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4: Las 8:07.

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1: Las 9:50.

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1: Las 11:08.

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0: 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En BioBio, una nueva hora. 0 horas.
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1: 12 parlamentarios suscribieron la acusación constitucional contra el exministro de Hacienda Nicolás Grau. José Antonio Kast respaldó los embargos de cuentas bancarias impulsados por Tesorería para recuperar deudas asociadas al crédito con aval del Estado. El Consejo Fiscal Autónomo reiteró sus reparos al proyecto de reconstrucción nacional y advirtió que podría generar déficits fiscales al menos hasta 2031. La inflación anual bajó a 3,9% tras el IPC de mayo, aunque panaderos contradijeron al INE respecto a una supuesta caída en el precio del pan. El fiscal nacional Ángel Valencia cuestionó la resolución del Servicio de Impuestos Internos que autorizó el pago de IVA a casas de apuestas ilegales. La justicia dejó con arresto domiciliario total a la exministra de la Corte de Apelaciones de Santiago, Verónica Sabag. La senadora Camila Flores acusó a su expareja, Percy Marín, por la difusión de fotografías íntimas en redes sociales. Un operativo dejó 54 detenidos, incluidos 3 carabineros y un funcionario municipal por su presunta participación en una red de comercio ilegal de productos del mar. En noticias del exterior, el candidato izquierdista Roberto Sánchez mantiene una ligera ventaja de tan solo 0,25% de puntos porcentuales sobre la derechista Keiko Fujimori cuando se han contado el 95,084% de los sufragios. El vicepresidente de los Estados Unidos defendió los esfuerzos de la administración de Donald Trump para alcanzar un acuerdo con Irán y aseguró que Washington continuará las negociaciones aunque Israel no esté de acuerdo. En el deporte, la selección chilena de fútbol disputa este mediodía el último amistoso de la fecha FIFA frente a la República Democrática del Congo en Francia. Y el chileno Juan Lara fue designado como árbitro AVAR para el partido que abrirá el Mundial entre México y Sudáfrica.
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3: De la noche, 6 minutos.
1: ¿Cómo están? Muy buenos días. Bienvenidos a la revisión de las noticias en Radiograma. Saludamos a quienes nos escuchan a través de las 43 estaciones de BioBio, la radio en todo el país, y a quienes nos ven a través de la televisión digital de libre recepción en BioBio TV. Los invitamos a interactuar con nosotros a través de nuestro número de WhatsApp al más 569-9200-7888, número que usted ya puede ver en pantalla, también llamarnos al 800-810-810. Esta línea, esta última línea, es completamente gratuita desde cualquier teléfono celular, desde cualquier teléfono de red fija. Vamos a las noticias. De este momento les ofrecemos información independiente.
3: 12 de la noche, 7 minutos.
1: El Partido Nacional Libertario, con el apoyo de Republicanos, ingresó la acusación constitucional contra el exministro de Hacienda Nicolás Grau. Los detalles los tiene Francisca Cárez.
4: Tras casi 2 semanas de anuncios, diferencias políticas y negociaciones de última hora, la acusación constitucional contra el exministro de Hacienda Nicolás Grau finalmente ingresó a la Cámara de Diputados. El libelo fue presentado por parlamentarios del Partido Nacional Libertario y Republicanos, quienes acusan al ex titular de Hacienda de infringir el principio de probidad y las normas que regulan la administración financiera del Estado. La acusación ingresó con 12 firmas de diputados del Partido Nacional Libertario, Republicanos, Renovación Nacional, el Partido

0: expresó su confianza en que el Senado analice el caso con independencia cuando llegue el momento.
1: Bueno, nosotros tenemos la tranquilidad absoluta de que esto en la Cámara Baja va a avanzar. Y el llamado es a la Cámara Alta, a que dejen de lado un poquito esa especie de prudencia dormida.
0: Por su parte, el exministro Nicolás Grau ya comenzó a preparar su defensa. El extitular de Hacienda fichó al abogado constitucionalista Patricio Zapata para enfrentar una acusación que podría extender su tramitación por varias semanas en el Congreso.
2: El Consejo Fiscal Autónomo volvió a levantar advertencias ante los efectos del Plan de Reconstrucción Nacional en las arcas fiscales tras exponer ante la Comisión de Hacienda del Senado. Cristóbal López nos entrega más detalles.
3: La exposición del Consejo Fiscal Autónomo marcó la jornada del lunes de la discusión del Plan de Reconstrucción Nacional en la Comisión de Hacienda del Senado. El organismo afirmó que los riesgos fiscales que identificaron y denunciaron ante la Cámara de Diputados persisten, con una posible afectación a la sostenibilidad de las finanzas públicas, manteniendo que los beneficios son dinámicos y no existe certidumbre sobre sus alcances. La postura fue muy similar a lo planteado hace un mes. Valoran el intento de favorecer el crecimiento económico, pero apuntando a un descalce entre costos y beneficios fiscales. En la comisión, Paula Benavides volvió a la advertencia que realizó en la Cámara. Se puede garantizar el gasto fiscal, pero no los beneficios.
4: Un mayor déficit fiscal en el corto y mediano plazo generaría mayores necesidades de financiamiento, podría aumentar la deuda pública, y esta profundización de desequilibrios fiscales podría también generar alzas en las tasas de interés. El proyecto compromete gasto fiscal con alta certeza en el corto plazo y reduce ingresos permanentes, mientras que efectos positivos dependen de los ingresos más inciertos asociados al crecimiento.
3: Hoy la Comisión de Hacienda sesionará por partida doble en Valparaíso para seguir recibiendo audiencias en una jornada donde el gobierno debería publicar la meta fiscal, la cual había sido solicitada en reiteradas ocasiones por la oposición como algo clave para continuar con el debate del Plan de Reconstrucción Nacional.
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2: El presidente José Antonio Kast se refirió a los embargos de cuentas bancarias aplicados por la Tesorería General de la República, deudores del Crédito Conaval del Estado, quienes acusan que el organismo de cobranza dejó sus cuentas en cero. El jefe de Estado sostuvo que se entregaron oportunidades previas a los deudores. ¿Se dieron oportunidades? Sí. Se dieron oportunidades a las personas con altos ingresos. Se les dio para que se pusieran al día. A los que tienen ingresos medios también. A los otros se les dijo que vengan a hacer un convenio, recalcó. Asimismo, el mandatario vinculó el impago con el progreso nacional.
6: Pero cada uno es responsable de sus propios actos. Si yo tenía los recursos y no pagué lo que debía, ¿eso afecta al desarrollo y progreso de la nación? Si es que es un crédito que dio el Estado en base a los impuestos que recaudó.
2: En esa línea, el jefe de Estado desestimó las acusaciones de falta de humanidad en contra del gobierno por no respetar la legislación vigente para efectuar los cobros asociados al CAE. Contra todo pronóstico, el IPC de mayo registró un alza de 0,2%, quedando bajo las proyecciones del mercado. Con este dato, la inflación anual se mantiene en 3,9%, marcada por aumentos en vivienda, servicios básicos y transporte, mientras el rubro de alimentos presentó descensos significativos en el quinto mes del año. Los detalles los tiene Vanessa Gajardo.
7: El índice mensual de precios de mayo arrojó una variación de 0,2%, lo que sitúa la inflación a 12 meses en un 3,9%. Se esperaba un dato mayor, pero los efectos de segunda vuelta aún no se han sentido con tanta fuerza, dicen los economistas a propósito del conflicto en Medio Oriente. Los incrementos más importantes vinieron de las divisiones de vivienda y servicios básicos, con un precio del gas y arriendos al alza. En transporte también se consignaron aumentos, pero la sorpresa vino en la división de alimentos y bebidas no alcohólicas. Solo el pan cayó un 4%. Con todo, Priscila Robledo, economista jefa de Fintual, señaló que los impactos fueron acotados, mientras Maximiliano Villalobos, investigador del S Business School de la Universidad de los Andes, dijo que el central tendría más espacio para una baja en la TPM.
8: Sigue evolucionando en línea con las proyecciones del Banco Central, a pesar de que estas en algún punto llegaron a parecer demasiado optimistas.
9: Si esta moderación de la inflación se mantiene, obviamente tiene más luz verde, entre comillas, para ir bajando la tasa política monetaria.
7: Pero el PAN sigue siendo cuestionado por gremios y la propia ciudadanía, que dice que esa baja, que da cuenta el INE, no se refleja lo que pagan en almacenes y supermercados.
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5: 12 de la noche, 13 minutos.
2: Por unanimidad, la revisión, o la Comisión más bien de Evaluación Ambiental Regional del Biobío, aprobó el proyecto de extracción de tierras raras en Penco. Carlos Morales, desde Radio Biobío en Concepción, nos cuenta.
10: Una tensa votación se vivió en la delegación presidencial del Biobío tras las exposiciones realizadas para aprobar el proyecto minero de extracción de tierras raras. Camila Arriagada, representante de las comunidades de Penco, sostuvo que el panorama regional marcaba la votación. La resolución favorable del comité, dijo, era algo esperable.
11: Vendidos. Estos seremis son irresponsables, negligentes. Sabíamos que esta votación iba a ser positiva.
10: Por su parte, desde Aclara Research, empresa a cargo del proyecto de extracción, saludaron la medida, dado que, explicaron, se subsanaron las más de 2.000 observaciones realizadas por servicios públicos y la comunidad. Enrique Donoso, gerente general de la empresa, sostuvo que este proyecto tendrá un impacto positivo en la economía regional.
12: Estamos convencidos que este proyecto puede ser una pieza muy importante para la reconstrucción de Penco y el desarrollo de Concepción y el Biobío.
10: Ahora, resta que la comisión entregue la resolución exenta que cierra la votación regional y deja en manos del Comité de Ministros la aprobación por completo del proyecto, instancia a la cual las comunidades, aseguraron, apelarán.
2: El canciller Francisco Pérez se reunió con los principales gremios exportadores tras el anuncio de Estados Unidos de aplicar una nueva carga impositiva que afectaría a empresas nacionales. Los detalles los tiene Danilo Ormeño.
13: En Teatinos 180 se concretó el encuentro liderado presencialmente por el canciller Francisco Pérez y telemáticamente desde Marruecos por la subsecretaria de Relaciones Económicas Internacionales, Paula Esteves. El tema principal fue delinear parte de la estrategia que va a utilizar el gobierno para intentar frenar el nuevo arancel que Estados Unidos pretende aplicar a 60 países, entre ellos Chile, llegando en total al 12,5%, algo que es rechazado transversalmente desde los gremios exportadores. Al término del encuentro, el canciller Francisco Pérez, sin profundizar en la estrategia, apeló al diálogo con Estados Unidos, pero admitió que la posibilidad de anular este nuevo impuesto sugerido está sujeto a negociaciones de fondo.
14: Hay una serie de instancias de aquí a los primeros días de julio para presentar los antecedentes, pero finalmente esto es un tema más profundo que tiene que ver con lo que estamos negociando con Estados Unidos en materia de libre comercio.
13: Recordemos que la investigación de Estados Unidos es a partir de supuestos incumplimientos de tratados sobre el trabajo forzoso en lo que estaría incurriendo Chile y una decena de otros países.
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2: El fiscal nacional Ángel Valencia cuestionó la medida tomada por el Servicio de Impuestos Internos que busca que las casas de apuestas ilegales paguen IVA. Los detalles los tiene José Riquelme.
15: Cuestionamientos ha generado la decisión tomada por el Servicio de Impuestos Internos de implementar el cobro del impuesto al valor agregado IVA a las plataformas de apuestas online de carácter internacional que operan en el territorio chileno. La medida busca recaudar más impuestos en un contexto en que este tipo de plataformas actúa de manera ilegal en nuestro país. Ante el anuncio y luego de una solicitud por parte de parlamentarios de oposición, la Contraloría General de la República emitió un oficio con un plazo máximo de respuesta de 10 días, en donde busca que el ente recaudador se pronuncie sobre las atribuciones normativas empleadas para la calificación de la actividad que se trata. Posterior a esto, ahora la crítica vino desde el fiscal nacional Ángel Valencia, quien afirmó que el hecho de que el servicio se impulse el pago de impuestos a estas empresas no transforma en lícita la actividad.
16: Lo que se está planteando al momento de recaudar impuestos, no, el IVA no es patente municipal. La patente municipal y el IVA son cosas distintas, ¿no? Pero lo que está detrás de eso es alegar que existe una suerte como reconocimiento de legalidad o de legalización de la actividad por la vía de la recaudación tributaria, que nosotros hemos planteado con un argumento equivocado, no transforma en lícita la actividad que están realizando.
15: Al organismo fiscalizador le quedan 6 días para responder al oficio de la Contraloría y pronunciarse respecto a la decisión tomada.
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2: A 3 meses del inicio de la administración de José Antonio Kast, el gobierno dejará atrás el plan Desafío 90 e iniciará una nueva etapa que tiene como objetivo mostrar resultados. María José de la Barra nos cuenta.
17: El plan Desafío 90 fue la hoja de ruta que delineó la instalación de la moneda para los primeros meses. Pero ese plazo terminó y con ello se da paso a un nuevo ciclo, uno que comenzó a evidenciarse con el ajuste ministerial y que coronó con la cuenta pública del 1 de junio. El nuevo relato mantiene el concepto de emergencia, pero lo modifica para comenzar a hablar de trabajar por salir de la misma. Es por ello que el concepto de esperanza, gestión y resultados van a ser clave en la nueva etapa. El balance en la moneda es positivo porque los sondeos de opinión permitieron evidenciar una mejoría en los índices de aprobación. Tanto el ministro de Seguridad Martín Arrau como los jefes de bancada del Partido Republicano y RN, los diputados Benjamín Moreno y Diego Chalper, hicieron un análisis optimista de este nuevo ciclo.
18: Los gobiernos van tomando decisiones en virtud de los desafíos que van enfrentando.
19: Hemos podido sobreponernos a los problemas que siempre te va presentando el inicio de un gobierno.
20: Yo veo con mucho entusiasmo de que aquí se nota el cambio de mano.
17: Pese a que el plan original de la moneda era cambiar el eslogan "trabajando para usted" a partir del día 100 de gobierno, esa propuesta sigue en evaluación.
5: 12 de la noche, 18 minutos.
2: El presidente José Antonio Kast cerró su gira por el norte del país, una visita de 3 días marcada por el desarrollo energético y el control migratorio. Los detalles los tiene Bárbara Payal.
21: Con una agenda marcada por el desarrollo energético, el presidente José Antonio Kast puso fin a su gira de 3 días por el norte del país. En su última jornada arribó a la región de Antofagasta para participar en la inauguración de Exponor 2026, la principal feria minero-energética de Latinoamérica. Desde ese escenario, el mandatario llamó a acelerar los proyectos de inversión y a reducir las trabas que a su juicio frenan el crecimiento económico en el país.
22: Necesitamos competitividad tributaria, necesitamos destrabar algunos temas que hoy día nos afectan en el tema de la permisología.
21: La actividad se realizó apenas un día después de que el presidente anunciara desde Chacayuta una reforma constitucional para ampliar de 5 a 60 días el plazo de retención de migrantes irregulares involucrados en delitos menores. El exdirector del Servicio Nacional de Migraciones, Luis Eduardo Taller, advirtió que la iniciativa podría tener un impacto limitado si Chile no cuenta con mecanismos efectivos para concretar las expulsiones, especialmente mientras no existan relaciones diplomáticas con Venezuela.
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5: 12 de la noche, 20 minutos.
2: Tras una extensa audiencia de formalización, el séptimo juzgado de garantía de Santiago ordenó arresto domiciliario total para Verónica Sabaj y arresto domiciliario nocturno para Luis Hermosilla, rechazando la solicitud de prisión preventiva presentada por el Ministerio Público. Marcela Rojas, con la información.
24: El séptimo juzgado de garantía de Santiago decretó el arresto domiciliario total para la exministra de la Corte de Apelaciones de la capital, Verónica Sabaj, y el arresto domiciliario nocturno para el penalista Luis Hermosilla. Esto tras la formalización por delitos de corrupción ligados a los vínculos entre ambos y el Poder Judicial. A la exministra, la Fiscalía le imputó los delitos de prevaricación judicial, cohecho y revelación de secretos. En tanto, al abogado se le comunicaron los cargos de soborno. El tribunal desestimó la petición del Ministerio Público de la prisión preventiva debido a la situación familiar de la exministra, quien tiene una hija menor de edad con discapacidad y sin red de apoyo para cuidarla. La magistrada además hizo una prevención a la fiscalía sobre la coexistencia del cohecho y el delito de prevaricación. Con todo, el fiscal del caso, Claudio Rebeco, se mostró satisfecho con la medida cautelar y señaló que se continuarán con las diligencias.
25: Esto nos permite seguir avanzando en la investigación. Es el tribunal quien debe ponderar todas las circunstancias para evaluar si una medida cautelar es proporcional o no, de acuerdo a los antecedentes que se entregan en la audiencia. Aquí hubo antecedentes de carácter reservado, de orden familiar respecto de la imputada Verónica Sabaj, que creo que en gran medida impactaron también en la decisión que adoptó el tribunal.
24: El tribunal además decretó 180 días de investigación.
2: Luego de la divulgación de fotografías de índole sexual que involucran a la senadora de Renovación Nacional, Camila Flores, la congresista apuntó a su expareja Percy Marín como responsable de la filtración. Los detalles con Benjamín Duque, desde Radio Bio Bio en Valparaíso.
10: La senadora Camila Flores se refirió este lunes a la filtración de fotografías de carácter íntimo en las que aparece junto a su nueva pareja apuntando directamente a su exmarido, Percy Marín, como presunto responsable de la difusión del material, ingresando una denuncia ante la justicia. A través de declaraciones públicas, la parlamentaria sostuvo que la filtración habría sido realizada por su exesposo en conjunto con otras personas cuya identidad no precisó. Además, manifestó su expectativa de que el caso sea investigado con el mismo rigor con que, según indicó, ella ha enfrentado otros procesos.
26: Con otras personas
0: han difundido fotos privadas mías, obtenidas de manera ilícita y legal. Hechos que he denunciado a la justicia y que espero que se investiguen con el extremo rigor que yo misma he sido investigada. Es increíble lo que el despecho, lo que la falta de entendimiento pueden provocar. No entender que cuando una persona simplemente no quiere estar con la otra, no significa que se deba destruir la vida de otro.
10: Hasta el momento no se conocen públicamente antecedentes que permitan establecer la autoría de la filtración de las imágenes, por lo que eventuales responsabilidades deberán ser determinadas por las autoridades competentes en el marco de una investigación tras la denuncia ingresada por la parlamentaria. Desde la región de Valparaíso, Bio Bio, la radio.
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5: 12 de la noche, 24 minutos.
2: El candidato izquierdista Roberto Sánchez mantiene una ligera ventaja de tan solo 0,25 puntos porcentuales sobre la derechista Keiko Fujimori cuando se han contado el 95,084% de los sufragios de las elecciones presidenciales celebradas el pasado domingo en Perú. El último reporte de la Oficina Nacional de Procesos Electorales, ONPE, indicó que es cuando solo queda menos del 5% del total de la votación por contar, Sánchez recibe el 50,126% de los votos y Fujimori el 49,870%. Esto implica en cantidad que el izquierdista tiene 44,522 votos más que Fujimori al alcanzar 8,878,371 sufragios frente a los 8,833,849 de su rival electoral. Y el vicepresidente de los Estados Unidos, J.D. Vance, defendió los esfuerzos de la administración Trump para alcanzar un acuerdo con Irán y aseguró que Washington continuará las negociaciones aunque Israel no esté de acuerdo. Israel puede estar de acuerdo o no, pero fundamentalmente creemos que esto es lo mejor para Estados Unidos, señaló el vicepresidente al ser cuestionado sobre el avance de las conversaciones con Teherán durante una entrevista exclusiva con Fox News.
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1: 12:26.
2: La selección chilena de fútbol enfrenta desde las 12 horas a la República Democrática del Congo en el último amistoso de esta fecha FIFA. El encuentro se llevará a cabo en la ciudad francesa de Orleans, sin espectadores. Y el chileno Juan Lara fue designado como árbitro AVAR para el partido que abrirá el Mundial entre México y Sudáfrica. La Coordinadora Nacional de Trabajadores de la Educación Azteca convocó a movilizaciones este lunes, o este jueves más bien, para impedir el ingreso del público al principal estadio del país. Todo el deporte en la actualidad con Diego Osorio.
3: La selección chilena de fútbol jugará el segundo y último amistoso de esta fecha FIFA en la previa de la Copa del Mundo ante la República Democrática del Congo. Encuentro que va a comenzar a las 12 del día en la ciudad de Orleans, en Francia. Un compromiso que se jugará sin público, pero con importancia desde el punto de vista futbolístico, tal cual aseguró el seleccionador de la Roja, Nicolás Córdoba, que planea modificaciones en la alineación titular que enfrentó a Portugal el último sábado.
4: Estos son los partidos que se necesitan forzar para adquirir ese crecimiento que tiene que ser de alguna manera inducido, porque no teniendo un mundial, la Copa América viene en 2 años más, etcétera, etcétera. Hay que tratar de jugar la mayor cantidad de partidos internacionales. Son réplicas de lo que nosotros fuimos a ver al extranjero, como las selecciones portuguesas de juveniles, como la selección española, que juegan y por defecto todo va a mejorar, y eso es lo que estamos buscando.
3: El chileno Juan Lara fue designado como árbitro AVAR para el partido de este jueves que inaugurará el campeonato del mundo entre México y Sudáfrica, que será dirigido por el brasileño Wilton Sampaio. Ese mismo día, Corea del Sur, República Checa, será arbitrado por el egipcio Mohamed Amin, mientras que el viernes otro sudamericano impartirá justicia al argentino Facundo Tello en el encuentro Canadá-Bosnia-Herzegovina, y ese mismo día el debut de otra anfitriona, Estados Unidos ante Paraguay, estará a cargo del neerlandés Danny McKelly. Todo aquello mientras la Coordinadora Nacional de Trabajadores de la Educación en México planea manifestaciones en la previa del debut de su selección en el Estadio Azteca ante Sudáfrica, que mantiene en vilo a la policía del Distrito Federal. En los últimos amistosos, Francia superó por 3-1 a Irlanda del Norte en Lille, con 3 tantos del delantero del Bayern Múnich, Michael Olise, mientras que Países Bajos venció por 2-1 a Uzbekistán en Nueva York. Esta noche, desde las 21, Argentina se mide ante Islandia en Alabama, en su última prueba antes del debut, que será en una semana frente a Argelia. El seleccionador albiceleste, Lionel Scaloni, aseguró que jugará Lionel Messi, que viene recuperándose de una molestia muscular, y el rol que va a cumplir en su último mundial.
5: ¿Qué rol? Bueno, importantísimo, el de siempre. No solo cuando está en un vestuario, cuando está en una cancha, todo lo que transmite a los compañeros, y también al contrario, eso es lógico. Y no voy a ser yo el que no lo haga jugar, esa es la realidad. Con todas las consecuencias, quiero que juegue.
3: La selección femenina de hockey césped entrena en Nueva Zelanda a la espera de su debut en la Nation Cup el lunes próximo frente a Francia. El entrenador Cristóbal Rodríguez adelantó que jugarán 3 amistosos antes de su estreno.
6: Son partidos contra Nueva Zelanda, pues jugamos el jueves India y el viernes contra Estados Unidos, así que contra Estados Unidos es un poquito más corto, va a ser 3 tiempos de 15 en vez de 4, así que ya vamos bajando la intensidad de carga para que ya el lunes contra Francia estemos al 100%.
3: En el cierre de la última jornada de la primera rueda del fútbol del ascenso, Unión Española y Unión San Felipe igualaron a 2 goles en el Estadio Santa Laura, mientras que Curicó Unido logró un gran triunfo por la cuenta mínima frente a Deportes Temuco en el Estadio Germán Becker.
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1: Doce de la noche, 30 minutos.
2: Hasta acá la revisión de las noticias en Radiograma. Los dejamos invitados para que continúen en la sintonía de Bio Bio la radio. Ya llega el trasnoche hasta las 6 de la mañana. Y recuerde que a cada hora nos volvemos a reencontrar con las noticias en El Informador. Todos los detalles ya están en nuestro sitio web, biobiochile.cl. Gracias por estar ahí. Que tengan.
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Las 12:32.

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las 2 y 19 minutos. 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
1: Las 3:02.

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Las 3:59.

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1: Las 4:34.

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2: Las 4:59.

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3: Se firma respaldaron la acusación constitucional presentada contra el exministro de Hacienda, Nicolás Grau, quien fichó al constitucionalista Patricio Zapata para su defensa.
4: Bueno, nosotros tenemos la tranquilidad absoluta de que esto en la Cámara Baja va a avanzar.
5: Por mí yo habría firmado una acusación constitucional contra también el expresidente Gabriel Boric.
6: La oposición, que busca rechazar en bloque esta ofensiva, acusó al gobierno de ser el verdadero impulsor del libelo.
7: Esto, más allá de ser una acusación de partidos políticos, quien está detrás es el gobierno.
8: Esta es una acusación impulsada por un gobierno que quiere tirar bombas de humo.
3: El presidente José Antonio Kast defendió los embargos de cuentas corrientes que está llevando adelante la Tesorería General de la República por las deudas del crédito con aval del Estado.
9: Veamos a aquellas personas que están diciendo que se les embargó todo, si se acercaron alguna vez a la tesorería o no, si sabían o no que tenían una deuda, o si escucharon los mensajes políticos, y por eso siempre hablo de la responsabilidad.
6: El Consejo Fiscal Autónomo volvió a reiterar las alertas acerca del proyecto de reconstrucción nacional, asegurando que presenta déficit al menos hasta el año 2031 y diversos riesgos que podrían aumentarlos.
10: Un mayor déficit fiscal en el corto y mediano plazo generaría mayores necesidades de financiamiento, podría aumentar la deuda pública.
11: La opinión del Consejo Fiscal Autónomo es una opinión que miramos en su mérito, al igual que la de otro experto.
3: La inflación se moderó hasta el 3,9% anual tras el IPC de mayo de 0,2%. El Instituto Nacional de Estadísticas destacó la caída del precio del pan, pero el gremio dijo que vieron todo lo contrario el mes pasado.
12: Eso me llama la atención, que el INE hable de un 4% negativo. Yo no sé, no ponen en duda sus cifras, pero no sé qué metodología ocupan.
13: No creemos que este dato baste para que el Banco Central de Chile tenga que bajar la tasa de interés.
6: La autoridad ambiental en la región del Biobío aprobó el proyecto de extracción de tierras raras en Penco, una inversión que considera 130 millones de dólares.
14: Nos preocupa profundamente la insistencia de grupos que buscan frenar el desarrollo regional a través de la judicialización de proyectos.
15: Les perdimos el miedo a la empresa y a ustedes, vendidos.
3: El canciller Francisco Pérez se reunió con los gremios, principales gremios exportadores de Chile, para hacer frente al anuncio del presidente de Estados Unidos, Donald Trump, de aplicar nuevos aranceles.
16: Y nos impacta fuertemente, y ya hemos visto con la guerra del Golfo cómo han aumentado los costos.
17: Nos preocupa Estados Unidos, para la salmonicultura es el principal mercado.
6: Con un reproche a la fiscalía, el tribunal dejó con arresto domiciliario total a la ex ministra de la Corte de Apelaciones de Santiago, Verónica Sabaj, imputada por delitos de prevaricación judicial, cohecho y revelación de secretos.
18: Como señalé, el presupuesto material es robusto para los delitos de prevaricación y de revelación de secreto, pero no así, no estoy diciendo que no haya, para el delito de cohecho.
3: La senadora de Renovación Nacional, Camila Flores, acusó a su expareja, Percy Marín, de filtrar fotografías de índole sexual en redes sociales.
19: Con otras personas han difundido fotos privadas mías, obtenidas de manera ilícita e ilegal. Hechos que he denunciado a la justicia y que espero que se investiguen con el extremo rigor que yo misma he sido investigada.
6: La nueva subsecretaria de Seguridad solicitó la renuncia a todos los jefes de división.
3: Especialistas indicaron que el crimen organizado ahora está buscando penetrar en instituciones públicas y privadas para lavar dinero. Esto tras conocerse la detención de dos trabajadores bancarios en la Operación Tokio.
20: Es que el crimen organizado está identificando a esas personas claves para su negocio que operan en instituciones públicas y privadas.
6: 54 personas, entre ellas 3 carabineros y un funcionario municipal de Valdivia, fueron detenidas por su presunta vinculación con una banda dedicada a la venta ilegal de productos marítimos en el sur del país.
21: Ocupaban distintas formas, tomaban todas las precauciones en realidad para poder llevar los productos obtenidos de manera ilícita.
22: Es efectivo que existen funcionarios públicos detenidos.
3: dictan presidio perpetuo contra el adulto que participó en el asesinato de un ciudadano francés en su casa de Chicureo.
6: Disparos al aire y fuegos de artificio en un velatorio de un delincuente asesinado atemorizan a los vecinos de Cerro Navia.
3: En el exterior, con un poco más del 95% de los votos escrutados, el candidato izquierdista Roberto Sánchez mantiene una ligera ventaja sobre la derechista Keiko Fujimori en la elección presidencial de Perú.
6: Un helicóptero militar de Estados Unidos se estrelló cerca del estrecho de Hormuz.
3: El presidente Donald Trump aseguró que las negociaciones con Irán para alcanzar un acuerdo de paz en Medio Oriente entraron en su fase final.
6: Israel e Irán anunciaron el cese de sus ataques mutuos tras el episodio más intenso desde la tregua de abril.
3: En el deporte, la selección chilena de fútbol disputa este mediodía el último amistoso de la fecha FIFA frente a la República Democrática del Congo en Francia.
0: Estos son los partidos que se necesitan forzar para adquirir ese crecimiento que tiene que ser inducido, porque no teniendo un mundial, hay que tratar de jugar la mayor cantidad de partidos internacionales.
6: El chileno Juan Lara fue designado como árbitro VAR para el partido que abrirá el mundial entre México y Sudáfrica.
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1: 6:07 a.m.
3: Muy buenos días, bienvenidos a Radiograma. Junto a Katherine Cubillo damos comienzo a esta edición. Iniciaremos la revisión de noticias importantes, relevantes, ocurridas tanto en Chile como en el mundo las últimas horas. Estaremos hasta las 10 de esta mañana y nuestro compromiso es que usted quede totalmente informado. Le ofrecemos desde ahora información independiente. Katherine, buenos días.
6: ¿Cómo estás, Tomás? Buenos días. Buenos días también a nuestros auditores, a todos quienes ya están con nosotros y van a estar acompañándonos en esta revisión de las noticias. Siempre saludamos a todos ahí en las 43 estaciones de Biobío, la radio en todo el país, que están conectadas para informarse. También, por supuesto, a quienes están en la plataforma digital, es biobiochile.cl, y por supuesto a quienes nos escuchan y nos ven a través de Biobío TV.
3: Santiago en estos instantes está con cielo cubierto. La temperatura alcanza los 8,5 grados. La humedad es del 87%. Para esta jornada, Santiago espera un día que va a estar cubierto todo el día y una temperatura máxima de 12 grados. En Viña del Mar y Valparaíso, cielo cubierto. Además, hay niebla en estos instantes. La temperatura es de 10 grados. La humedad es del 94%. Para Viña del Mar y Valparaíso se espera un día que va a estar cubierto todo el día y una temperatura máxima de 13 grados. En la ciudad de Concepción, en estos momentos, el cielo está en Concepción cubierto, la temperatura es de 11 grados, la humedad es del 94%. En Concepción se espera un día cubierto con chubascos aislados y viento entre 25 y 40 kilómetros por hora en la mañana. La tarde va a estar cubierto con chubascos débiles, variando a cubierto y lluvia, con viento entre 25 y 40 kilómetros por hora y ráfagas de viento de hasta 50 kilómetros por hora. En Concepción se espera una temperatura máxima de 13 grados.
6: Revisamos la calidad del aire en toda la zona centro y sur del país. En algo mejor el panorama, por lo menos acá en la región metropolitana estamos con aire regular, ya no alerta como en la jornada de ayer. Aire regular en la región metropolitana, en el Valle Central de O'Higgins, en Curicó y Romeral, en Linares, en Chillán y Chillán Viejo y en Valdivia. Hay alerta ambiental hoy en Talca y Maule, y el resto del país, o todas las otras zonas más bien, están con aire bueno. Esto es Concepción, Los Ángeles, Temuco y Padre, Las Casas, Osorno, Puerto Montt y Puerto Varas, y también Coyhai, que ayer estuvo con emergencia, hoy con aire bueno. Acá en la región metropolitana, con este aire regular, rige la restricción vehicular, comienza a las 7:30 a.m, está vigente hasta las 21 horas, para toda la provincia de Santiago, más San Bernardo y Puente Alto. 0 y 1 son los dígitos afectos hoy para autos y motos con sello verde, pero inscritos antes del 1 de septiembre del año 2011.
3: Para vehículos sin sello verde en el exterior del anillo Américo Vespucio, los dígitos son 0, 1, 2 y 3. 0, 1, 2 y 3.
4: Nos vamos de inmediato a las noticias.
6: Comencemos con un resumen policial de las últimas horas. Ahí en Quinta Normal, una mujer de 39 años, quien fue víctima de un violento robo. Todo esto mientras estaba paseando a su perra.
3: La víctima, quien fue agredida en el suelo por tres hombres, fue intimidada en todo momento con un cuchillo. Vicente Aguilar, muy buenos días.
5: Buen día, Catherine Tomás. Sí, hace algunas horas conocimos desde la fiscalía este violento robo que sufrió una mujer de 39 años. Todo esto mientras daba un paseo con su mascota en Quinta Normal. El hecho ocurrió en las calles Juan Barros con Nicolás Palacios, donde la víctima fue abordada primero por dos hombres y luego por un tercer involucrado. Según los antecedentes entregados por la Fiscalía Centro Norte, los delincuentes la agredieron, la empujaron y la botaron al suelo, además de intimidarla en todo momento con un cuchillo. En medio del ataque, los sujetos le sustrajeron una mochila y un bolso pequeño donde mantenía algunas especies personales, para luego escapar de ese lugar a bordo de un vehículo desconocido. La mujer quedó tendida en el suelo con lesiones menores, pero según un video de cámara de seguridad al que accedió BioBio, la víctima se puso rápidamente de pie para huir del lugar junto a su mascota. Sobre la dinámica de este robo se refirió el fiscal de la Fiscalía Centro Norte, Felipe Olivari.
22: Una mujer de 39 años que se encontraba paseando a su perra es abordada por dos sujetos en una primera oportunidad y posteriormente un tercer tipo, quienes la agreden, la empujan, la botan al suelo, la intimidan también con un arma cortante, con un cuchillo.
5: El Ministerio Público instruyó que la sección de investigación policial CIP de la 22ª Comisaría de Quinta Normal quedara a cargo de las primeras diligencias, entre ellas la revisión de cámaras de seguridad del sector, la toma de declaración a la víctima y de testigos y el seguimiento del vehículo utilizado por los delincuentes. Por ahora, la investigación apunta a identificar en las próximas horas al grupo que participó en este robo con violencia a la comuna de Quinta Normal.
3: Gracias, Vicente.
5: Que estén bien, buen día.
6: Chao, gracias, Vicente,
3: buenos días. La Policía de Investigaciones capturó a los dos últimos integrantes de la banda que participó en el asalto al expresidente del Tribunal Constitucional, Iván Aróstica, en la comuna de San Miguel. Nos trasladamos hasta una de nuestras unidades móviles en la región metropolitana.
6: Ya estamos en contacto con Rodrigo Pino. Hola, Rodrigo, buenos días.
23: Hola, buenos días. Se trata de una diligencia desarrollada por la Brigada de Robos y Organizaciones Criminales de la Policía de Investigaciones, quien logró la captura de dos menores de edad, de 15 y de 17 años, que serían parte de la banda que el pasado 21 de mayo participó del asalto a la vivienda del expresidente del Tribunal Constitucional, Iván Aróstica, recordemos, en la comuna San Miguel, y que terminó de la peor forma para esta banda, con un menor de 16 años muerto, otro herido grave y también otras personas detenidas. Había una investigación aún en curso por parte de la PDI, ya que se señalaba que eran al menos 7 las personas que habían participado de este asalto al expresidente del Tribunal Constitucional, que estaban junto a su esposa y también a su hijo. Continuó esta investigación y se logró dar con otras 2 personas que serían la totalidad final de la banda que fue desbaratada por parte de la Policía de Investigaciones. Estos 2 detenidos serían parte directa del asalto, bien digo, y de la intimidación al expresidente del Tribunal Constitucional al interior de su vivienda. Que escuchemos las palabras del jefe de la Brigada de Robos e Investigación Criminal, el subprefecto Alejandro Armijo, que además apunta a que esta banda está siendo indagada también por otros ilícitos registrados también en la zona oriente de la capital.
24: Participan directamente en la comisión del delito, son 2 de los sujetos que ingresan a la casa de la víctima, interactúan con la víctima en el interior del inmueble, ¿cierto? Logramos determinar un delito que ocurre el día anterior, ¿cierto? En la comuna de Las Condes, donde participan los sujetos en el mismo vehículo que participan en el delito del día 21 de mayo. Además participan los 7 sujetos también.
23: Sí, esa es la pista importante, ese registro de cámaras en la cual se ve el vehículo en el cual se desplazaba esta banda, que fue el mismo utilizado en el robo con intimidación en calidad turbazo que se produjo en la vivienda del expresidente del Tribunal Constitucional. Si bien está relacionado a estos 2 ilícitos, el de San Miguel y también al de Las Condes, la Policía de Investigaciones no descarta que esta banda esté vinculada a otro tour delictivo que se produjo también en el mes de mayo. Por lo tanto, hay un trabajo aún pendiente en torno a esta investigación. Estos 2 menores de 15 y 17 años quedan en manos del Ministerio Público en torno a este delito de robo con intimidación en esta vivienda del expresidente del Tribunal Constitucional, Iván Aróstica. 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
1: 6:14 a.m.
3: Dos mujeres vinculadas a la venta de drogas fueron detenidas tras un allanamiento registrado en la comuna de La Ligua. Vamos hasta una de las unidades móviles de Radio Bio Bio en la región de Valparaíso.
6: Vamos a ampliar de inmediato la información. Ya estamos con Lucas Peña. Hola, Lucas, buenos días.
4: Hola, ¿qué tal? Muy buenos días. Sí, claro, porque es un procedimiento que se origina después de diferentes diligencias investigativas por parte de la sección OS7 de Carabineros Aconcagua en coordinación con la Fiscalía Local de la Comuna de La Ligua. Esto bajo este contexto es que personal policial realizó dos allanamientos en inmuebles ubicados en el sector de Pichicuy, esto de la Comuna de La Ligua, donde el resultado fue la detención de estas dos personas, dos mujeres chilenas de 44 y 24 años de edad, de quienes se cuentan con antecedentes policiales, por lo menos los antecedentes que se manejan hasta el momento en relación a estas dos personas que fueron detenidas en la Comuna de La Ligua. Además de la detención de estas dos personas, Carabineros incautó diferentes elementos asociados a la venta de drogas, como es el caso de más de 700 dosis de marihuana elaborada, más de 250 dosis de clorhidrato de cocaína y además de 446,000 pesos en efectivo. Fue entonces el resultado de este allanamiento que se registró en el sector de Pichicuy, un procedimiento que llevó a cabo Carabineros de la sección OS7, que llevó en conjunto con el grupo de operaciones policiales especiales de Valparaíso y también de la región de O'Higgins. Y por instrucción del Ministerio Público, estas dos personas pasarán el día de hoy al respectivo control de detención después de este procedimiento que se registró en el sector de Pichicuy, en la Comuna de La Ligua. En la región de Valparaíso, Bio Bio, la radio.
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7: 6:16 a.m.
3: Más de 50 detenidos, incluidos 3 carabineros, un funcionario municipal de Valdivia y un exfuncionario de Serna Pesca, dejó un operativo de la Policía de Investigaciones que desarticuló una banda criminal dedicada a la venta ilegal de productos del mar y otros delitos.
8: Operación Nereida se denominó esta investigación, que comenzó el año 2024 tras denuncias presentadas por el Serna Pesca y que apuntaban a una red dedicada al transporte y comercialización de pescados, entre ellos salmón y merluza. El operativo involucró el allanamiento en 58 domicilios y la incautación de 12 toneladas de salmón, más de 100 millones de pesos en efectivo, 17 vehículos entre camiones tres cuartos, camionetas y furgones. En total son 54 detenidos, entre los que se encuentran funcionarios de Carabineros. También fue detenido un funcionario municipal de Valdivia y un ex funcionario del Serna Pesca, despedido durante mayo y que facilitaba los traslados. El jefe de la PDI en Los Ríos, el prefecto inspector José Miguel Sea, detalló parte de la estructura criminal.
9: Ocupaban distintas formas, trasladaban los productos de madrugada, tomaban todas las precauciones en realidad para poder llevar los productos obtenidos de manera ilícita hasta el último eslabón de la cadena, que justamente corresponde al usuario.
8: Esta situación involucra una serie de delitos como asociación ilícita, lavado de activos, riesgos sanitarios y otros que serán detallados en la audiencia programada para este martes en el Juzgado de Garantía de Valdivia.
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7: 6:18 a.m.
6: El Partido Nacional Libertario, con el apoyo de Republicanos, ingresó a la acusación constitucional en contra del ex ministro de Hacienda, Nicolás Grau.
10: Tras casi 2 semanas de anuncios, diferencias políticas y negociaciones de última hora, la acusación constitucional contra el exministro de Hacienda Nicolás Grau finalmente ingresó a la Cámara de Diputados. El libelo fue presentado por parlamentarios del Partido Nacional Libertario y Republicanos, quienes acusan al ex titular de Hacienda de infringir el principio de probidad y las normas que regulan la administración financiera del Estado. La acusación ingresó con 12 firmas de diputados del Partido Nacional Libertario, Republicanos, Renovación Nacional, el Partido de la Gente y el Partido Social Cristiano. Al respecto, el jefe de bancada de los libertarios, Cristóbal Urruticoechea, aseguró que cuentan con los apoyos necesarios para que la ofensiva avance en la Cámara y expresó su confianza en que el Senado analice el caso con independencia cuando llegue el momento.
25: Bueno, nosotros tenemos la tranquilidad absoluta de que esto en la Cámara Baja va a avanzar, y el llamado es a la Cámara Alta, a que dejen de lado un poquito esa especie de prudencia dormida.
10: Por su parte, el exministro Nicolás Grau ya comenzó a preparar su defensa. El extitular de Hacienda fichó al abogado constitucionalista Patricio Zapata para enfrentar una acusación que podría extender su tramitación por varias semanas en el Congreso.
7: 6:19 a.m.
3: El Consejo Fiscal Autónomo volvió a levantar advertencias ante los efectos del Plan de Reconstrucción Nacional en las arcas fiscales, tras exponer ante la Comisión de Hacienda del Senado.
11: La exposición del Consejo Fiscal Autónomo marcó la jornada del lunes de la discusión del Plan de Reconstrucción Nacional en la Comisión de Hacienda del Senado. El organismo afirmó que los riesgos fiscales que identificaron y denunciaron ante la Cámara de Diputados persisten, con una posible afectación a la sostenibilidad de las finanzas públicas, manteniendo que los beneficios son dinámicos y no existe certidumbre sobre sus alcances. La postura fue muy similar a lo planteado hace un mes. Valoran el intento de favorecer el crecimiento económico, pero apuntando a un descalce entre costos y beneficios fiscales. En la comisión, Paula Benavides volvió a la advertencia que realizó en la Cámara. Se puede garantizar el gasto fiscal, pero no los beneficios.
12: Un mayor déficit fiscal en el corto y mediano plazo generaría mayores necesidades de financiamiento, podría aumentar la deuda pública y esta profundización de desequilibrios fiscales podría también generar alzas en las tasas de interés. El proyecto compromete gasto fiscal con alta certeza en el corto plazo y reduce ingresos permanentes, mientras que efectos positivos dependen de los ingresos más inciertos asociados al crecimiento.
11: Hoy la Comisión de Hacienda sesionará por partida doble en Valparaíso para seguir recibiendo audiencias en una jornada donde el gobierno debería publicar la meta fiscal, la cual había sido solicitada en reiteradas ocasiones por la oposición como algo clave para continuar con el debate del Plan de Reconstrucción Nacional.
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13: 6:22 a.m.
3: El presidente José Antonio Kast se refirió a los embargos de cuentas bancarias aplicados por la Tesorería General de la República a deudores del crédito con aval del Estado, quienes acusan que el organismo de cobranza dejó sus cuentas en cero.
14: El jefe de Estado sostuvo que se entregaron oportunidades previas a los deudores. ¿Se dieron oportunidades? Sí. Se dieron oportunidades a las personas que con altos ingresos, se les dijo que para que se pusieran al día, a los que tienen ingresos medios también, a los otros se les dijo que vengan a hacer un convenio, recalcó el presidente.
3: Asimismo, el mandatario vinculó el impago con el progreso nacional.
15: Pero cada uno es responsable de sus propios actos. Si yo tenía los recursos y no pagué lo que debía, eso afecta al desarrollo y progreso de la nación. Si es que es un crédito que dio el Estado en base a los impuestos que recaudó.
14: En esta línea, el mismo jefe de Estado desestimó las acusaciones de falta de humanidad en contra del gobierno por no respetar la legislación vigente para efectuar los cobros asociados al crédito con aval del Estado.
3: Contra todo pronóstico, el IPC de mayo registró un alza de 0,2%, quedando abajo las proyecciones del mercado.
14: Con este dato, la inflación anual se mantiene en 3,9%, marcada por aumentos en viviendas, servicios básicos y transportes, mientras el rubro de alimentos presentó descensos significativos en el quinto mes del año.
16: El índice mensual de precios de mayo arrojó una variación de 0,2%, lo que sitúa la inflación a 12 meses en un 3,9%. Se esperaba un dato mayor, pero los efectos de segunda vuelta aún no se han sentido con tanta fuerza, dicen los economistas a propósito del conflicto en Medio Oriente. Los incrementos más importantes vinieron de las divisiones de vivienda y servicios básicos, con un precio del gas y arriendos al alza. En transporte también se consignaron aumentos, pero la sorpresa vino en la división de alimentos y bebidas no alcohólicas. Solo el pan cayó un 4%. Con todo, Priscila Robledo, economista jefa de Fintual, señaló que los impactos fueron acotados, mientras Maximiliano Villalobos, investigador del S Business School de la Universidad de los Andes, dijo que el central tendría más espacio para una baja en la TPM.
26: Sigue evolucionando en línea con las proyecciones del Banco Central, a pesar de que estas en algún punto llegaron a parecer demasiado optimistas.
27: Si esta moderación de la inflación se mantiene, obviamente tiene más luz verde, entre comillas, para ir bajando la tasa política monetaria.
16: Pero el PAN sigue siendo cuestionado por gremios y la propia ciudadanía, que dice que esa baja, que da cuenta el INE, no se refleja lo que pagan en almacenes y supermercados.
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1: 6:25 a.m.
3: Por unanimidad, la Comisión de Evaluación Ambiental Regional del Biobío aprobó el proyecto de extracción de tierras raras en Penco.
13: Una tensa votación se vivió en la delegación presidencial del Biobío tras las exposiciones realizadas para aprobar el proyecto minero de extracción de tierras raras. Camila Arriagada, representante de las comunidades de Penco, sostuvo que el panorama regional marcaba la votación. La resolución favorable del comité, dijo, era algo esperable.
17: Vendidos. Estos seremis son irresponsables, negligentes. Sabíamos que esta votación iba a ser positiva.
13: Por su parte, desde Aclara Research, empresa a cargo del proyecto de extracción, saludaron la medida, dado que, explicaron, se subsanaron las más de 2.000 observaciones realizadas por servicios públicos y la comunidad. Enrique Donoso, gerente general de la empresa, sostuvo que este proyecto tendrá un impacto positivo en la economía regional.
18: Estamos convencidos que este proyecto puede ser una pieza muy importante para la reconstrucción de Penco y el desarrollo de Concepción y el Biobío.
13: Ahora, resta que la comisión entregue la resolución exenta que cierra la votación regional y deja en manos del Comité de Ministros la aprobación por completo del proyecto, instancia a la cual las comunidades, aseguraron, apelarán.
1: 6:26 a.m.
14: El canciller Francisco Pérez se reunió con los principales gremios exportadores tras el anuncio de Estados Unidos de aplicar una nueva carga impositiva que afectaría a empresas nacionales.
19: En Teatinos 180 se concretó el encuentro liderado presencialmente por el canciller Francisco Pérez y telemáticamente desde Marruecos por la subsecretaria de Relaciones Económicas Internacionales, Paula Esteves. El tema principal fue delinear parte de la estrategia que va a utilizar el gobierno para intentar frenar el nuevo arancel que Estados Unidos pretende aplicar a 60 países, entre ellos Chile, llegando en total al 12,5%, algo que es rechazado transversalmente desde los gremios exportadores. Al término del encuentro, el canciller Francisco Pérez, sin profundizar en la estrategia, apeló al diálogo con Estados Unidos, pero admitió que la posibilidad de anular este nuevo impuesto sugerido está sujeto a negociaciones de fondo.
20: Hay una serie de instancias de aquí a los primeros días de julio para presentar los antecedentes, pero finalmente esto es un tema más profundo que tiene que ver con lo que estamos negociando con Estados Unidos en materia de libre comercio.
19: Recordemos que la investigación de Estados Unidos es a partir de supuestos incumplimientos de tratados sobre el trabajo forzoso en lo que estaría incurriendo Chile y una decena de otros países.
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21: Buenos días desde el corazón de la Patagonia Coyhaique para Biobío. Hoy día se esperará la reanudación de los vuelos de Balmaceda, Puerto Montt, Santiago. Ya que está bajando la densidad de la neblina, se espera chubasco también en Coyhaique, en toda la región. Para Biobío, la radio, Teodoro.
22: Muy buenos días. Para informar, semáforo de la esquina de Los Leones con Andrés Bello en Providencia, están todos apagados. Máxima precaución. Máxima precaución. 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
1: 6:28 a.m.
3: El fiscal Ángel Valencia cuestionó la medida tomada por el Servicio de Impuestos Internos que busca que las casas de apuestas ilegales paguen IVA.
28: Cuestionamientos ha generado la decisión tomada por el Servicio de Impuestos Internos de implementar el cobro del impuesto al valor agregado IVA a las plataformas de apuestas online de carácter internacional que operan en el territorio chileno. La medida busca recaudar más impuestos en un contexto en que este tipo de plataformas actúa de manera ilegal en nuestro país. Ante el anuncio y luego de una solicitud por parte de parlamentarios de oposición, la Contraloría General de la República emitió un oficio con un plazo máximo de respuesta de 10 días, en donde busca que el ente recaudador se pronuncie sobre las atribuciones normativas empleadas para la calificación de la actividad que se trata. Posterior a esto, ahora la crítica vino desde el fiscal nacional Ángel Valencia, quien afirmó que el hecho de que el servicio se impulse el pago de impuestos a estas empresas no transforma en lícita la actividad.
4: lo que se está planteando al momento de recaudar impuestos, no, el IVA no es patente municipal. La patente municipal y el IVA son cosas distintas, ¿no? Pero lo que está detrás de eso es alegar que hiciste una suerte como reconocimiento de legalidad o de legalización de la actividad por la vía de la recaudación tributaria, que nosotros hemos planteado con un argumento equivocado, no transforma en lícita la actividad que están realizando.
28: Al organismo fiscalizador le quedan 6 días para responder al oficio de la Contraloría y pronunciarse respecto a la decisión tomada.
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14: A 3 meses del inicio de la administración del presidente José Antonio Kast, el gobierno dejará atrás el plan Desafío 90 e iniciará una nueva etapa que tiene por objetivo mostrar resultados.
5: El plan Desafío 90 fue la hoja de ruta que delineó la instalación de la moneda para los primeros meses. Pero ese plazo terminó y con ello se da paso a un nuevo ciclo, uno que comenzó a evidenciarse con el ajuste ministerial y que coronó con la cuenta pública del 1 de junio. El nuevo relato mantiene el concepto de emergencia, pero lo modifica para comenzar a hablar de trabajar por salir de la misma. Es por ello que el concepto de esperanza, gestión y resultados van a ser clave en la nueva etapa. El balance en la moneda es positivo porque los sondeos de opinión permitieron evidenciar una mejoría en los índices de aprobación. Tanto el ministro de Seguridad Martín Arrau como los jefes de bancada del Partido Republicano y RN, los diputados Benjamín Moreno y Diego Chalper, hicieron un análisis optimista de este nuevo ciclo.
6: Los gobiernos van tomando decisiones en virtud de los desafíos que van enfrentando.
8: Hemos podido sobreponernos a los problemas que siempre te va presentando el inicio de un gobierno.
9: Yo veo con mucho entusiasmo de que aquí se nota el cambio de mano.
5: Pese a que el plan original de la moneda era cambiar el eslogan "Trabajando para usted" a partir del día 100 de gobierno, esa propuesta sigue en evaluación.
1: 6:31 a.m.
3: El presidente José Antonio Kast cerró su gira por el norte del país. Una visita de 3 días, marcada por el desarrollo energético y el control migratorio.
5: Con una agenda marcada por el desarrollo energético, el presidente José Antonio Kast puso fin a su gira de 3 días por el norte del país. En su última jornada arribó a la región de Antofagasta para participar en la inauguración de Expo Nord 2026, la principal feria minero-energética de Latinoamérica. Desde ese escenario, el mandatario llamó a acelerar los proyectos de inversión y a reducir las trabas que a su juicio frenan el crecimiento económico en el país.
10: Necesitamos competitividad tributaria, necesitamos destrabar algunos temas que hoy día nos afectan en el tema de la permisología.
5: La actividad se realizó apenas un día después de que el presidente anunciara desde Chacayuta una reforma constitucional para ampliar de 5 a 60 días el plazo de retención de migrantes irregulares involucrados en delitos menores. El exdirector del Servicio Nacional de Migraciones, Luis Eduardo Taller, advirtió que la iniciativa podría tener un impacto limitado si Chile no cuenta con mecanismos efectivos para concretar las expulsiones, especialmente mientras no existan relaciones diplomáticas con Venezuela.
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1: 6:32 a.m.
14: Tras una extensa audiencia de formalización, el 7º Juzgado de Garantía de Santiago ordenó arresto domiciliario total para Verónica Sabaj, ex jueza de la Corte de Apelaciones de Santiago, y arresto domiciliario nocturno para Luis Hermosilla, rechazando la solicitud de prisión preventiva que había presentado la Fiscalía.
5: El 7º Juzgado de Garantía de Santiago decretó el arresto domiciliario total para la exministra de la Corte de Apelaciones de la Capital, Verónica Sabaj, y el arresto domiciliario nocturno para el penalista Luis Hermosilla. Esto tras la formalización por delitos de corrupción ligados a los vínculos entre ambos y el Poder Judicial. A la exministra, la Fiscalía le imputó los delitos de prevaricación judicial, cohecho y revelación de secretos. En tanto, al abogado se le comunicaron los cargos de soborno. El tribunal desestimó la petición del Ministerio Público de la prisión preventiva debido a la situación familiar de la exministra, quien tiene una hija menor de edad con discapacidad y sin red de apoyo para cuidarla. La magistrada además hizo una prevención a la fiscalía sobre la coexistencia del cohecho y el delito de prevaricación. Con todo, el fiscal del caso, Claudio Rebeco, se mostró satisfecho con la medida cautelar y señaló que se continuarán con las diligencias.
23: Esto nos permite seguir avanzando en la investigación. Es el tribunal quien debe ponderar todas las circunstancias para evaluar si una medida cautelar es proporcional o no, de acuerdo a los antecedentes que se entregan en la audiencia. Aquí hubo antecedentes de carácter reservado, de orden familiar respecto de la imputada Verónica Sabaj, que creo que en gran medida impactaron también en la decisión que adoptó el tribunal.
5: El tribunal además decretó 180 días de investigación.
1: 6:34 a.m.
3: luego de la divulgación de fotografías de índole sexual que involucran a la senadora de Renovación Nacional, Camila Flores. La congresista apuntó a su expareja.

0: misma he sido investigada. Es increíble lo que el despecho, lo que la falta de entendimiento pueden provocar. No entender que cuando una persona simplemente no quiere estar con la otra, no significa que se deba destruir la vida de otro.
1: Hasta el momento no se conocen públicamente antecedentes que permitan establecer la autoría de la filtración de las imágenes, por lo que eventuales responsabilidades deberán ser determinadas por las autoridades competentes en el marco de una investigación tras la denuncia ingresada por la parlamentaria. Desde la región de Valparaíso, Bio Bio, la radio.
2: 6 de la mañana, 35 minutos.
3: Vamos a hacer un alto, luego tendremos información del deporte y un completo panorama internacional.

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7: 6:40 a.m.
8: La selección chilena de fútbol enfrenta desde las 12 horas a la República Democrática del Congo en el último amistoso de esta fecha FIFA. El encuentro se llevará a cabo en la ciudad francesa de Orléans sin espectáculos.

0: El chileno Juan Lara fue designado como árbitro VAR para el partido que abrirá el Mundial entre México y Sudáfrica. La Coordinadora Nacional de Trabajadores de la Educación Azteca convocó a movilizaciones para el jueves y así impedir el ingreso del público al principal estadio de ese país. Nos informa Diego Osorio.
1: La selección chilena de fútbol jugará el segundo y último amistoso de esta fecha FIFA en la previa de la Copa del Mundo ante la República Democrática del Congo. Encuentro que va a comenzar a las 12 del día en la ciudad de Orleans, en Francia. Un compromiso que se jugará sin público, pero con importancia desde el punto de vista futbolístico, tal cual aseguró el seleccionador de La Roja, Nicolás Córdoba, que planea modificaciones en la alineación titular que enfrentó a Portugal el último sábado.
2: Estos son los partidos que se necesitan forzar para adquirir ese crecimiento que tiene que ser de alguna manera inducido, porque no teniendo un mundial, la Copa América viene en 2 años más, etcétera, etcétera, hay que tratar de jugar la mayor cantidad de partidos internacionales. Son réplicas de lo que nosotros fuimos a ver al extranjero, como las selecciones portuguesas de juveniles, como la selección española, que juegan y por defecto todo va a mejorar, y eso es lo que estamos buscando.
1: El chileno Juan Lara fue designado como árbitro a VAR para el partido de este jueves que inaugurará el Campeonato del Mundo entre México y Sudáfrica, que será dirigido por el brasileño Wilton Sampaio. Ese mismo día, Corea del Sur, República Checa, será arbitrado por el egipcio Mohamed Amin, mientras que el viernes otro sudamericano impartirá justicia al argentino Facundo Tello en el encuentro Canadá-Bosnia-Herzegovina, y ese mismo día el debut de otra anfitriona, Estados Unidos ante Paraguay, estará a cargo del neerlandés Danny McKelly. Todo aquello mientras la Coordinadora Nacional de Trabajadores de la Educación en México planea manifestaciones en la previa del debut de su selección en el Estadio Azteca ante Sudáfrica, que mantiene en vilo a la policía del Distrito Federal. En los últimos amistosos, Francia superó por 3-1 a Irlanda del Norte en Lille, con 3 tantos del delantero del Bayern Múnich, Michael Olise, mientras que Países Bajos venció por 2-1 a Uzbekistán en Nueva York. Esta noche, desde las 21, Argentina se mide ante Islandia en Alabama, en su última prueba antes del debut, que será en una semana frente a Argelia. El seleccionador albiceleste, Lionel Scaloni, aseguró que jugará Lionel Messi, que viene recuperándose de una molestia muscular, y el rol que va a cumplir en su último mundial.
3: ¿Qué rol? Bueno, importantísimo, el de siempre. No solo cuando está en un vestuario, cuando está en una cancha, todo lo que transmite a los compañeros, y también al contrario, eso es lógico. Y no voy a ser yo el que no lo haga jugar, esa es la realidad. Con todas las consecuencias, quiero que juegue.
1: La selección femenina de hockey césped entrena en Nueva Zelanda a la espera de su debut en la Nation Cup el lunes próximo frente a Francia. El entrenador Cristóbal Rodríguez adelantó que jugarán 3 amistosos antes de su estreno.
4: Son partidos contra Nueva Zelanda, pues jugamos el jueves India y el viernes contra Estados Unidos, así que contra Estados Unidos es un poquito más corto, hace 3 tiempos de 15 en vez de 4, así que ya vamos bajando la intensidad de carga para que ya el lunes contra Francia estemos al 100%.
1: En el cierre de la última jornada de la primera rueda del fútbol del ascenso, Unión Española y Unión San Felipe igualaron a 2 goles en el Estadio Santa Laura, mientras que Curicó Unido logró un gran triunfo por la cuenta mínima frente a Deportes Temuco en el Estadio Germán Becker.
0: Con datos de nuestros auditores, hay varios de ellos escribiéndonos hasta ahora a nuestro WhatsApp a propósito de un incendio que se registra en el centro de Santiago. Particularmente la referencia es Libertad, esquina Agustinas, y eso sí que es centro de Santiago, casco histórico incluso de la capital del país. Son varios auditores que nos advierten de la situación de un incendio ya declarado en el centro de Santiago, con algunas imágenes que les vamos a empezar a compartir próximamente a través de BioBio TV, porque nos están enviando nuestros auditores. Algunos incluso con el aviso de bomberos acerca de la primera alarma de incendio por este incendio estructural en, ya como les decía, el casco histórico de la capital. Información que está completamente en desarrollo, que hasta ahora nuestros auditores están compartiendo con nosotros. Si usted tiene más información, recuerde que siempre se puede comunicar con nosotros. Ahí estamos con una foto que nos compartió un auditor, es por supuesto a lo lejos, en altura, pero se alcanza a percibir la magnitud de ese incendio. Ya nos dicen que se ha emitido segunda alarma de incendios. Es en Libertad con Agustinas, en donde se está incendiando al parecer una casa habitación, por lo que advertimos de las imágenes que que nos dan a conocer nuestros auditores. Se acaba de levantar la segunda alarma, nos escriben insistentemente. Nosotros vamos a estar obviamente reporteando más antecedentes. Si usted tiene más datos, eso les iba a decir, si tiene más datos, se puede comunicar con nosotros. Más 569-9200-7888. Ese es el WhatsApp de BioBio. Mientras vemos imágenes en vivo de Transporte Informa, una cámara que está instalada en donde se puede apreciar hacia el fondo la magnitud de las llamas. Sobresalen una estructura que se puede ver que es en altura, ¿no? De varios pisos, y las llamas están sobresaliendo. Esto es en el centro de Santiago, ya les decía, Libertad con Agustinas. Puede comunicarse con nosotros, enviarnos fotos, enviarnos videos, enviarnos audios al más 569-9200-7888, que es el WhatsApp de BioBio. Está siempre publicado además ahí en la pantalla de BioBio TV. Seguimos viendo otras imágenes que nos comparten auditores. Es bien impresionante la altura de las llamas y la intensidad de ellas. Y si nos quieren llamar, eso tiene que ser por teléfono al 800-810-810. Es una línea gratuita, telefónica gratuita de BioBio a la radio para nuestros auditores y televidentes. 800-810-810. Dicen, un auditor acá nos dice, es una casa de tres pisos, grande, esas casas que se convierten en CITE, finalmente, sería lo que se está incendiando a esta hora. Varios auditores están con esta información, compartiéndola con nosotros a través de nuestro WhatsApp. Nosotros estamos con una unidad móvil en camino para poder contarles más detalles. Por ahora, esa es la información. Segunda alarma de incendio en el centro de Santiago, Libertad con Agustinas.
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6: Faltan 14 minutos para las 7 de la mañana.
7: Un juez federal estadounidense bloqueó la política del gobierno de Donald Trump, que impone una tarifa de $100,000 a las nuevas visas H-1B para trabajadores extranjeros altamente calificados, tras considerar que el cobro es ilegal.
0: El secretario de Comercio, Howard Lutnick, dijo en septiembre pasado, cuando se anunció esa medida, que la imposición del cobro buscaba que las grandes empresas tecnológicas y otras grandes compañías dejen de capacitar a trabajadores extranjeros y favorezcan a los estadounidenses.
7: Pero el juez Leo Sorokin falló a favor de un grupo de 20 estados que impugnaron la nueva tarifa, afirmando que la administración Trump se extralimitó en sus facultades al imponer el cobro sin autorización del Congreso.
0: Estas visas, las H-1B, fueron establecidas por el Congreso de Estados Unidos. Actualmente existe un límite de 65,000 al año y 20,000 adicionales reservadas para beneficiarios extranjeros con un título de maestría estadounidense o superior.
7: Un inmigrante de 43 años que se encontraba bajo custodia del Servicio de Control de Inmigración y Aduanas murió en Luisiana, convirtiéndose en el 19º extranjero en fallecer en un centro de detención migratoria en lo que va de 2026, informaron las autoridades.
0: Amuka Armelatse, originario de Georgia, fue encontrado inconsciente en su celda en el centro correccional Wynn, en Luisiana.
7: Una exposición que recopila más de 3,5 millones de páginas de documentos divulgados sobre el caso del pedófilo Jeffrey Epstein abrirá en Washington con el objetivo de acercar al público los archivos desclasificados y visibilizar la magnitud de la investigación sobre el financiero condenado por delitos sexuales y fallecido en 2019.
0: El espacio de unos 12,000 pies cuadrados o más de 1,100 metros cuadrados contiene alrededor de 3,5 millones de páginas impresas, además de miles de fotografías y videos vinculados a las investigaciones sobre Epstein, según los organizadores.
7: El presidente de Estados Unidos, Donald Trump, aseguró que las negociaciones para alcanzar un acuerdo de paz en Medio Oriente atraviesan sus etapas decisivas después de que Irán e Israel detuvieran una nueva escalada de hostilidades que amenazó con reactivar el conflicto que ambas partes mantienen desde hace meses.
0: Irán e Israel iban y venían y ahora ambos acordaron a través de mí detenerse y estamos en la fase final de lo que será un acuerdo muy, muy bueno, dijo Trump ante los periodistas a su regreso de un partido de las finales de la NBA, donde fue abucheado, digamos de paso. Consultado acerca de los plazos para concretar el entendimiento, respondió que tomaría 2 o 3 días.
7: El vicepresidente de Estados Unidos, J.D. Vance, defendió los esfuerzos de la administración de Donald Trump para alcanzar un acuerdo con Irán y aseguró que Washington continuará las negociaciones aunque Israel no esté de acuerdo.
0: Israel puede estar de acuerdo o no, pero fundamentalmente creemos que esto es lo mejor para Estados Unidos, dijo el vicepresidente cuando fue cuestionado acerca del avance de las conversaciones con Teherán durante una entrevista exclusiva con Fox News.
7: El representante permanente de Irán ante la ONU, Amir Sayed Iravani, aseguró que Teherán y Washington siguen trabajando a través de la mediación de Pakistán en un acuerdo para poner fin a la guerra.
0: Irán lanzó varias oleadas de misiles en contra de Israel como represalia por los ataques del Estado judío contra el Líbano. Israel respondió con ataques contra varios puntos del país persa, entre ellos Teherán.
7: Un helicóptero de ataque Apache del ejército norteamericano se estrelló cerca del estrecho de Hormuz y los dos miembros de la tripulación fueron rescatados sanos y salvos, según dos personas informadas sobre el incidente.
0: No quedó claro de inmediato si es que el Apache fue derribado por fuego iraní, sufrió una falla mecánica o tuvo algún otro problema, dijo una de las personas que habló bajo condición de anonimato y que dijo que el incidente estaba bajo investigación.
7: El ejército de Israel emitió una orden de evacuación para distintas áreas de la ciudad de Tiro, en el suroeste del Líbano, incluido el barrio cristiano de la urbe costera, y alertó de que lo atacará próximamente.
0: Ya advertimos que terroristas de Hezbollah operan en el barrio cristiano de la ciudad. Las fuerzas de defensa de Israel tienen previsto actuar contra la actividad terrorista de Hezbollah en ese barrio próximamente, dijo el portavoz en árabe de las Fuerzas Armadas Israelíes, Avichai Adrae, en un comunicado.
7: El jefe del ejército pakistaní, Asim Munir, prometió ampliar la cooperación en defensa con el Líbano, coincidiendo con la intensificación de los esfuerzos diplomáticos de Islamabad para mediar en el conflicto de Oriente Medio, una crisis que cada vez afecta más en territorio libanés.
0: El mariscal de campo Asim Munir es una figura central en la negociación entre Washington y Teherán. Ofreció su apoyo militar durante una reunión con el jefe del ejército libanés, Rudolf Haikal, que viajó a Pakistán después de que Irán condicionara el avance en las negociaciones a incluir a Beirut en cualquier acuerdo.
7: La Fiscalía de Roma abrió una investigación contra el ministro de Seguridad Nacional israelí, Itamar Ben-Gvir, en relación con los presuntos malos tratos y vejaciones sufridos por los activistas de la flotilla rumbo a Gaza a manos de las autoridades de Israel tras ser interceptados en aguas internacionales.
0: Las diligencias, cuya apertura confirmó el ministro de Relaciones Exteriores italiano, Antonio Tajani, se suman a las ya iniciadas por la justicia italiana en relación con las misiones de la flotilla de abril y octubre del año pasado.
7: Las facciones palestinas están cerca de alcanzar un acuerdo para restringir la posesión de armas en Gaza, en el contexto de la desmilitarización de la franja, con la ayuda de Egipto y otros mediadores, informó una fuente de seguridad egipcia.
0: El informante, quien pidió permanecer en el anonimato, no descartó que hoy pueda denunciarse, dijo, un acuerdo entre las facciones palestinas reunidas en el Cairo desde el sábado para restringir gradualmente el uso de armas según un calendario previamente acordado.
7: Estados Unidos felicitó al primer ministro de Armenia, Nikol Pashinyan, por la victoria de su partido en las elecciones parlamentarias y expresó su disposición a seguir trabajando para implementar el plan de paz con Azerbaiyán mediado por la administración de Donald Trump.
0: Esto lo escribió el secretario de Estado de Estados Unidos, Marco Rubio, en X. Agregó: Estados Unidos se mantiene junto al primer ministro Pashinyan y Armenia en la búsqueda de la paz. Estamos comprometidos con avanzar en los objetivos en la histórica cumbre de paz de Washington, incluyendo la implementación de la ruta Trump para la paz y prosperidad internacional, agregó.
7: El representante permanente de Rusia ante la ONU, Vasily Nebenzia, amenazó al presidente de Ucrania, Volodymyr Zelensky, con seguir alcanzando objetivos por vías militares si se sigue definiendo o refiriendo a su país con un lenguaje grosero y con ultimátum.
0: Mientras que Zelensky nos hable con un lenguaje grosero y con ultimátum, de ningún modo podremos hablar de negociaciones reales. Hasta que Zelensky no comprenda plenamente el error y la falacia de su discurso, alcanzaremos los objetivos no por vías políticas y diplomáticas, sino militares, dijo Nebenzia en una sesión del Consejo de Seguridad solicitada por Ucrania con el respaldo de los países europeos.
7: Por su parte, el presidente ucraniano Volodymyr Zelensky cree que Rusia está aislada en Europa y que la guerra en su país parece estar cambiando lentamente a su favor debido a la pérdida de iniciativa por parte del Kremlin.
0: No podemos decir que Rusia esté perdiendo esta guerra, pero sí podemos decir que está perdiendo la iniciativa día tras día, dijo Zelensky en una entrevista con el periódico británico The Guardian.
7: El presidente Volodymyr Zelensky habló por teléfono con los mediadores de la Casa Blanca para la guerra ruso-ucraniana, Steve Witkoff y Jared Kushner, a los que agradeció su disponibilidad para trabajar lo más activamente posible en las próximas semanas para revitalizar la diplomacia para poner fin al conflicto.
0: En el mensaje en sus redes sociales en el que anunció la conversación, Zelensky recordó que la guerra en Irán ha desviado la atención internacional hacia el Medio Oriente en detrimento de Ucrania, pero nuestro objetivo común de que haya paz en Europa sigue en la agenda, agregó.
7: Tres personas murieron y otras tres resultaron heridas en un ataque con misiles contra la ciudad de Chuguyev, en la región ucraniana de Kharkov, llevado a cabo por las fuerzas rusas en las primeras horas de esta madrugada, según informó el Servicio de Emergencias de Ucrania en su cuenta de Telegram.
0: Rusia también atacó con drones la capital regional, la urbe de Kharkov, y 15 personas resultaron heridas, entre ellas dos niños.
7: Y una civil rusa murió tras el impacto de un dron ucraniano FPV de corto alcance contra un edificio de viviendas en la región fronteriza de Belgorod, según informaron las autoridades locales.
0: Tras la inspección del lugar de los hechos y la realización de los peritajes forenses, se estableció que la localidad de Malinovka murió una civil a consecuencias de ataques de un dron contra un edificio de viviendas. Lo dijeron en Max, la red de mensajería rusa.
7: Ucrania atacó con drones el puente de Chongar, que une la anexionada región de Jersón con la península de Crimea, controlada por Rusia desde 2014, causando daños que obligaron a las autoridades prorrusas a cerrar el tránsito, según informó el gobernador local Vladimir Salto.
0: El gobernador de Jersón en Telegram llamó a los conductores a utilizar rutas alternativas, dijo, por Armiansk y Perekop.
7: China acusó a Japón y Filipinas de vulnerar sus derechos e intereses marítimos al este de Taiwán y de restringir el derecho internacional con las negociaciones para delimitar sus respectivas zonas económicas exclusivas en esa región en medio de las crecientes tensiones por las patrullas chinas en aguas próximas a la isla.
0: El portavoz del Ministerio de Relaciones Exteriores chino, Lin Yan, aseguró que Pekín considera que posee una zona económica exclusiva y una plataforma continental al este de Taiwán, y afirmó que las conversaciones entre Tokio y Manila sobre delimitación marítima infringen seriamente los derechos e intereses de China.
7: El ejército taiwanés realizó unas maniobras con fuego real, en las que empleó obuses pesados y sistemas de lanzacohetes múltiples de producción local para ensayar su capacidad de respuesta ante un hipotético desembarco anfibio chino.
0: Bajo un intenso aguacero matinal, las tropas del décimo cuerpo del ejército se desplegaron en la desembocadura del río Dajia, es en las afueras de la ciudad de Taichung, al oeste, para entrenar con dos sistemas de armamento, los lanzacohetes múltiples Thunderbolt 2000 de fabricación taiwanesa y los obuses autopropulsados M109A2, que son de origen estadounidense.
7: Las nueve potencias nucleares reconocidas gastaron una cifra récord de 118.800 millones de dólares en armamento atómico solo el año pasado, un ascenso del 19% o de 16.800 millones de dólares en cifras absolutas, advirtió un estudio de la campaña internacional para abolir las armas nucleares.
0: Esta coalición de organizaciones de la sociedad civil, ganadora del Nobel de la Paz en 2017, subrayó que este gasto alimenta el peligroso panorama geopolítico actual, en el que ya se reconoce ampliamente que el riesgo de utilización de armas nucleares en un conflicto es el más alto desde el fin de la Guerra Fría.
7: Tenemos detalles con Ubaldo Bravo de Radio Francia Internacional.
8: El gasto mundial en armas nucleares se disparó un 19%, alcanzando su nivel más alto desde que comenzaron los registros en 2020, según un informe de la campaña internacional para abolir las armas nucleares. Este incremento histórico coincide con la acelerada modernización y despliegue de arsenales por parte de las nueve potencias atómicas globales. Estados Unidos lidera cómodamente el gasto tras destinar 69.200 millones de dólares, una cifra superior a la suma de todos los demás países juntos. A gran distancia le siguen China con 13.500 millones de dólares, el Reino Unido y Rusia. Actualmente Washington y Moscú concentran el 83% de las existencias mundiales, superando las 5.000 ojivas nucleares cada uno. Por su parte, China avanza con el desarrollo de su armamento más rápido que cualquier otra nación. Según las proyecciones del prestigioso Instituto CIPRI, el gigante asiático podría alcanzar para el año 2030 un nivel de misiles balísticos intercontinentales comparable al que poseen las fuerzas estadounidenses y rusas.
6: Faltan 2 minutos para las 7 de la mañana.
7: Las autoridades filipinas confirmaron el fallecimiento de 37 personas a raíz del terremoto de magnitud 7.8 que azotó la víspera la sureña isla de Mindanao, mientras continúan los trabajos de emergencia para encontrar a los desaparecidos y cuantificar los daños.
0: Según datos del Consejo Nacional para la Reducción y Gestión del Riesgo de Desastres, 4 personas permanecen sin localizar y más de 470 resultaron heridas por el sismo, que afectó de forma directa a unos 145.000 ciudadanos o cerca de 33.000 familias.
7: El órgano ejecutivo de la Corte Penal Internacional decidió suspender con efecto inmediato al fiscal jefe Karim Khan y trasladar a los países miembros la decisión sobre su futuro. en un caso sin precedentes en la institución y tras casi dos años de polémica por acusaciones de conducta sexual inapropiada.
0: En un comunicado difundido al término de una reunión celebrada en La Haya, la mesa de la Asamblea de los Estados Partes de la Corte Penal Internacional, órgano ejecutivo y de coordinación, explicó que por mayoría cualificada acordó remitir el procedimiento disciplinario por acusaciones de relaciones sexuales no consentidas en contra de Khan al pleno de los 125 países miembros.
7: La tormenta tropical Cristina se hace sentir en Centroamérica, donde las lluvias asociadas al fenómeno dejan 5 personas desaparecidas en Costa Rica, mientras que Guatemala, Honduras y El Salvador se encuentran en estado de alerta preventiva.
0: La Cruz Roja costarricense reportó 5 personas desaparecidas debido al fuerte oleaje que se ha presentado en el Pacífico, causado por esta tormenta tropical.
7: Un sismo de magnitud 6,2 sacudió la región occidental de Cuba, sin reportes sobre daños personales o materiales hasta el momento, según un informe preliminar del Servicio Sismológico Nacional.
0: El epicentro del terremoto se ubicó en el Mar Caribe, a unos 100 kilómetros al noroeste del municipio Mantua, de la provincia Pinar del Río, en el extremo oeste de la isla, según publicó el medio Cuba Debate.
7: El izquierdista en Perú. El izquierdista Roberto Sánchez mantiene una ligera ventaja sobre la derechista Keiko Fujimori en el escrutinio de las elecciones presidenciales en Perú, a la espera del conteo de los votos emitidos en el extranjero, que pueden ser claves para determinar al próximo jefe de Estado en el país andino.
0: Al tener contado el 95,171% de los sufragios, Sánchez tiene 0,23% puntos porcentuales sobre Fujimori. Esa es la información, la que se había entregado a través de las agencias en el último momento, pero la actual, la de este momento, es la siguiente: 95,685% de las actas escrutadas, 50,074 para Roberto Sánchez con 8,901,069 votos y 49,926% para Keiko Fujimori. Tiene 8,874,597 votos.
7: La Cancillería de Perú informó que mañana miércoles concluirá el arribo al país de las actas de votación en el extranjero, que corresponden a 2,506 mesas instaladas en 73 países. Un grupo de familiares de presos políticos en Venezuela permanece en las afueras de la Embajada de Estados Unidos en Caracas, a la espera de ser atendidos por el encargado de negocios de ese país, John Barrett, a quien planean pedir que interceda por la liberación de los que siguen detenidos.
0: Los familiares que se instalaron cerca de la legación diplomática desde el domingo denuncian que todavía son cientos los presos políticos en el país cuando se cumplen 5 meses del anuncio del gobierno de la presidenta encargada, Delcy Rodríguez, acerca de la liberación de un número importante, dijo ella, de personas.
7: Bolivia recibió 39 toneladas de ayuda humanitaria de 4 países vecinos que fueron enviadas gradualmente para paliar los efectos de los bloqueos de carreteras realizados desde hace más de un mes por sectores que exigen la renuncia del presidente Rodrigo Paz y que han provocado desabastecimiento en algunas ciudades.
0: El viceministro boliviano de Defensa Civil, Alfredo Troche, dijo a los medios que la ayuda provino de Brasil, que entregó 21 toneladas, Chile, que aportó 8, Paraguay 6 y Perú, que recientemente hizo un aporte de 4 toneladas.
7: 4 campesinos que estaban secuestrados presuntamente por una disidencia de la antigua guerrilla de la FARC fueron asesinados en el municipio de Remedios, en el departamento de Antioquia, en el noroeste, confirmó el Instituto de Estudios para el Desarrollo y la Paz.
0: 2 de las víctimas fueron identificadas como Efraín de Jesús Botero y Rocío Silva, y todavía falta establecer la identidad de la otra pareja.
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9: A todos los conductores les aviso que en Andrés Bello con Nueva Los Leones, no hay semáforo. Está muy difícil virar. 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
6: 7 de la mañana, 4 minutos.
0: mantenemos muy preocupados acerca de lo que está pasando hasta ahora en el centro de Santiago, en el casco histórico de la capital, en donde se registra un incendio. Es una casa antigua que está siendo afectada por este incendio. Estamos viendo imágenes de hace algunos minutos. Ya estamos en el lugar. Rodrigo Pino, te escuchamos.
10: Sí, ustedes ven imágenes en directo lo que está ocurriendo hasta ahora acá en pleno centro de Santiago, sector de calle Libertad, con Agustinas, este incendio que se ha declarado en su tercera alarma acá en este sector céntrico de la capital. Ustedes señalaban, se trata de una casona que está en este sector ardiendo en todos sus niveles, y esto obligado a una evacuación en este momento de manera preventiva de los inmuebles aledaños. Ustedes ven esta densa nube de humo y también estas llamas que además han generado algún tipo de... ustedes, vamos a mover un poco. Ustedes escuchaban en estos momentos un derrumbe de parte del muro de esta vivienda en este lugar. Vamos a ver efectivamente si hay algún tipo de riesgo para algún personal de bomberos que haya sido alcanzado por este derrumbe. El riesgo importante en torno a este incendio ocurrido acá en el centro de Santiago. Corren los bomberos a esta hora de manera urgente a este lugar para ver efectivamente si hay alguna condición grave para alguno de sus voluntarios.
0: Sí, Rodrigo, te damos tiempo
10: y
0: para,
10: carabineros
0: te damos tiempo para que puedas además alejarte de ahí del lugar, porque tú nos estás contando y claro, escuchamos además de en el sonido ambiente ese derrumbe. A ver, para quienes están con nosotros en la radio, les contamos que es una casona antigua de unos 3 pisos y el fuego ha sido de tal intensidad que incluso una parte se desplomó, se derrumbó. Mientras seguimos viendo las imágenes que nos muestra Rodrigo Pino a través de BioBio TV, esto es en Libertad con Agustina, con tercera alarma de incendio, con una situación que es muy complicada. Rodrigo, aprovechando que te alejas un poco ahí de la parte más aguda del incendio, ¿no? ¿Hubo evacuación? ¿Qué se sabe respecto de personas eventualmente afectadas por el incendio?
10: Sí, aparentemente lo que se nos señalaban es que efectivamente esta era una casona que estaba siendo utilizada por parte de personas en este lugar para residencia, y eso es lo que haría provocar aparentemente el incendio, algún desperfecto eléctrico o algún elemento de ignición que provocó esta incendia y que derivó en esta tercera alarma de incendio. Esta casona que, como ustedes señalaban y lo veíamos en directo, provocó inmensas llamas en este lugar y posteriormente el derrumbe de parte de la frontis de este inmueble ubicado en este lugar. Ustedes ven en estos momentos que estamos en directo y Carabineros ha hecho una ampliación aún más del perímetro de seguridad, producto de que Bomberos ha recomendado que efectivamente se tomen las medidas de precaución por el riesgo alto de derrumbe. Ya se provocó el desplome de parte de uno de los muros de este inmueble y también la evacuación preventiva de algunas viviendas colindantes que funcionan como sitio también como inmuebles en este sector, y efectivamente producto de esta labor preventiva que se decidió ampliar el perímetro de seguridad y también mover a personal de residentes, bien digo, de este lugar de calle Libertad en este punto producto de esta emergencia. No tenemos claridad hasta el momento si hay personas lesionadas. Ustedes vieron en directo cuando se generó este desplome de este muro y había personal de bomberos en ese lugar conteniendo el fuego, bajando la intensidad de las llamas y también generando una baja en la carga calórica para evitar la propagación de las llamas. Estamos a la espera de tener ya una versión más oficial por parte de Carabineros, también por parte de bomberos. Lo cierto es que nos han indicado que se ha hecho una ampliación de este perímetro en al menos una cuadra a la redonda de donde estamos nosotros, producto de este riesgo, claro, de derrumbe que se ha producido acá en este sector de centro. Estamos a la espera de tener más detalles en los próximos minutos. Incendio declarado, tercera alarma acá en el sector de calle Libertad con Agustinas, en pleno centro de Santiago, casco histórico de la región metropolitana. 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
0: A ver, está muy, muy complicada la situación. De hecho, ustedes vieron en vivo, escucharon el relato de Rodrigo Pino de cómo el cerco perimetral de seguridad se amplió. Él estaba mucho más cerca cuando comenzaba el despacho, más cerca del incendio, y ahora está mucho más alejado porque es muy complicada la situación. Son casas, estructuras muy antiguas, el fuego ha sido muy intenso. En Bio Bio TV estamos con una paralela, todavía en directo con Rodrigo Pino, con cómo se está haciendo ese despeje de la vía, como se le pide a la prensa y a toda la gente que llegado al lugar, que se alejen del fuego por la complicación que ya les contaba, y por el, en la paralela vemos también el fuego, imágenes que nos enviaron auditores. Ustedes escuchaban en el relato de Rodrigo como en algún momento se escuchó una fuerte caída de material, y ahí estamos con una imagen que nos compartió un auditor. Ahí se puede ver al lado derecho de su pantalla cómo cae una parte importante de una pared de esta casa. Ahí vemos ya el efecto, ¿no? La humareda, el polvo, la polvareda más bien, que emana después de la caída, pero es impresionante cómo esa pared completa, muy antigua, ubiquémonos que estamos hablando del casco histórico de la capital, que cae, que se desplomó a consecuencia de este incendio. Una de las situaciones que se han estado dando durante esta mañana ahí en Libertad con Agustinas, nuevamente estamos viendo la imagen, ya estamos ahí en primer plano, mientras ahí vemos cómo se desploma completamente esa pared. Es impresionante. Es lo que pasó mientras Rodrigo Pino estaba en contacto con nosotros, y este es un video que nos compartió un auditor que está en el sector contrario.
7: Oye, digamos que el incendio está descontrolado en estos momentos.
0: Terrible.
7: No está controlado para nada, y por lo tanto las llamas son intensas, se caen las paredes, o sea, el incendio está en pleno desarrollo en el centro de Santiago. En cualquier instante vamos a retornar con Rodrigo Pino, que se encuentra con esta unidad móvil transmitiendo en directo. Vamos a hacer nosotros un pequeño alto, luego tendremos información sobre la acusación constitucional presentada contra el ex ministro de Hacienda Nicolás Grau. Todas las reacciones que hubo con respecto a esta decisión de parte del oficialismo de presentar esta acusación constitucional. Eso y mucho más en segundos.
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7: 7:15 a.m.
8: Santiago en estos instantes está con cielo cubierto. La temperatura alcanza los 8,3 grados. La humedad es del 89%. Para Santiago se espera un día cubierto todo el día y una temperatura máxima de 12 grados. En Viña del Mar y Valparaíso, cielo cubierto con niebla, temperatura 10 grados, humedad 94%. En Viña del Mar y Valparaíso se espera un día cubierto todo el día y una temperatura máxima de 13 grados.
9: Revisamos la calidad del aire en toda la zona centro y sur del país que cuenta con estaciones de monitoreo para estos fines. Hoy tenemos aire regular en la región metropolitana, en el Valle Central de O'Higgins, en Curicó y Romeral, en Linares, en Chillán y Chillán Viejo y en Valdivia, todos con aire regular. Hay alerta ambiental, que es lo más complicado de hoy, solo en Talca y Maule, y el resto de las zonas está con aire bueno. Concepción, Los Ángeles, Temuco y Padre, Las Casas, Osorno, Puerto Montt y Puerto Varas y Coyhaique, todos con aire bueno. Acá en la región metropolitana con aire regular, a la espera de algunas precipitaciones que llegarían mañana miércoles acá a la capital, lo que ayudaría a mejorar la calidad del aire. Seguimos con aire regular. Rige la restricción vehicular, comienza en 14 minutos más a las 7:30 a.m, vigente hasta las 21 horas para toda la provincia de Santiago y San Bernardo y Puente Alto. 0 y 1, esos son los dígitos de hoy, para autos y motos con sello verde inscritos antes del 1 de septiembre del año 2011.
8: Para vehículos sin sello verde y en el exterior del anillo Américo Vespucio, los dígitos son 0, 1, 2 y 3. 0, 1, 2 y 3.
9: Seguimos muy atentos de lo que pasa en el centro de Santiago. En Libertad con Agustina, Rodrigo Pino, volvemos contigo.
10: Sí, ya hemos sido desplazados hasta el sector de Libertad con Moneda, y ustedes pueden ver imágenes, una densa nube de humo que está cubriendo este sector de centro de Santiago luego de esta tercera alarma de incendio y de este derrumbe que se produjo en uno de los muros de frontis de esta casona de aproximadamente unos 3-4 pisos que se desplomó en su parte delantera mientras se estaba desarrollando las labores de control de las llamas y extinción del fuego por parte de personal de cuerpo de bomberos. Esto ha generado bastante preocupación porque se escuchó un fuerte estruendo, ustedes lo veíamos en directo cuando estábamos al aire, cuando se quedó este desplome de este muro y inmediatamente equipos de bomberos se han desplazado hasta esta zona para determinar exactamente si hay personas lesionadas o afectadas. Hasta ahora no hay un reporte oficial de aquello y lo que se señala es que en ningún caso esta emergencia está controlada. Ustedes pueden ver en estas imágenes que es prácticamente una neblina, pero es solamente esta nube de humo que se ha ido desplegando hacia la parte alta de lo que es Santiago, pero también hacia lo que es las calles aledañas donde estamos nosotros, y esto por supuesto ha generado que también de manera preventiva el personal de Carabineros haya decidido también mover a algunos residentes de ese sector, producto de esta densa nube de humo que se sigue desplazando. No tenemos ahora información oficial por parte de Carabineros, de bomberos, de lesionados. Lo que sí se está viendo es que se ha reforzado este perímetro. Ustedes pueden ver que ha llegado más personal de Carabineros, esta vez de control de orden público, que ha sido solicitado por parte de la Prefectura Santiago Central de Carabineros para poder generar un perímetro más amplio de seguridad y también poder colaborar en caso de que se requiera por parte de bomberos algún tipo de asistencia en algún tipo de rescate. Han llegado más carros de bomberos hasta este punto para poder contener las llamas. Se ve una mezcla entre humo blanco y gris, lo que habla que parte del desplome generado por parte de este muro en parte contuvo parte de las llamas, pero de todas formas hay focos que se siguen a esta hora generando al interior de este edificio que está bastante añoso al interior de este sector de lo que es el casco histórico de Santiago, y lo que vemos ahora es sigue moviéndose equipos médicos de más mangueras y también de equipos paramédicos de bomberos que han llegado hasta este punto para efectivamente hacer una evaluación de lo que ha ocurrido al interior de este edificio que estaba envuelto en llamas, y también por parte de los bomberos que estaban trabajando en la emergencia. Estamos a esperar una vocería. Por ahora ni Carabineros ni bomberos se ha querido pronunciar, producto que hay labores aún en desarrollo. Lo que sí se ha generado este corte de tránsito importante sector de calle Libertad con Moneda, también sus alrededores, todo esto controlado por parte de Carabineros, también por parte de bomberos. Estamos a la espera de tener en los próximos minutos una vocería o algún detalle de respecto de cuál fueron los alcances de esta emergencia que ha generado bastante preocupación en torno al estado de salud de los bomberos que estaban a esa hora combatiendo el fuego desde el exterior, pero también a través de escaleras mecánicas en altura para poder bajar la carga calórica y en definitiva con eso poder tener un mayor contención de las llamas. También se ha señalado que efectivamente se ha anunciado la suspensión de clases para lo que son los colegios alrededor de la calle Libertad, de algunos establecimientos educacionales que hay en este sector. Se ha dispuesto por parte del municipio de manera preventiva, producto de esta emergencia que se ha generado en esta tercera alarma de incendio que afecta a esta casona, y que por ahora no tenemos información si hay personas afectadas, lesionadas, o en definitiva bomberos también que han resultado afectados producto de este incendio. 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
8: 12 firmas respaldaron la acusación constitucional presentada contra el exministro de Hacienda, Nicolás Grau.
12: Bueno, nosotros tenemos la tranquilidad absoluta de que esto en la Cámara Baja va a avanzar.
13: Por mí, yo habría firmado una acusación constitucional contra también el expresidente Gabriel Boric.
14: La oposición acusó al gobierno de ser el verdadero impulsor de ese libelo.
15: Esto, más allá de ser una acusación de partidos políticos, quien está detrás es el gobierno.
16: Esta es una acusación impulsada por un gobierno que quiere tirar bombas de humo.
8: El presidente José Antonio Kast defendió los embargos de cuentas corrientes que está llevando adelante la tesorería por las deudas del crédito con aval del Estado.
17: Veamos a aquellas personas que están diciendo que se les embargó todo, si se acercaron alguna vez a la tesorería o no, si sabían o no que tenían una deuda, o si escucharon los mensajes políticos, y por eso siempre hablo de la responsabilidad.
14: El Consejo Fiscal Autónomo volvió a reiterar las alertas acerca del proyecto de reconstrucción nacional.
18: Un mayor déficit fiscal en el corto y mediano plazo generaría mayores necesidades de financiamiento, podría aumentar la deuda pública.
19: La opinión del Consejo Fiscal Autónomo y la opinión que me llamo sumerido, al igual que la de otro experto.
8: La inflación se moderó hasta el 3,9% anual tras el IPC de mayo de 0,2%. El Instituto Nacional de Estadísticas destacó la caída del precio del pan, pero el gremio
20: dijo todo lo contrario.
21: Eso me llama la atención que el INE hable de un 4% negativo. Yo no sé, no ponen en duda sus cifras, pero no sé qué metodología ocupan.
22: No creemos que este dato baste para que el Banco Central de Chile tenga que bajar la tasa de interés.
14: La Autoridad Ambiental de la región del Biobío aprobó el proyecto de extracción de tierras raras en Penco, una inversión que considera 130 millones de dólares.
23: Nos preocupa profundamente la insistencia de grupos que buscan frenar el desarrollo regional a través de la judicialización de proyectos.
24: Les perdimos el miedo a la empresa y a ustedes, vendidos.
20: Tras ser removida de su cargo, hoy es su último, es el último día en el Ministerio de Relaciones Exteriores de la embajadora Manahi Pacarati.
14: El canciller Francisco Pérez se reunió con los principales gremios exportadores de Chile para hacer frente al anuncio de Estados Unidos de aplicar nuevos aranceles.
25: Y nos impacta fuertemente y ya hemos visto con la guerra del Golfo cómo han aumentado los costos.
26: Nos preocupa Estados Unidos, para la salmonicultura es el principal mercado.
20: Con arresto domiciliario total quedó la ex ministra de la Corte de Apelaciones de Santiago, Verónica Sabaj.
27: Como señalé, el presupuesto material es robusto para los delitos de prevaricación y de revelación de secretos, pero no así, no estoy diciendo que no hay, para el delito de cohecho.
14: La senadora de Renovación Nacional, Camila Flores, acusó a su expareja, Percy Marín, de filtrar fotografías de índole sexual en redes sociales.
28: Con otras personas han difundido fotos privadas mías, obtenidas de manera ilícita y legal, hechos que he denunciado a la justicia y que espero que se investiguen con el extremo rigor que yo misma he sido investigada.
20: La nueva subsecretaria de Seguridad solicitó la renuncia a todos los jefes de división.
14: Después de la detención de dos ejecutivos bancarios, especialistas dijeron que el crimen organizado ahora está buscando penetrar instituciones públicas y privadas para lavar dinero.
29: Es que el crimen organizado está identificando a esas personas claves para su negocio que operan en instituciones públicas y privadas.
20: 54 personas, entre ellas tres carabineros y un funcionario municipal de Valdivia, fueron detenidas por su presunta vinculación con una banda dedicada a la venta ilegal de productos marítimos en el sur del país.
30: Ocupaban distintas formas, tomaban todas las precauciones en realidad para poder llevar los productos obtenidos de manera ilícita.
31: Es efectivo que existen funcionarios públicos detenidos.
14: Decretaron presidio perpetuo en contra del adulto que participó en el asesinato de un ciudadano francés en su casa en Chicureo.
20: Disparos al aire y fuegos de artificio en velorio de delincuente asesinado atemorizan a vecinos en Cerro Navia.
14: Ámbito internacional, con un poco más del 95% de los votos escrutados, el candidato izquierdista Roberto Sánchez mantiene una ligera ventaja sobre la derechista Keiko Fujimori en la elección presidencial de Perú.
20: Un helicóptero militar de Estados Unidos estrelló cerca del estrecho de Hormuz.
14: El presidente de ese país aseguró que las negociaciones con Irán para alcanzar un acuerdo de paz en Medio Oriente entraron en su fase final.
20: En el deporte, la selección chilena de fútbol disputa este mediodía el último amistoso de la fecha FIFA frente a la República Democrática del Congo en Francia.
32: Estos son los partidos que se necesitan forzar para adquirir ese crecimiento que tiene que ser inducido, porque no teniendo un mundial, hay que tratar de jugar la mayor cantidad de partidos internacionales.
14: El chileno Juan Lara fue designado como árbitro del VAR para el partido que abrirá el mundial entre México y Sudáfrica.
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14: 7:27 a.m.
36: Amigos de la Bio Bio, la verdad es que estoy sorprendido. Hace varios días que hay un tremendo hoyo en la calle Avenida México entre Enrique Olivares y Rojas Magallanes. Está con agua, entonces se nota poco. Y ahora que están anunciando que va a haber una buena lluvia, puede haber algún problema que se descontrole, algo, hay algún accidente o cualquier otro tipo de evento. Sería bueno recordar a la gente de la municipalidad o a quien corresponda que tapen ese tremendo hoyo. Muchas gracias, un vecino.
0: 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En este momento tres vehículos chocaron en los carreras, dirección Viña del Mar, en el paradero 26, más o menos, pista izquierda. Ahí se va a formar un taco más o menos en dirección Viña.
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2: De la mañana, 29 minutos.
8: Cuatro personas fueron detenidas durante las últimas horas por su presunta vinculación con la organización Resistencia Mapuche Lafkenche, grupo que se ha adjudicado diversos ataques incendiarios en la macro zona sur. Vamos a tomar contacto con Daniel Roa desde Cañete.
3: Con cuatro detenidos terminó un masivo allanamiento que realizó la Policía de Investigaciones, esto en la zona sur rural de Cañete. Estos sujetos sindicados a la resistencia mapuche Lafkenche fueron detenidos en el marco de la investigación del ataque incendiario ocurrido en septiembre del año 2020 en la laguna de Yoncao, que terminó con tres casas quemadas y luego con un joven de 20 años asesinado en un camino colindante a este mismo sector. Recordemos que por este caso hubo un juicio en abril de este año y dos sujetos ya fueron condenados a 28 años de cárcel. Es así que hoy se concretó el allanamiento a varias viviendas ubicadas en la zona sur de Cañete, en la zona rural de Cañete, y se detuvo a cuatro sujetos, entre ellos uno que tendría participación en otro ataque violento ocurrido en

0: y Yoncaba, que terminó con un joven asesinado. Serían 4 los detenidos por la Policía de Investigaciones en Cañete. 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
1: Vamos de nuevo con una de nuestras unidades móviles en el centro de Santiago.
2: Está Rodrigo Pino con la información del momento. Te escuchamos.
3: Sí, habla comandante Juan Pablo Sulaco y bomberos.
4: Alrededor de 15 compañías trabajando.
5: ¿Comandante, se ha podido contactar con las personas atrapadas?
4: No, es lo que estamos tratando de evitar. Está trabajando bomberos por el lado de atrás, que sería donde está el colegio, y por el lado, digamos, costado de izquierdo, donde está trabajando también bomberos para evitar la propagación de otra propiedad que está pegada a la que se va a
5: bombear. ¿Hay menores en el colegio? ¿Hay menores en el colegio que
4: no,
5: licencian?
4: No, no tenemos información.
3: Comandante, si ¿cuánta gente vivía y si fueron evacuadas esas personas?
4: Hubo 2 personas que lograron arrancar antes que se derrumbara. Entiendo que son 2, están con algunas quemaduras de segundo grado, las cuales fueron trasladadas a un centro asistencial. Es la única información que tenemos respecto a civiles que estaban en la propiedad siniestrada.
3: Comandante, ¿se nos puede mandar justamente sobre las personas lesionadas, las personas atrapadas?
5: ¿Han tenido contacto con las personas atrapadas, comandante?
4: Sí, sí, están bien, como les dije, estamos en comunicación con ellos y estamos buscando la forma de sacarlo por la propiedad colindante donde sí se podría acceder.
3: ¿Cuántas personas serían las atrapadas en esta casa colindante?
4: Son solo civiles, personas que vivían en su propia casa, no es que hayan sido afectadas, digamos, desde afuera, sino que ellos estaban en su casa y el derrumbe generó que cayeran escombros y esos escombros quedaron bloqueando la puerta de salida.
3: ¿Cuántas serían las personas atrapadas?
4: No hay bomberos heridos ni lesionados.
5: ¿Las personas lesionadas serían residentes de ese lugar?
4: Las dos personas que lograron arrancar eran de residentes de la propiedad que se derrumbó.
3: ¿Solo hay 2 personas atrapadas?
1: ¿Cuántas personas son?
4: 2 personas.
5: ¿Dos personas de estas lesiones?
4: Quemadura segundo grado y fueron trasladadas por personal de salud.
3: Propios del incendio, no del derrumbe.
4: Del incendio.
3: ¿El incendio todavía no está controlado?
4: Todavía no está controlado.
5: ¿Tampoco?
3: ¿No se ha propagado otra vivienda?
4: No, todavía no, pero estamos en eso.
3: Para entender ¿No se ha propagado otro, el colegio no se ha visto afectado, por ejemplo?
5: No. Comandante, para entender un poco, es entonces el derrumbe que bloquea la puerta de la casa de Alfred.
4: Sí, de la casa de Alfred.
5: ¿Y cuántas personas son están ahí?
4: 10. Ya, en total, son 2 propiedades.
6: ¿Hay peligro de propagación?
4: Sí, hay peligro de propagación, pero está siendo controlado en este minuto.
3: Sí, por favor.
4: Perfecto.
3: ¿Son 2 personas atrapadas y 2 lesionados?
6: 10 personas atrapadas. ¿Y esas 10 personas son de 2 propiedades distintas?
4: Distintas, de la casa de frente.
6: ¿Y 2 personas
4: quedaron atrapadas? Pero quedaron atrapadas porque no pueden salir de su casa, no es que estén atrapadas, digamos...
6: En el incendio.
4: En el incendio, están atrapadas de que no pueden salir de su casa.
6: ¿Y 2 personas lesionadas?
4: Y 2 personas lesionadas de la propiedad donde se está desarrollando el incendio y que ya fueron trasladadas.
6: ¿Con quemaduras varias?
4: Quemaduras segundo grado.
3: ¿Son hombre y mujer las personas lesionadas?
4: No tengo esa información en este minuto, pero son 2.
6: ¿Empezó el incendio?
4: No, esa información todavía no la tenemos, eso se ha terminado una vez que terminemos el trabajo de extinción, donde el personal, los peritos de incendio van a ingresar y van a poder determinar origen y causa, pero eso va a ser probablemente muchas horas más.
3: ¿En qué condición está el incendio en estos momentos, comandante?
4: ¿Perdón?
3: ¿En qué condición está actualmente el incendio?
4: Está en desarrollo.
6: Personal del colegio nos dijo que se habían quemado los techos de las salas de enseñanza media.
4: Sí, todo lo que es el sector de atrás y el costado todavía está en desarrollo. Estamos tratando de evitar que no se sigan quemando, pero es básicamente el trabajo que tenemos en este minuto. Hay que considerar que las condiciones no son las ideales. Hay peligro de derrumbe de otra propiedad que está al costado. Entonces el trabajo tiene que ser muy cauto y estamos haciendo todo para poder controlarlo rápidamente.
3: Y parte de la palabra del comandante Juan Pablo Sulaco, que entrega detalles respecto a esta emergencia, que en ningún caso está controlado, lo indicaba el comandante de bomberos. Y recapitulando.

0: que hayan resultado afectadas producto de este derrumbe de este muro. Trabajo aún en desarrollo. Ustedes ven esta situación. ¿Ustedes creen que esto puede ser, nuestros auditores, que crean que esto sea neblina? No, es el humo que se está generando y desplegando por gran parte de la cuadra acá en el sector de calle Libertad con Moneda, y que también esto ha implicado la evacuación preventiva de varias cuadras, por lo menos de gente que reside en este lugar, y también lo señalaba el comandante de bomberos, un colegio que está en la parte colindante a este incendio de esta propiedad, pero que ya ha generado daños en las techumbres de este colegio y también ha provocado que finalmente se suspendan las clases de este centro educacional. Estamos a la espera de tener más detalles cómo va el desarrollo de este incendio, también efectivamente cómo va a ser el trabajo de rescate. Estas dos personas quedaron atrapadas en su propiedad producto del derrumbe de este inmueble que está frente a esta casa que resultó afectada, con estas dos personas que quedaron al interior de su domicilio. 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
1: Efectivamente, como dice Rodrigo, esas personas están intentando ser rescatadas por la parte trasera donde está el incendio. No están atrapadas a consecuencia del incendio mismo, es decir, no están en riesgo por el incendio hasta este momento, sino que por el derrumbe que se produjo en su momento, que nosotros les informamos oportunamente, bloqueó la puerta por la que esas personas acceden regularmente a su vivienda. Por lo tanto, por eso están en esa condición atrapadas. Dos personas, eso sí, tuvieron que ser trasladadas de urgencia, mientras vemos imágenes nuevamente del derrumbe, lo que les estoy contando a través de BioBio TV. Dos personas lesionadas con quemaduras varias, decía.
2: Segundo grado.
1: De segundo grado, decía la vocería de bomberos que ustedes escuchaban hace algunos minutos. A ver, lo que hay que decir aparte de todo esto es la restricción del tránsito. Agustina, al oriente, está siendo desviada en Maipú, al sur, por todo este trabajo que se ha ampliado. Lo vimos incluso en directo, lo escuchamos en directo, trabajo ampliado de bomberos por este incendio y derrumbe un inmueble en Agustinas con Libertad. La alternativa es Matucana y Alameda, nos dicen desde Transporte Informa. Esto para que también manejen ese dato por esta circunstancia, este incendio que está en desarrollo. Ustedes escuchaban, esto está lejos de estar controlado, de acuerdo al relato de bomberos. Agustinas al oriente, desviada en Maipú al sur por el trabajo ampliado de bomberos por este incendio con derrumbe del inmueble en Agustinas con Libertad. Alternativas, Matucana y La Alameda en el centro de Santiago.
2: Recordemos que son dos viviendas las afectadas. El incendio no está controlado en estos instantes, o sea, hay posibilidades de propagación. Son dos las viviendas que están en estos instantes afectadas por este incendio y que hay personas atrapadas, como tú decías, pero que no son consecuencia del incendio, sino un derrumbe que se produjo y que lo mostramos en directo en BioBio. Dos personas lesionadas, no hay ningún bombero lesionado. Eso, porque en algún momento sí. Teníamos la duda porque se había producido este derrumbe importante y estaba trabajando bomberos, entonces nos preguntábamos si había bomberos afectados. No hay bomberos afectados en estos instantes, según informó bomberos hace algunos instantes, ustedes lo escucharon en directo. Nosotros estamos con una de nuestras unidades móviles en el lugar, de manera que en cualquier instante vamos a retomar ese contacto.
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1: Vehículo detenido en la mitad de la bifurcación entre General Velázquez y Autopista Central desde el sur hacia el norte. Están cualificando y se está generando un taco.
2: Hola amigos de Bio Bio, buenos días. Por acá Paula, solo para recordar el paso bajo nivel en Departamental con Gran Avenida, que lleva meses sin ser atendido, y en la mañana y en la tarde también se arman tremendos tacos porque hay que pasar por sobre el paso bajo nivel, y la pista, la verdad, es bastante angosta por ambos lados. Eso, muchas gracias, que tengan buen día. 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

0: 7 de la mañana, 40 minutos.
1: Hablemos de la acusación constitucional en contra del exministro de Hacienda del último periodo de Gabriel Boric, Nicolás Grau, porque con firmas de cinco diputados de cinco colectividades, libertarios y republicanos concretaron el ingreso de la acusación constitucional contra el exministro de Hacienda Nicolás Grau, quien ya prepara su defensa.
2: Hoy, como esto ya está avanzando, se va a realizar el sorteo para la integración de la comisión revisora de este libelo por parte de cinco parlamentarios. Francisca Cárez con todos los detalles, también reacciones. Hola Francisca, buenos días.
3: ¿Qué tal? Muy buenos días. Hace justamente 2 semanas esto era solo un anuncio. Este lunes se transformó definitivamente en una acusación constitucional formal. El libelo contra el exministro de Hacienda de Gabriel Boric, Nicolás Grau, ingresó finalmente a la Cámara de Diputados con 12 firmas provenientes del Partido Nacional Libertario, de Republicanos, de Renovación Nacional, el Partido de la Gente y el Partido Social Cristiano. Este texto establece 4 imputaciones, cada una por capítulo, de infracciones legales y constitucionales en las que habría incurrido Grau, relacionadas con la transparencia fiscal, la responsabilidad financiera del Estado y el deber de probidad administrativa. En los minutos previos a este ingreso se corrió ya 3 veces la hora de la pauta. Al interior del Congreso, de hecho, se había comenzado a dudar si existían estas firmas de apoyo para el documento, pero ya a las 6 de la tarde vimos cómo entraban estos 12 parlamentarios y el desafío ya pasó de ser las firmas, sino que los votos. ¿Con cuántos votos va a aprobarse o rechazarse esta acusación constitucional en la Cámara de Diputados? Y si es que se aprueba, ¿con cuánto apoyo llegará al Senado? El diputado y jefe de bancada del Partido Nacional Libertario, Cristóbal Urruti Coechea, uno de los firmantes, por cierto, aseguró que tienen la total confianza en que va a prosperar en la Cámara y piden también que en el Senado sea una discusión con altura de miras.
4: Bueno, nosotros tenemos la tranquilidad absoluta de que esto en la Cámara Baja va a avanzar y el llamado es a la Cámara Alta, a que dejen de lado un poquito esa especie de prudencia dormida.
3: La confianza de los impulsores, hay que decirlo, no es casual. En el oficialismo aseguran contar preliminarmente con al menos 79 votos, que es más de lo que necesitan si es que está completa la sala, uno más de hecho, para poder aprobar esta acusación en la Cámara de Diputados, una cifra que consideraría el respaldo de los republicanos, de los libertarios, de la UDI, parte de Renovación Nacional, Evópoli, además de parlamentarios del Partido Social Cristiano, el Partido de la Gente e independientes como el diputado René Alinco, que ya dijo que iba a aprobar en sala esta acusación. Por lo mismo, varios de quienes patrocinaron el día de ayer esta iniciativa ya comenzaron a mirar más allá de la Cámara Baja porque saben, y ellos según afirman, cuentan con el respaldo en la Cámara de Diputados y ya ponen el foco en lo que va a pasar en el Senado. Uno de ellos fue el diputado de Renovación Nacional, Francisco Rego, quien además de estampar su firma en este documento, pese a que su partido aún no adopta una posición institucional, señaló que acá es el deber institucional y fiscalizador de cada parlamentario para establecer responsabilidades al exministro de Hacienda.
5: Estamos convencidos de que esta acusación constitucional va a avanzar en su tramitación en la Cámara de Diputados y esperamos también que los senadores en conciencia actúen y puedan establecer, al igual que nosotros, una culpabilidad respecto del exministro Nicolás Grau.
3: Precisamente, y como les comentaba, las firmas de parlamentarios de Renovación Nacional han generado muchísima incomodidad al interior de esta colectividad. De hecho, firmaron Francisco Rego y el independiente de la bancada de Renovación Nacional, Daniel Valenzuela, por lo tanto son 2 firmas de Renovación Nacional que a la bancada tampoco les cayó muy bien. De hecho, ellos aún no logran fijar una postura institucional común y durante esta jornada citaron a una reunión del comité de la bancada para poder finalmente zanjar este tema. De hecho, ayer fueron varias voces las que decían que no había una postura, pero que bueno, había que respetar lo que cada parlamentario parlamentario quería señalar, porque cada parlamentario representaba un distrito diferente y que tiene que responder a esas sensibilidades. Pero más allá del tema, el Partido Social Cristiano, ex Partido Social Cristiano de hecho, mostró bastante respaldo. Incluso sostuvieron que las responsabilidades políticas por la situación fiscal del país ya exceden la figura de Nicolás Grau y debiese pasar a acusar al expresidente Gabriel Boric. Así lo planteó el parlamentario de esta colectividad, Roberto Arroyo.
6: Es más, yo iría mucho más allá aún, porque las responsabilidades aquí no son de un ministro, no son de todos, sino que también aquí hay un responsable grande que por mí yo habría firmado una acusación constitucional contra también el expresidente Gabriel Boric.
3: Bien, no sabremos cómo ese emplazamiento puede tomar frutos hasta ya días posteriores a esta discusión de la acusación constitucional, pero lo que es un hecho es que la vereda opositora en la tienda de Nicolás Grau y los partidos que la rodean, el Partido Socialista, por ejemplo, esta acusación causó muchísimo rechazo. Incluso el que fue más crítico, más lejos con la disputa de política que existe alrededor de este tema, fue el diputado socialista Daniel Manucheri, quien ayer acusó a varios partidos del oficialismo, en particular al Partido Republicano, de tener una lógica estalinista, de actuar como un regimiento en base a esta acusación. Y también fue más allá. Dijo que el gobierno acá puso una bomba de humo para no hacerse cargo de sus responsabilidades fiscales.
7: Porque cuando vemos acá a republicanos, un partido que actúa con una organización de lógica estalinista adentro, aparecen diciendo que esto no tiene nada que ver con el gobierno. No, señores, esta es una acusación impulsada por un gobierno que quiere tirar bombas de humo.
3: Cuando ya pensamos que el tema iba a estar por lo menos zanjado en la jornada de ayer en la Cámara de Diputados, el presidente de la República, José Antonio Kast, fue consultado respecto a esta acusación constitucional y cómo también le va a afectar a la agenda del gobierno, especialmente en la tramitación de la mega reforma, porque son básicamente paralelas esta acusación con ese proyecto. El mandatario fue enfático en destacar que el libelo daba... no debiese transformarse en una moneda de cambio para la discusión de la mega reforma y que son cosas que deben ir por veredas opuestas.
8: Una votación no va a cambiar por un planteamiento que está dentro de las facultades constitucionales de los partidos. Yo diría por cuerdas separadas, porque lo que estamos planteando es una reforma estructural que no creo que deba ser la moneda de cambio.
3: Ahí ustedes lo escuchaban, el presidente de la República poniendo paños fríos a lo que varios ministros, digámoslo así, han planteado como una preocupación, especialmente el ministro Claudio Alvarado y el ministro José García Ruminot, respecto al clima político que podría incidir en la tramitación de la mega reforma. Pero mientras eso ocurre, ya la discusión política se concentra en los votos. Esta acusación constitucional va a partir hoy mismo su recorrido formal en el Congreso. De hecho, durante la sesión de la sala se va a dar cuenta oficialmente del libelo y se va a sortear esta comisión revisora de 5 diputados que está encargada de analizar el texto antes de que llegue a votación. Estos 5 diputados no pueden ser los firmantes del documento. Mientras tanto, ¿qué pasa con Nicolás Grau? Él ya comenzó a preparar su defensa. El exministro, de hecho, lo contamos ayer, fichó al abogado constitucionalista Patricio Zapata para poder enfrentar esta acusación que va a correr en paralelo a la tramitación de la reconstrucción nacional en el Senado y que ya una vez notificado formalmente le dará 10 días para poder responder a los cargos contenidos en este documento. Katy y Tomás.
1: Pero la impresión que hay en estos instantes es que la acusación no tiene los votos suficientes para ser aprobada. O sea, esa es la realidad. ¿Puede cambiar? Sí, en política se cambia. Yo recuerdo que cuando comenzó el primer proyecto de retiro de fondos de las AFP, prácticamente no había voto y después esto fue una bola de nieve y fue una aprobación muy, muy mayoritaria. ¿Tú estás de acuerdo con que en estos momentos no hay votos? ¿Y estás de acuerdo que en una de esas no va a haber nunca los votos suficientes o no?
3: Completamente de acuerdo, al menos su opinión personal y lo que hemos podido reportear es que en Renovación Nacional no existiría este respaldo por ahora. A lo que cuentan en el oficialismo, en el Partido Nacional Libertario también, es que serían 79 contando desde el Partido Republicano hasta el PDG, incluyendo al diputado René Alinco. Entonces ahí tendría las 79 firmas, pero Renovación Nacional ha sido bastante claro en que no quiere apoyar esta acusación porque podría caer en los fracasos de las 9 anteriores.
2: Bueno, ese es un fantasma que siempre está ahí, ¿no? Porque a pesar de que cambió el casi por completo el Congreso, está ese fantasma de las 8 acusaciones constitucionales que se presentaron en la administración anterior y que ninguna pasó siquiera avanzar en la aprobación. Ahora, hay algunos que se muestran más positivos a esa opción. En esta oportunidad tú misma decías que los potenciales 79 votos, 31 republicanos, 8 Nacional Libertarios, 18 de la UDI, 13 Renovación Nacional, 13, 2 de Evópoli, 3 del Partido Cristiano, que antes era Social Cristiano, 1 de Demócratas, 2 del PDG, y están contando a René Alinco también, para dar con esos 79 apoyos preliminares. Este es un conteo que hace el diario El Mercurio. Por ahí se van. Esa es la tesis de los más optimistas respecto de que esta acusación constitucional sí puede pasar, ¿no?
3: Exactamente, pero ahí es importante destacar que hay un voto de demócratas que sería la diputada Joana Pérez, que ha sido también sumamente enfática en que está reacia a aprobar esto, especialmente porque ella impulsó en su momento una idea de generar una comisión investigadora que solamente se aprobó con 22 votos y que incluso no contó con la aprobación de los mismos impulsores de este documento. Entonces, en este panorama positivo, por cierto, se está contando a personeros que todavía han sido muy distantes a la idea de aprobarlo. 2 votos de Evópoli, que ellos también han dicho, nosotros no estamos de acuerdo, vamos a tener que analizarlo. Bueno, los votos de la UDI, si bien ellos han dicho vamos a votar a favor del tema, ellos ayer no aparecieron en el punto de prensa, ellos no estaban. El presidente del partido, Guillermo Ramírez, dijo sí, bueno, nosotros vamos a dar el apoyo, las firmas, pero no pasó. Después cambió el discurso, el presidente de la Cámara de Diputados dijo no vamos a firmar. Entonces en la UDI también hay un discurso que ha ido cambiando y que particularmente no todos están en la misma línea, lo mismo en Renovación Nacional. Solamente Francisco Rego ha dicho desde el inicio que lo iba a firmar, pero el resto no.
1: Mira, si uno mira esto con cierta distancia, lo primero es que efectivamente error tras error en la ley de presupuestos y un desequilibrio fiscal creciente, pese a que la promesa era un desequilibrio fiscal decreciente. Eso lo sabemos. La promesa del gobierno de Gabriel Boric era terminar el gobierno con el periodo con una relación deuda PIB del 37,1. Bueno, todos sabemos cómo terminó. Terminó con el 41.7, cerca del 42, pero además desbocado. O sea, al año siguiente, el mandato terminó en marzo. O sea, en los meses siguientes al término del mandato, prácticamente llegar al 45%. Desbocado, absolutamente. Eso es verdad. Pero las leyes de presupuesto, es obvio, necesitan votos. Y estas leyes de presupuestos tuvieron los votos de la derecha de Chile Vamos, al menos. Fue el Partido Republicano, hay que reconocerlo, que quería bajar 5.000 millones de dólares el presupuesto, el gasto, etcétera, porque notaba los desequilibrios. Si aquí hubo personas que no le hicieron caso al Consejo Fiscal Autónomo, los primeros responsables, obviamente, son los que están a cargo de la economía del país, de administrar económicamente el país. En este caso, Marcel, ya pasó, y Grau, que son los dos que estuvieron a cargo. Grau presenta la acusación constitucional porque en el caso de Marcel ya venció el plazo, prácticamente. Pero en el caso de Grau es el menos responsable porque es el último que estuvo a cargo. Si tuviera alguna responsabilidad, la tiene, no cabe la menor duda. Pero aquí hay partícipes necesarios, como diría un abogado penalista. La derecha de Chile Vamos, que aprobó todas las leyes de presupuesto, que también hizo caso al Consejo Fiscal Autónomo, que pese a que se decía que estaba desfinanciada, por ejemplo, la reforma previsional, apoyó la reforma previsional, y ya están surgiendo las voces de que está totalmente desfinanciada. Ellos son responsables. ¿Ellos van a firmar? Yo creo que también tienen, los que tienen esta reticencia, algo de pudor, que es apuntar con el dedo a personas que por su actuación habrían cometido estas irregularidades, pero que no las podrían haber cometido si ellos no habrían participado de alguna manera. Es verdad que el Estado se administra día a día. Es verdad que el gasto se puede disminuir mediante facultades administrativas, el ejercicio de facultades administrativas, pero ello algo también tienen que ver. No en un 100%, no en un 50%, cierto, no están gobernando, es verdad, o no gobernaban, pero algo tienen que ver. Y yo creo que hay algo de pudor en todo esto. Algo, si es que en política existe el pudor. Ahora, en cuanto al Festival de Acusaciones Constitucionales, efectivamente bajo el gobierno anterior se presentaron 8, 9, no me acuerdo ya cuántas fueron, todas rechazadas, pero este festival comenzó antes contra Piñera, contra el ministro de Salud de la época por el tema del COVID, que decía que lo estaba haciendo pésimo, Mañalich, ¿recuerdan o no? Contra el ministro de Educación, porque quería que los estudiantes fueran a estudiar, y se opuso el colegio de profesores, ¿se acuerdan? Este festival comenzó hace rato. Y naturalmente que hay gente que dice, y con razón, levantan la voz de que no se puede utilizar en forma permanente, sí, pero quienes levantan la voz, muchos de ellos son los que comenzaron. Y no veo mucha autocrítica al respecto. En fin, tú contabas cómo sigue esto. Vamos a ver, necesitan urgentemente más votos. ¿Están negociando en estos momentos o no? ¿Están tratando de pescar votos? Pescar como lanzando la alianza, como en el mar, con una carnada en su extremo, ¿o no?
3: Absolutamente. Están ahora fijados en conseguir los apoyos de la oposición, específicamente de los independientes, que ha mostrado su apoyo a la mega reforma. Por lo tanto, ahí hay como una especie de mano aliada, podríamos decirlo, como lo hizo el diputado René Alinco. Así que las búsquedas para apoyos ahora están siendo específicamente en ese lado, en la izquierda. Sabemos que el Frente Amplio no va a apoyar definitivamente ningún tipo de acusación constitucional contra el exministro Grau, pero hay un punto, y es que en el momento en que se acusó a Carlos Montes, el Partido Socialista no contó con el mismo respaldo del Frente Amplio que ahora está teniendo el Frente Amplio con el Partido Socialista. Por lo tanto, ahí también hay voces al interior que no están muy contentas y que tampoco están tan dispuestas a apoyar esta acusación constitucional. Entonces puede que ahí hay una especie de brazo a torcer.
1: Muchas gracias.
3: Que tengan buen día.
2: Igual gracias. Tú, gracias, Fran. Bueno, a propósito siempre de lo del exministro Grau, para su defensa hay una apuesta por la transversalidad política. Resulta que la elección de Patricio Zapata como abogado del exministro Nicolás Grau no fue al azar. El constitucionalista tiene la experiencia en acusaciones constitucionales. A ver, en 2025 representó a la exministra de Defensa, Maya Fernández, en el libelo por la fallida compra de la casa del expresidente Salvador Allende por parte del Estado, que finalmente fue rechazado. Es una de las que hablábamos recién, y su nombre sigue la línea de transversalidad que ha caracterizado a defensoras de exministros del expresidente Boric, que enfrentaron esa misma circunstancia. Reiteremos, ninguna funcionó, ninguna avanzó, más bien, pero se presentaron 8. Francisco Cox asesoró en 2025 al ex titular de Energía, Diego Pardo, acusación rechazada, y Juan Ignacio Piña representó en 2024 a la titular del Interior, en ese momento, Carolina Tabá, también rechazada esa acusación. Zapata es militante de la Democracia Cristiana. De esta forma, Nicolás Grau espera que los parlamentarios de ese partido rechacen la acusación. De momento, el único diputado de esa bancada que no ha definido su voto es Felipe Caamaño, quien dijo que está en reflexión.
1: Zapata comentó ayer al diario El Mercurio que con la lectura que he analizado, me parece que la acusación no formula ningún reproche auténticamente constitucional o jurídico. Se pide a la Cámara que discuta los supuestos bajo los cuales prepara el informe de política fiscal y que elija cuál supuesto le gusta más. Eso no es propio de una acusación constitucional. Y creo que es otro caso más de los muchos que ha habido de abusos de la acusación constitucional, dijo Patricio Zapata, el abogado de Nicolás Grau.
2: Bueno, a propósito de esta de esta acusación constitucional que se ha presentado y el tránsito que esta vaya a tener, la situación de la izquierda ante la acusación constitucional en contra del exministro Grau ha cambiado con el pasar de los días. Estábamos hablando recién de eso. Ahora el sector cree probable que el libelo sea discutido en la Cámara a fines de este mes, el mes de junio. Es un problema según los cálculos de la izquierda porque la idea era desactivarla lo antes posible, porque mientras siga en la primera línea de la discusión política, no solo se debilita el cortafuego que protege al expresidente Gabriel Boric, sino que también el del antecesor del ministro Grau en Hacienda, que es Mario Marcel, que empieza que no tiene militancia, es muy cercano al Partido Socialista. Es una crónica del diario El Mercurio.
1: Para las colectividades que ahora integran la oposición, el ceder en este espacio es una señal complicada, porque Grau sería la primera ficha de la administración anterior que cae, lo que apunta nuevamente a cuestionar el legado de Gabriel Boric.
2: Más allá de que la iniciativa de Republicanos y Libertarios no prospere, es un tema que queda en la palestra con un carácter delicado para el sector, reconocen en la interna de la izquierda.
1: Por eso ahora los esfuerzos opositores se focalizarán, dependiendo del panorama, en la Cámara de Diputados. Con eso en mente, Grau fichó justamente a Patricio Zapata para tener esta transversalidad. En este sentido, se optaría por argumentar que las cifras de manejo de las finanzas públicas cuestionadas por el actual ministro de Hacienda Jorge Quirós han sido mal interpretadas y que las proyecciones realizadas por el ejecutivo anterior estaban en línea con la política que se quería implementar.
2: Y otro planteamiento que se podría hacer presente, que es el daño a la institucionalidad económica advertido por 4 ex ministros de Hacienda de los gobiernos de Eduardo Frei Ruiz-Tagle, Ricardo Lagos, Michelle Bachelet y Gabriel Boric, que en una carta al director de El Mercurio, Manuel Marfán, Nicolás César Aguirre, Andrés Velasco y Mario Marcel sostuvieron en una carta que se publicó ayer que el libelo contra Grau dañaría a Chile y llaman a mejorar las prácticas y las reglas de la política.
1: La situación de Nicolás Grau da pie a que se cuestione el trabajo de Mario Marcel en Hacienda, ya que a juicio del oficialismo, sobre la base de conversaciones que han tenido en el Congreso, el desempeño del primero se relaciona directamente con la herencia que le dejó el segundo. Por ende, y en especial en el Partido Socialista, están preocupados por la forma en que este asunto se resuelva y las repercusiones que podría tener.
2: Quiero señalar al gobierno que con la acusación contra Grau, comete un grave error estratégico también, porque recién está empezando su gobierno y empezar a banalizar acusaciones constitucionales los coloca a ellos más en riesgo que a nosotros, porque resulta que van a ser 4 años donde va a haber muchas posibilidades de tener acusaciones de esta naturaleza. Esto lo dijo el subjefe de la bancada de diputados del Partido Socialista, Nelson Venegas.
1: Otros, en cambio, piensan que esto puede enrarecer el ambiente político dentro del Congreso y plantean que dentro de esta ley, de este, hay límites, uno de los cuales está justamente la situación de Marcel. O sea, Marcel sería una especie de límite, de frontera roja que pone el Partido Socialista al oficialismo.
2: Habló también el diputado César Valenzuela, del mismo Partido Socialista. Dice, la acusación contra el ex ministro Grau carece de todo fundamento. Esto es bien inconsistente con lo que ha planteado el propio presidente de la República, de contribuir al diálogo político. Cuando tenemos estas artimañas políticas baratas, dijo él, la verdad es que desde luego se enrarece el clima político.
1: Bueno, vamos a estar atentos a lo que sucede en la tramitación de esta acusación constitucional.
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1: El plan Desafío 90. Fue la hoja de ruta que delineó la instalación en el Palacio de la Moneda del gobierno de José Antonio Kast.
2: Fue un documento que se tomó en los últimos momentos de la campaña presidencial, que fue diseñado por el ahora presidente del directorio de Codelco, Bernardo Fontaine, y estableció las metas y los plazos para los primeros 3 meses de gobierno. El 90 se alusiona a los 90 días.
1: Pese a las disyuntivas en torno a este documento, los 3 meses ya se cumplieron y la moneda iniciará una nueva etapa.
2: Un ciclo que en la interna asegura que comenzó a evidenciarse desde el ajuste ministerial y también que marcó su inicio oficial en la cuenta pública del pasado 1 de junio.
1: El nuevo relato mantiene el concepto de emergencia que se enfoca en trabajar por salir de la misma y se centra en los conceptos de esperanza. Según el gobierno, estos son los conceptos: esperanza, gestión y resultados.
2: De momento el balance en la moneda es positivo porque los sondeos de opinión evidenciaron una mejoría en los índices de aprobación, revirtiendo la caída sostenida desde el 11 de marzo.
1: La encuesta Plaza Pública Cadem mostró un alza de 2 puntos en su aprobación, llegando al 43%. Y en la encuesta Criteria aumentó 4 puntos y llegó al 40%.
2: Es lo único, porque también se ve con optimismo el respaldo de las propuestas de gobierno.
1: En Cadem, un 67% de los encuestados se mostró de acuerdo con el anunciado registro de vándalos e incivilidades, y Criteria registró una mejoría en la opinión sobre el proyecto de reconstrucción nacional, donde la percepción de que la reforma es positiva para el país aumentó de 37 a 45 puntos.
2: Hay opiniones al respecto. El diputado y jefe de bancada del Partido Republicano, Benjamín Moreno, dijo que el gobierno logró levantarse después de un despegue turbulento.
10: Creo que a pesar de los altos y bajos, que no tiene nada de malo en reconocerlo, hemos podido sobreponernos a los problemas que siempre te va presentando el inicio de un gobierno, y que creo que tenemos que tratar de mantener la línea y el camino claro para que el gobierno tenga éxito y a los chilenos les vaya bien.
1: Algo similar planteó el diputado y presidente de la UDI, Guillermo Ramírez, quien dijo que la etapa de instalación terminó y hoy se ve con optimismo sobre el nuevo resultado, el nuevo ciclo que enfrenta la moneda y que permitirá evidenciar cambios.
11: Bueno, creo que en las principales promesas del gobierno hay un camino claro que se ha ido trazando y por lo tanto yo creo que vamos a empezar a ver resultados muy luego en materia de seguridad. En materia de economía, el proyecto de reconstrucción, que es un proyecto muy grande, nosotros esperamos que se apruebe a mediados de julio en el Senado para empezar a ver también los resultados económicos lo antes posible.
2: Vamos a la oposición, en donde el análisis es completamente diferente.
1: El diputado y presidente del Partido por la Democracia, Raúl Soto, hizo un llamado a que el gobierno pueda enmendar el rumbo para dejar de cometer los errores que a su parecer se han visto desde el inicio.
2: A lo mismo apuntó la timonel del Frente Amplio, que es Constanza Martínez. Ella dijo que el Ejecutivo no solo incumplió promesas de campaña, sino que ha fallado a las expectativas ciudadanas.
1: En esa línea, acusó que la moneda ha mostrado una desafección con el sentir ciudadano que solo evidencia su intención de gobernar en base a ideologías.
12: Vemos un gobierno más preocupado de su agenda y de su sector que de responder a las necesidades reales de las familias chilenas. El propio desafío 90 dejó claro que su prioridad era bajarle los impuestos a las grandes empresas y que los recortes, las fusiones y la llamada eficiencia era solo el camino para lograrlo. Eso no es trabajar para la gente. Es ideología al servicio de los que más tienen.
2: Pese a que el plan original de la moneda era cambiar el eslogan del trabajando para usted a partir del día 100, que será ya el próximo 16 de junio, y esa propuesta sigue en evaluación y podría ser que se mantenga la polémica frase con la que inició la administración Kast.
1: A ver, algunas cosas sobre esto. ¿Se notó el desafío 90? En toda su magnitud y expresión, yo creo que no.
2: No, yo también creo que no, particularmente por, a ver, falta como de enjundia, digámoslo en términos coloquiales, de el desafío 90 mismo, y por la turbulencia que se enfrentó por el otro lado, ¿no? La instalación, la complicación en materia de seguridad particularmente, que fue sin duda tan dramática que más adelante vamos a hablar de que todavía se están haciendo cambios en el Ministerio de Seguridad. Cuando ya se cambió completamente la cabeza, se siguen también haciendo otros cambios ya a nivel de divisiones.
1: Sí, aunque hay que reconocer que esos jefes de divisiones venían de antes.
2: Sí.
1: Vienen de la administración anterior, pero más allá de eso, yo creo que
2: cambiado.
1: Sí, pero no se notó. No se notó. Yo diría que el plan, que sí existiera el plan económico,
2: sí,
1: eso existía, obviamente, con el ministro de Hacienda, Jorge Quiroga, le podrá gustar o no gustar, pero ya estaba. En el resto, en seguridad, no se notó. Yo diría que se ha notado un cambio de mano en los últimos días, sí, pero no se ha notado. La promesa era desde el primer día, eso no se notó. Y en otras áreas se ha notado poco, hay que decirlo, poco. Yo diría que el ministro que más ha aparecido es Iván Poduje, pero poco más. Atención con eso. Y el gobierno enfrenta, yo diría, un problema. Bueno, enfrentó también algo inesperado, que fue el alza de los precios de los combustibles. Yo creo que eso era absolutamente inesperado, resultado de la guerra, y eso también provocó un problema.
2: Optó por una tesis muy poco popular, que fue traspasar directamente esa alza a los bolsillos,
1: sí,
2: con todo lo que eso implica, ¿no? Y que estaremos viendo por un largo plazo, particularmente por la inflación.
1: Sin embargo, los que apostaban a que no tenía que aumentarse los precios,
2: así
1: apostaban
2: es,
1: por una guerra corta y por una caída de los precios, por lo tanto, rápido. Eso no se produjo. Por lo tanto, da la impresión que el tiempo le ha ido dando la razón a Quirós en esa parte. Ahora, es una apuesta, porque quién sabe cuánto puede durar una guerra. Es una apuesta. Dicho esto, el gobierno enfrenta el siguiente problema. La economía no va a mejorar. Y si es que mejora, va a mejorar lentamente. A eso me refiero. No es que el crecimiento de un día para otro se produzca. Eso no es posible. Si la economía mejora, va a ser muy, pero muy lentamente, como se ha ido deteriorando lentamente durante muchos años. Y por lo tanto, difícilmente el gobierno va a poder mostrar cartas económicas para su aprobación, para decir, lo estamos haciendo bien. Esto es lento. La única posibilidad que tiene el gobierno es seguridad. Y por lo tanto, la responsabilidad de que al gobierno le vaya, digamos, entre comillas, bien, en la aprobación ciudadana, descansa sobre los hombros de Martín Arrau, el ministro de Seguridad. Él es el que tiene que demostrar algo, porque si no, el gobierno no va a tener prácticamente nada. Lo segundo es que efectivamente se produjo una caída muy fuerte en la aprobación del gobierno, pero esa caída no se trasladó a la oposición. La oposición no está recaudando, estoy hablando en términos electorales, de votación.
2: Capitalizando.
1: No está capitalizando nada, recaudando votos, iba a decir. Bien. Ya, nada. Y esto tiene que ver con la oposición. Una oposición desarmada que se ha quedado sin discurso. Tiene muy poco discurso. La gente percibe que esta crisis económica viene del gobierno anterior, pues están recién gobernando. Y percibe que las recetas no funcionaron. Entonces es evidente que aquí también hay una ventaja para el gobierno por esta incapacidad de la oposición. Y por otra parte, esto me parece relevante, esta indefinición, o sea, de gente que no está de acuerdo con este gobierno ni con la oposición, siempre la va a capitalizar alguien, esta indecisión. Alguien. París u otro, no sé quién, pero alguien. Las cosas no quedan en la indefinición política. Esta es la situación en estos momentos. Ahora, ¿la caída del gobierno se ha detenido? Sí. ¿Tiene todavía apoyo importante? Sí. ¿Tiene más apoyo que Boric? Sí. Pero queda mucho tiempo todavía para recuperarse o para deteriorarse, obviamente. Pero la situación no es fácil, yo diría está muy difícil, principalmente desde el punto de vista económico. Y los desequilibrios fiscales son enormes. Enfrentar eso va a ser muy difícil. Tarea de Quirós, tarea de quienes gobiernan y tarea también de la oposición de tener la obligación de encontrar un tono. Porque en estos momentos el tono de la oposición no está haciendo sentido en muchos chilenos.
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1: De la mañana, 17 minutos.
2: Vamos a actualizar la información del incendio que afecta hasta ahora a un par de casonas en Santiago Centro. Vamos hasta una de nuestras unidades móviles.
3: Claro, desde pasadas las 6 de la mañana que se está registrando esta situación, muy complicada en su momento. Actualicemos Rodrigo Pino.
4: Sí, ya por lo menos el programa se ve bastante más auspicioso en materia de control del incendio. Ya no se ve esta densa nube de humo que aparecía en horas de esta mañana en medio de esta emergencia y que derivó posteriormente en este derrumbe. Por lo menos el fuego ha sido contenido en esta casona que estaba envuelta en llamas en horas de esta mañana y que provocó gran preocupación respecto del riesgo de propagación hacia viviendas colindantes y que incluso también provocó consecuencias a terceras personas. A residentes de una vivienda frente a este incendio que quedaron atrapadas, 10 de ellas producto de que parte de los escombros bloquearon la puerta de acceso. Hasta ahora no se ha confirmado si estas personas han sido rescatadas por parte de bomberos. Algunos vecinos del sector han señalado que efectivamente han salido por la parte posterior, pero que ello no ha sido ratificado por parte de personal de bomberos que sigue a esta hora en el control de los focos de fuego que permanecen al interior de esta vivienda y posteriormente que ello se tiene que hacer la remoción de escombros y hacer una revisión completa de las dependencias, la eventualidad que pueda haber alguna persona que pueda estar lesionada o afectada dentro de este incendio. Tuvimos la posibilidad de conversar con algunos testigos de esta emergencia, solo hace algunos instantes, que relataron que todo sería producido aparentemente una explosión, que no se tiene claro qué habría provocado esta consecuencia y posteriormente las llamas rápidamente avanzaron por la propiedad, provocando además este derrumbo. Escuchemos parte de estos testimonios que captamos hace solo algunos instantes acá en pleno centro de Santiago.
5: Yo empiezo a gritar incendio, incendio, salgan todos, empiezo a gritar como chancho. Se derrumba el tercer piso cae sobre los escombros, sobre la vereda, sobre la calle y está bloqueada la casa, las casas de Libertad 171, 179.
6: Explotó la casa y se derrumbó. En la tercera fila del piso de abajo empieza el incendio. Cuando yo bajé, ya la fila, ya estaba en el segundo piso en fuego.
4: Sí, había preocupación respecto de que las llamas pudieran alcanzar a otras viviendas colindantes, también a un colegio que está en este lugar. Por lo menos hasta ahora solamente se ha señalado que ha habido afectación en algunas techumbres de parte de este colegio y de manera preventiva que finalmente se ha decidido también suspender las clases. También está la iglesia San José a un costado de este sector que tampoco ha resultado afectada producto de las llamas. A esta hora lo señalamos, ya bomberos está conteniendo algunos focos de fuego, pero por lo menos las llamas o el incendio no tiene riesgo de propagación. Eso sí, se mantiene el riesgo de derrumbe de otra de las paredes de este inmueble, por lo tanto hay un llamado a la alerta por parte de bomberos de manejar o de trabajar con máxima precaución a sus voluntarios producto de la remoción de escombros ante la eventualidad que pueda producirse otro derrumbe. Lo señalamos, hay dos personas que son lesionadas que son parte de esta vivienda, dos personas con quemaduras de segundo grado que ya han sido derivadas hasta un centro asistencial con estas quemaduras graves. Por ahora no se tiene más datos de cuál ha sido su evolución médica y lo que señalamos, una vez que ya se contenga finalmente algunos focos pequeños de incendio, se va a comenzar a registrar cada una de las dependencias para evitar y descartar la presencia de personas atrapadas al interior de este inmueble en torno a este incendio que se produjo a eso de las 5:30 de la mañana, un poquito pasada de esa hora, y que se mantiene aún en desarrollo por parte de personal del Cuerpo de Bomberos de Santiago. 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
1: La Bolsa de Comercio Santiago ayer bajó el principal indicador, el IPSA, en un 1.06%, el índice general en un 1.01%.
2: ¿Qué pasó en Nueva York? En Wall Street, con cierre mixto. Ayer, el Dow Jones a la baja, 0.16%, pero el Nasdaq al alza, 0.86%.
1: Ayer el precio del dólar subió 8 pesos con 55 centavos. Se cotizó en 922 pesos con 70 centavos comprador y 923 pesos vendedor.
2: El euro está en 1.060 pesos con 12 centavos.
1: Unidad de fomento para hoy, 40.763 pesos con 26 centavos.
2: El cobre bajó 0.51% en la bolsa de metales de Londres, que 11 dólares con 19 centavos la libra ayer. A esta hora está subiendo porque están 6 dólares con 25 centavos la libra.
1: El precio del petróleo Brent bajó un 1.85% en Londres. El barril se está cotizando en 92 dólares con 51 centavos. En Nueva York, el WTI bajó un 2.26% y se transa en 89 dólares con 24 centavos el barril.
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2: 8 de la mañana, 23 minutos.
3: Marcelino Martínez, muy buenos días.
4: Hola, Marcelino.
5: Caterin Tomás, ¿qué tal? Buenos días. Vamos a suministrar más datos al reporte de Rodrigo Piro ahí en el centro de Santiago por el efecto que tiene, por cierto, este procedimiento ampliado de bomberos por este incendio ahí en Agustina Colibertad, donde resultó una estructura, puntualmente un añoso inmueble completamente derrumbado, un inmueble de casi 4 pisos, cayó al suelo en el lugar. Esto ha obligado a un corte total de todo el perímetro frente a la posibilidad de que otros inmuebles estén comprometidos producto de esta situación. Es por eso que, mucha atención, todo el flujo de Agustinas con sentido hacia el oriente está siendo desviado en Matucana. La mejor opción es transitar al oriente por la Alameda. Si bien es cierto, la alternativa de Erasmo Escala está habilitada, hay que entender que al llegar al cruce de calle Libertad hay un procedimiento de seguridad ampliado por esta situación ya descrita. Por tanto, no se arriesgue a transitar por esta vía, opte por Alameda como la mejor alternativa para poder transitar hacia el sector oriente debido a esta situación, que es claro, va a durar todo el día ahí en el centro de Santiago. Sumamos a ello otro tipo de situaciones que están ocurriendo en la ciudad, esta alerta que dimos muy temprano en la mañana, acá en Transporte Informa, en nuestras plataformas, y que acusaba este cable cortado a la mitad de la vía de Avenida Osa, poco después del cruce de Príncipe de Gales, ahí en el límite de la comuna de La Reina con la comuna de Las Condes. Este cable fue movido por una persona hacia la acera, pero todavía reviste cierto grado de peligro cuando pasan los vehículos, especialmente por la pista de buses, así que mucha atención a quienes transitan, reitero, por Osa con sentido hacia el norte. Si su destino es el cruce de Francisco Bilbao, se va a encontrar con esta ralentización del flujo vehicular, y que tiene que ver no solamente con el flujo vehicular aumentado habitual hacia este cruce ahí en La Reina, sino que también tiene que ver con esta situación generada por este cable cortado de la vía ahí en Osa con Príncipe de Gales. A esta hora de la mañana también hay complicaciones de tránsito en la concesión de Vespucio Norte con sentido hacia el oriente por un vehículo detenido con falla mecánica en el paso bajo nivel de Gambino, también próximo a Guanaco. En ese lugar hay un procedimiento de asistencia vial y esto está generando una altísima congestión por Vespucio desde el nudo Quilicura, para que desde ya se vaya considerando el tiempo pertinente para poder transitar hacia este punto de la ciudad. También Ruta 5 en el lado sur, el tramo que pasa por la comuna de San Bernardo, tiene tránsito lento desde el sector de Eucaliptus hasta el sector de Las Acacias, y esto tiene que ver con un procedimiento de asistencia vial vigente en la pista izquierda, situación que está complicando el flujo en ese punto de la ciudad. Lo mismo ocurre en la concesión de la autopista Ruta 78, el tramo que pasa por la comuna de Padre Hurtado, también la comuna de Maipú, en dirección Santiago, presenta tránsito lento habitual, y lo mismo ocurre en el mismo sentido de tránsito en Camilo Milipilla, entre Padre Hurtado y el sector de el enlace de Santa Marta, y también en Camilo Lonquén, en el mismo tramo, ahí en el lado sur poniente de la región metropolitana. Es la situación de movilidad que podemos alertar desde Transporte Informa en la Unidad Operativa de Control de Tránsito, Caterin Tomás.
3: Muchas gracias, muy buenos días.
5: Muy buenos días.
4: Chao, Marcelino, hasta pronto.
3: Volvemos al centro de Santiago.
4: Rodrigo Pino, vamos a actualizar lo que pasa con el incendio ahí en el casco histórico de la capital. Te escuchamos.
6: Sí, ya habla hasta ahora el alcalde de Santiago, Mario Desbordes.
7: Y dentro de los dos inmuebles, eso está corroborado con bombero y con carabinero. Yo nunca puedo descartar nada, aquí en compañía pasó algo similar, por lo tanto, la información que estamos manejando es estrictamente la que nos está entregando bomberos. Yo me atengo a eso, lo que los vecinos han señalado. En el catastro que estamos haciendo en el costado de Agustina con la Dirección de Desarrollo Comunitario, se está además consultando eso mismo, hay una preocupación.
4: O sea, ¿no hay personas atrapadas?
7: No tenemos ninguna información de personas atrapadas. ¿Lesionadas? Personas lesionadas sí, con quemaduras, se reportan 2 personas con quemaduras, me señala el SAMU, que son de segundo grado y están siendo atendidas.
6: ¿Cuántas zonas, alcalde?
7: Perdón, no tengo todavía ese detalle. Estamos catastrando los... Aquí estamos llenos de inmuebles que tienen subarriendos que no son legales, cuesta mucho fiscalizar porque obviamente uno no puede llegar y entrar a un inmueble privado. No puedo señalar a ciencia cierta que este es el caso, porque no tengo los antecedentes todavía a esta hora, pero... por lo que reportan las personas que han ido saliendo del lugar, al parecer esa es la situación, un subarriendo de habitaciones y lamentablemente suelen estar con instalaciones eléctricas deficientes y un largo etcétera, pero eso es lo que se va a verificar ahora.
8: ¿Y se han podido contactar con el dueño de la casa?
7: En eso se está trabajando, están por Agustina los equipos de emergencia, yo me di la vuelta para acá para poder ver el mueble colindante, la muralla blanca que ustedes ven en la cornisa acá está a punto de derrumbarse. Es probable que también se derrumbe, así que estamos...
8: Le pregunto por el dueño porque me imagino que hay un nivel de responsabilidad importante. Hay una vecina que tiene una pregunta aquí.
9: Interrumpa esta entrevista. Yo tengo 47 años, vivo mis 40 años casi acá, en esta calle, Libertad, Tremona y Agustín. Señor alcalde, no se me vaya, por favor. Por favor, no se me vaya, escúcheme. Nosotros somos propietarios. De aquí, toda esta cuadra arrienda. Yo voy a hacer un llamado al señor Mauricio Champentier, que es el dueño de todas estas, casi todas estas propiedades, y él suba arrienda. Al lado de mi casa, ese dueño se me quemó la propiedad al lado. Propiedad de él. Usted sabe si vino a venir a fiscalizar él, ha venido a sacar toda la mugrería que tiene ahí. A mí se me cayó parte del murallón. No ha hecho absolutamente nada. Y todos estos incendios que están provocando son por los subarriendos, porque ya es demasiada la carga eléctrica. Por
7: recién.
9: Favor, por
7: mire,
9: favor, les pido.
7: Allí donde hay denuncia, y aprovecho la tribuna esta gigantesca, en la comuna de Santiago tenemos muchos subarriendos y le pido a las personas que son colindantes, vecinos, etcétera, que tengan esa información, que hagan el denuncio anónimo a la dirección de seguridad, a la plataforma que tenemos nosotros, que es la BESI, porque estamos fiscalizando, estamos ordenando clausuras, estamos ordenando todas las medidas que corresponden a la dirección de obras, pero si no hay una denuncia, nosotros no... Salvo casos demasiado evidentes, la verdad que son tantos que llegar e ingresar a fiscalizar no es fácil, además nuestros equipos no son precisamente numerosos. Hay un problema grave de subarriendo, ya lo señalaba antes de que hablara la vecina, suelen tener instalaciones eléctricas precarias y nos ha costado muy caro la vida de un bombero, por ejemplo, este año. Ese bombero fallecido.
6: Parte de las palabras del alcalde de esta hora, Santiago Morales Desbordes, que está entregando detalles respecto a este catástrofe que se va a hacer en torno a estas residencias, están formales o informales. Aparentemente esta residencia que estuvo incendiada estaba subarrendada y eso ha generado también este riesgo. Se está verificando que efectivamente hay dos personas lesionadas, como ya lo señalaba bombero, indicó el alcalde, y también están haciendo un catástrofe respecto de otras personas que han resultado damnificadas en este incendio que ha afectado esta casona con propagación hacia otros domicilios colindantes acá en el sector centro de la capital. 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
2: 8 de la mañana, 31 minutos.
3: Vamos a hacer un pequeño alto. Cuando volvamos, vamos a hablar de lo que está ocurriendo con el cobro del CAE. Ha despertado polémica el cobro del CAE que está realizando el gobierno. También les contaremos acerca de la reforma, de la mega reforma, de la ley miscelánea. ¿En qué está todo eso? Hubo una intervención del Consejo Fiscal Autónomo que ha despertado reacciones. Les contaremos acerca de la situación de la senadora Camila Flores. Una disputa que realmente... Bueno, se la vamos a contar. Y lo que está ocurriendo con el alcalde que ustedes escuchaban recién, Mario Desbordes, porque ha sido querellado en el caso Sierra Bella por la anterior alcaldesa, su antecesora, Iracy Hassler. Todo eso y mucho más en segundos.
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Hola, ¿cómo están? Buenos días, bienvenidos, bienvenidas. Aquí estamos dando inicio a la comunidad de la mañana en directo en esta jornada del día martes. No te cases ni te embarques. Martes 9, donde estamos junto a ustedes compartiendo esta programación con mucho cariño desde acá, desde los estudios de la radio. Les enviamos un tremendo y afectuoso saludo, como es costumbre y como es habitual. Un abrazo grande, enorme a quienes se vienen integrando a la sintonía de la radio. Un día nublado, dice por ahí la dirección meteorológica, que viene con novedades. Vamos a ver en un ratito más cuando tengamos que revisar el informe y pronóstico del tiempo. Saludamos a Efraín en el día de su onomástico. Hoy, martes 9. Sí. A ver, es a nivel mundial la Semana Internacional de los Archivos. Bueno, también dentro de todas las actividades hay días importantes, ¿cierto? Como el 9 de junio. Fíjese que en el marco de la guerra de Kosovo, Yugoslavia y la OTAN firman el Tratado de Paz un 9 de junio del año 1999. Es el día, también un día, dicen algunos, pero qué raro, ¿eh? Pero bueno, es el día del Pato Donald, un 9 de junio. Bueno, días internacionales y mundiales pueden haber muchos, en muchos países del mundo. Hoy es el día número 160 de este año, no bisiesto. Faltan 205 días para finalizar el año. Estamos casi llegando a la mitad. La primavera en el hemisferio norte y el otoño en el hemisferio sur ya se marcan. Y nosotros desde acá, enviándoles un tremendo y afectuoso saludo a todos nuestros amigos que vienen recién sintonizando la señal del 105.5 Observador Radio, a esta hora acompañándoles con buena música. Al regreso estamos con el informe y

ya estamos de regreso y antes de irnos con el informe y pronóstico del tiempo, nos vamos a ir con nuestros avisadores. 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Ya lo sabes, ellos nos acompañan en esta jornada de día martes. Al regreso, estamos con el informe y pronóstico del tiempo.

0: Vamos a ir con el informe y pronóstico del tiempo a esta hora de la mañana, cuando compartimos lo mejor de la música y también la mejor información. Visite nuestro sitio, nuestro portal www.observador.cl a esta hora de la mañana. Una mañana nublada, la que tenemos precisamente en gran parte de la región y de la zona centro del país. Vamos de inmediato entonces con este informe y pronóstico del tiempo proporcionado por la Dirección Meteorológica de Chile. Comenzamos nuestro recorrido de inmediato por el sector costero. Atención, el borde costero de nuestra región estará nublado durante toda la jornada, con temperaturas máximas que llegarán a los 13 grados. Para mañana se espera una mínima de 10 y una máxima de 14 grados. Atención, porque en horas de la madrugada comenzarían a caer los primeros goterones en el borde costero, los que se van a mantener durante la mañana y la tarde de mañana, para la noche nuevamente recibir cielos nublados. Mañana, una mínima de 10 y una máxima de 14 grados. ¿Ves que tenía razón cuando le dije que cuando la mínima está muy cerca de la máxima, generalmente tiende a llover? Eso me lo dijo un señor de meteorología hace muchos años. Mauricio, cuando la temperatura mínima está muy cerca de la máxima, es muy probable, en un porcentaje muy alto, de que podamos tener precipitaciones. Vamos al sector de la provincia de Petorca. Para hoy se espera máximas de 14 grados, cielos nublados durante toda la jornada de hoy. Por la madrugada de mañana, ya recibiendo el día miércoles, comenzarían a caer los primeros goterones, con una mínima para mañana estimada de 9 y una máxima de 12 grados. Las precipitaciones comienzan en horas de la madrugada y se extenderán durante la mañana y tarde del día miércoles 10. Para el sector de San Felipe y los Andes, atención, se esperan cielos nublados hoy con máximas de 14 grados. Para mañana se esperan precipitaciones que comenzarían desde la madrugada, con una mínima de 7 y una máxima de 12 grados. Las lluvias para el sector cordillerano podrían estar durante toda la mañana y gran parte de la tarde y horas de la noche. Para la provincia de Quillota, en tanto, atención, nos espera lo siguiente. Máximas de 14 grados para hoy. Una leve llovina en algunos sectores, muy finita en horas de la mañana. Durante la tarde, cielos nublados, los que se van a prolongar durante la noche. Durante la madrugada, comenzarían a caer las primeras gotitas, esperándose una mínima de 8 y una máxima de 14 grados para este día miércoles 10, vale decir para mañana. Y las lluvias estarían durante la mañana y tarde de este día miércoles. Por la noche, cielos nublados. Para la provincia de Marga Marga, atención, nos esperan cielos nublados durante toda la jornada. Para mañana, una mínima de 8 y al igual que hoy, se espera una máxima de 14 grados. Mañana, con cielos nublados durante la jornada de madrugada, para luego durante la mañana tener precipitaciones, las que van a estar presentes durante la mañana y tarde del día miércoles. Les recuerdo que mañana se esperan temperaturas máximas de 14 grados. Para el sector del Valle de Casablanca, cielos nublados con temperaturas máximas de 13 grados. Para mañana 7 la mínima, 13 la máxima, cielos que comienzan a dejar caer el agüita en horas de la madrugada, para luego en horas de la mañana y tarde recibir con intensidad las precipitaciones en el sector del Valle de Casablanca, llegando la máxima a 13 grados y por la noche con cielos nublados. Informe y pronóstico del tiempo proporcionado por la Dirección Meteorológica de Chile. Y a esta hora tomamos contacto de inmediato con la Unidad Operativa de Control de Tránsito, porque ya tenemos el informe que nos envía nuestro buen amigo Pablo Rojas desde la Unidad Operativa de Control de Tránsito en la región de Valparaíso, para conocer el estado de carreteras y las principales vías de nuestra región del Gran Valparaíso. Pablo, ¿cómo estás? Muy buenos días, gusto en saludarte.
1: Muy buenos días, martes 9 de junio de 2026 y este es el reporte de Transporte Informa para las principales vías de nuestra región. Partimos en la comuna de Valparaíso, en donde se mantiene aún congestión leve en Santos Osa en dirección a la Avenida Argentina, mientras que ya tenemos flujo vehicular normal en Avenida Washington, Santa Elena y también en Colón, en la misma dirección. La Avenida Argentina hasta ahora mantiene congestión leve en dirección a Placilla y tránsito lento en dirección a la costa. Avenida Errázuriz ya se encuentra con flujo vehicular normal, tanto en dirección al puerto como en dirección al Nudo Varón, al igual que la Avenida Brasil, tanto en el ingreso desde el Nudo Varón como en el sector de Bellavista. Independencia mantiene tránsito lento en dirección al centro, mientras que avenidas Pedro Moncha, Chacabuco y Yungay mantienen flujo vehicular normal. La avenida España hasta ahora se encuentra con alto flujo vehicular y algo de tránsito lento desde el sector de Yolanda hasta la Caleta Portales en dirección a Viña del Mar y flujo vehicular normal en dirección a Valparaíso y también en el enlace desde calle Pellé. En Viña del Mar, la avenida 1 Norte se mantiene con congestión desde Los Limonares hasta Los Castaños en dirección a la costa y flujo vehicular normal en dirección al interior. La salida del Troncal Sur hacia la Rotonda Limache y también calle Limache presentan a esta hora alto flujo vehicular y tránsito lento hasta calle Lusitania, mientras que Viana mantiene flujo vehicular normal en dirección a la costa, situación similar que calle Álvarez en dirección al interior. Avenida Alessandri se encuentra con flujo vehicular normal, tanto en dirección al centro de la comuna como en dirección a la Rotonda Santa Julia y también en el enlace hacia el sector de Gómez Carreño. Avenida Aguasanta se reporta con alto flujo vehicular en la zona alta de la ciudad, mientras que en Recreo y llegando al centro de la comuna, el flujo vehicular se encuentra totalmente normalizado. En la costa, la avenida Jorge Montt se encuentra con flujo vehicular normal, tanto en dirección a Reñaca como en dirección al centro de la comuna, al igual que la avenida Borgoño e Ignacio Carrera Pinto en el sector de Reñaca. Avenida La Marina se aprecia con congestión leve en dirección a Reñaca, mientras que avenida Libertad y también avenida San Martín mantienen flujo vehicular normal en ambas direcciones. Pasando a Villa Alemana, la avenida Valparaíso mantiene un alto flujo vehicular en ambos sentidos, particularmente al llegar a Ignacio Carrera Pinto, en donde se aprecia todavía algo de tránsito lento en dirección a la costa. Otras vías de la comuna como Maturana, Manuel Montt, Victoria, Guangualí, Porvenir, Ignacio Carrera Pinto y Bernardo Leighton ya se encuentran con tránsito completamente normalizado. En la ciudad de Quilpué tenemos flujo vehicular totalmente expedito en la avenida Los Carrera en ambos sentidos, al igual que en Conde del Sur, Diego Portales, Baquedano y avenida Freire. Avenida Marga Marga hasta ahora ya se encuentra con tránsito expedito tanto en dirección al centro de la ciudad como hacia Lo Orozco y también en el enlace hacia el Troncal Sur. Piedra Lanceta mantiene flujo vehicular normal en dirección a la avenida Marga Marga y también en dirección al sector de Los Pinos. El Troncal Sur se aprecia con tránsito fluido en ambos sentidos. En La Calera se mantiene aún congestión vehicular en calle Carrera en ambos sentidos, entre calle Santa Rosa y San Diego, particularmente en las afueras del Colegio Fundadores, mientras que calle Lautaro se encuentra con congestión leve desde el enlace de la ruta 60CH hacia el interior de la comuna hasta más o menos calle Carrera. Por otra parte, ya tenemos flujo vehicular normal en calles como José Joaquín Pérez, Centeno, Maratón, Pedro de Valdivia, O'Higgins e Iriarte. En Adrián, el 19 de junio, se aprecia tránsito normal en dirección al centro de la comuna y alto flujo vehicular hacia el sector de Artificio. La ruta 60CH, como siempre, se encuentra con alto flujo vehicular, pero tránsito fluido tanto en dirección a la costa como hacia el interior de nuestra región. Atención, la unidad de pasos fronterizos de Chile mantiene desde la tarde del día de ayer cerrado el paso Los Libertadores por pronóstico de malas condiciones climáticas en la alta montaña. Su reapertura será informada de manera oportuna. Entérate de toda la información y detalle respecto a estas y otras noticias visitando nuestras redes sociales @TTIValparaíso en Twitter y Transporte Informa Valparaíso en Facebook. 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
0: Muchas gracias, Pablo Rojas, con la información a esta hora de la mañana. Nos vamos a la pausa. Usted no se separe de nuestra sintonía. Ya estamos de regreso.
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0: Muy bien, ya estamos de regreso para continuar con ustedes compartiendo esta comunidad de la mañana en directo por el 105.5. Vamos a establecer contacto con la periodista Milena Rojas para conocer las noticias que marcan la jornada. Milena, ¿cómo estás? Muy buenos días.
1: Muy buenos días, Mauricio. Las noticias que han marcado en las últimas horas en nuestra región de Valparaíso: un robo afectó durante la madrugada de este lunes las oficinas del Registro Civil ubicadas en calle Esmeralda, en pleno centro de Valparaíso, hecho que activó diligencias instruidas por la Fiscalía y desarrolladas por personal especializado de carabineros. El hecho quedó al descubierto cerca de las 8 de la mañana, cuando funcionarios del recinto advirtieron que una ventana del primer piso, ubicada en el sector posterior colindante al cerro, se encontraba abierta. Tras revisar las dependencias, también se constató que una cortina metálica había sido desprendida de su base. De acuerdo con los primeros antecedentes, este habría sido el punto por el cual sujetos desconocidos ingresaron al inmueble durante la noche. Una vez al interior, registraron distintas dependencias del servicio público. En el lugar se verificó la sustracción de una chaqueta institucional perteneciente a una funcionaria, evaluada aproximadamente en 40.000 pesos. No eran muchos, sin embargo, fueron los daños provocados para ingresar al recinto que aún deben ser evaluados, especialmente los ocasionados en las cortinas metálicas de grandes dimensiones. Perdón. Un violento crimen se registró durante la tarde de este lunes en la comuna de Olmué, donde un hombre fue asesinado tras recibir cerca de 20 impactos balísticos en un domicilio del sector Camarico. De acuerdo con los primeros antecedentes, el hecho ocurrió a la altura del kilómetro 20.400 de la ruta Cuesta La Dormida, frente a un complejo de cabañas. Hasta el sector concurrió personal policial tras la alerta por el ataque. La víctima, un hombre de aproximadamente 45 años, falleció en el lugar producto de la gravedad de sus heridas, en un hecho que rápidamente generó un amplio despliegue de carabineros en el sector. Tras el crimen, carabineros procedió a aislar el perímetro del domicilio con el objetivo de resguardar el sitio del suceso y proteger las evidencias que puedan ser levantadas durante las diligencias investigativas. Por instrucción del Ministerio Público, se dispuso la concurrencia de equipos especializados de la Brigada de Homicidios de la Policía de Investigaciones, quienes quedarán a cargo de los peritajes científicos, el levantamiento del cuerpo y las indagatorias destinadas a establecer la dinámica del ataque. Hasta ahora el caso se mantiene en desarrollo, no se ha informado oficialmente sobre personas detenidas ni sobre el móvil del ataque. Las diligencias de la Policía de Investigaciones serán clave para determinar cómo ocurrió el crimen, cuántas personas participaron en el ataque y dar con el paradero de los responsables de este homicidio ocurrido en el sector de Camarico de Olmué. Por otro lado, contarles que quienes tengan programado viajar hacia Argentina por el paso de los Libertadores deberán reprogramar su desplazamiento o revisar previamente los canales oficiales luego de que el sistema integrado Cristo Redentor anunciara el cierre preventivo del tránsito internacional para este martes 9 de junio debido al pronóstico de nevadas en la alta cordillera. La medida fue adoptada de manera coordinada entre Chile y Argentina tras la revisión de reportes meteorológicos e informes técnicos de vialidad que advierten condiciones adversas para la circulación que es segura en el corredor internacional. Según se informó, el escenario previsto no garantiza una transitabilidad segura, por lo que se resolvió suspender preventivamente el tránsito internacional durante esta jornada del martes. De acuerdo con la programación entregada, el cierre de barreras comenzará, ya comenzó, digamos, ayer a las 18 horas en Guardia Vieja, en el lado chileno, mientras que en Uspallata, en Argentina, la medida se aplica desde las 19 horas de ayer. Posteriormente, el túnel internacional cerró a las 20 horas en Chile y a las 21 horas en Argentina, completando así la suspensión del tránsito por el corredor Cristo Redentor. Hasta ahora se mantiene entonces todo cerrado, ¿no? Hasta que las autoridades fronterizas informen lo contrario, informen que ya está abierto el paso para todos los automóviles. Llamaron también a los usuarios a no iniciar viajes a la zona cordillerana sin antes confirmar el estado actualizado de la ruta, especialmente considerando que la medida responde a razones de seguridad vial ante el ingreso de un sistema frontal con nevadas en la alta cordillera. Cualquier modificación o actualización sobre la reapertura del paso será informada a través de los canales oficiales y de las cuentas X @UP Fronterizos y @CF Los Libertador. Es bueno averiguar, porque imagínense las personas que no sepan que el paso está cerrado, empiezan a formar tacos enormes, ¿cierto? Esperando y quedarse ahí a la intemperie, muchas veces a dormir, a pernoctar, hasta que puedan abrir el paso, porque tampoco ya se pueden devolver. Así que a informarse antes sobre este cierre. Por otro lado, en La Calera, ladrones rompieron medidor de agua y anegaron el patio de juego de niños de una escuela de lenguaje de La Calera. Un nuevo robo sufrió la escuela de lenguaje Aitué de La Calera, que solo en este año ha debido enfrentar la acción de los desalmados ladrones, por lo menos en 10 ocasiones, afectando la formación y el aprendizaje gratuito de niños entre los 2 años y los 5 años con 11 meses. El establecimiento se ubica en la calle Alonso Sumaeta y la escuela, los niños y hasta las tías que dedican su labor a los pequeños han sido víctimas también de los ladrones, que se han llevado desde los lápices de colores, increíble, desde los lápices de colores hasta las cañerías de cobre del Calefón, hasta el microondas también, donde se calentaban los alimentos. Aunque el hecho, que ya llegó a extremos, ocurrió durante el reciente fin de semana, donde los ladrones, aparte de ingresar a robar a las dependencias de la escuela, no se conformaron con solo robar, sino también que rompieron con el medidor del agua potable que se consume en el establecimiento, ¿cierto? Lo que derivó la inundación de buena parte del patio de los juegos de los niños. La situación tiene una gran proporción de gravedad, no solo porque están robando, ¿cierto? Están causando daño público, sino que también las víctimas principalmente son niños. También ha afectado a otro establecimiento educacional cerca de la Escuela Municipal Santa Rosa del Huerto, que el día de ayer, lunes, debió suspender sus clases al mediodía, pues los ladrones se habían robado las cañerías de cobre y también el medidor del agua potable. Por el modus operandi, se cree que pueden ser los mismos sujetos. Atención ahí a las autoridades policiales, a seguridad pública, para poder dar con estos malhechores. Y por último, contarles que en una iniciativa entre la Municipalidad de Quillota, a través de su Unidad de Desarrollo Económico Local, la Cámara de Comercio también, hicieron entrega del sello de comercio recomendado. Esto es en el marco del Día del Comercio. Hicieron esta actividad, se hizo entrega del sello del comercio para visibilizar la calidad, trayectoria y el valor del trabajo independiente. Y también se destacaron a varios comerciantes, se los voy a nombrar. Pedro Rojas, de Bodega Aristía, hoy conocida como Bodega de la Mascota, con más de 50 años de historia familiar y evolución constante. Miguel Moreno, con su puesto de loto, más de 30 años acompañando la vida cotidiana de los quillotanos en el corazón del centro, más de algunos habrá ganado un buen premio ahí. Eduardo Rey, Mueblería y Vidriería Rey, fundador de Sociedad Comercial del Rey, y Full Jeans, un ejemplo de innovación y mirada al futuro. Y Diego Muñoz, de Botillería La Promo, un emprendimiento familiar con una gran presencia y fuerza tanto en Quillota como en San Pedro. Estos son los premiados, los reconocidos porque cumplen con las características de un buen comerciante, lo dijo ayer Ricardo Ortiz, presidente de la Cámara de Comercio de Quillota. Y esas son las noticias que tengo para hoy. Vamos a estar durante toda la mañana también pendientes de informarles lo que vaya aconteciendo durante la jornada de hoy en la región de Valparaíso, en especial la provincia de Quillota.
0: Correcto, Milena, un panorama, por supuesto, noticioso importante que marca la jornada de hoy para aquellas personas que están en nuestra sintonía. Recordarles que durante toda la jornada estará nublado en gran parte de la región, maneje con precaución en algunos lugares. Hay una leve llovina hacia el borde costero específicamente. Si usted viaja por esos lugares, maneje con precaución. Si sale a la carretera, recuerde encender las luces, cosas tan básicas.
1: Y empieza a ponerse resbaladizo el piso, así que triple atención por donde maneja.
0: Por eso, mucha precaución, sobre todo para quienes van tras el volante. Hoy será una jornada fría seguramente, luego comenzará a abrigarse en horas de la tarde-noche para ya dar paso a las primeras precipitaciones del mes de junio, que podría venir con una lluvia, esperamos sea generosa, que no cause tantos desmanes y que permita que las personas puedan desplazarse sin mayores inconvenientes. Nos vamos a ir a la pausa en compañía de la música, ¿le parece? Y ya estamos de regreso.

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Muy bien, seguimos compartiendo con ustedes este espacio, esta mañana que es presentada por los amigos de Anglo American, porque estamos reimaginando la minería para mejorar la vida de las personas, soportando más de 17.000 empleos en comunidades vecinas e impactando positivamente la vida de más de 20.000 estudiantes con nuestro modelo pionero. 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

Muy bien, y nosotros continuamos avanzando en esta mañana, por supuesto de día martes, con lo mejor de la música, con buena información y por cierto también recordándoles a todos ustedes. Oye, mañana vamos a tener un buen invitado, ¿ah? Que nos va a hablar un poco de muchas cosas que son de muchísimo interés para usted que es mamá, para usted que muchas veces está buscando sentirse más seguro, más segura al momento de andar en la calle. Vamos a hablar de un tema que por estos tiempos es muy importante tenerlo clarito, ¿eh? Así es que vamos a estar conversando con Moisés, nuestro buen amigo Moisés. Se va a llevar a cabo acá en la comuna de La Calera un evento realmente especial, así es que

No le voy a adelantar nada más para que mañana esté atento a nuestra señal del 105.5. Desde tempranito vamos a estar conversando junto a nuestro buen amigo Moisés Miranda. Esto se llama Disparo al Corazón, lo trae Enrique Martínez.

0: Muy bien, estamos de regreso. Faltan 13 minutos para las 10 de la mañana. 13 minutos para las 10 en este día martes. Recuerde que vamos avanzando rápidamente en el calendario. Ya estamos a día 9, imagínense. A 9 de junio de este año. Y nosotros contentos de poder acompañarles a cada uno de ustedes. Muchas gracias. ¿Ya? Así es que, con mucho cariño, le mandamos este tremendo saludo a todo nuestro público que siempre nos sintoniza. Son las 9 de la mañana con 48 minutos y aquí les quiero contar que las canciones ustedes las pueden programar a través de nuestra línea telefónica, el 332-342-15, pero también nos pueden escribir a nuestro WhatsApp de Observador Radio, que es el más 569-8249-1573. ¿Ya? Se lo repito, más 569-8249-1573. La forma correcta de que usted se pueda contactar con nosotros. Y desde acá nosotros le mandamos un tremendo y afectuoso saludo a todo nuestro público auditor. Repartido, wow, en distintos lugares del territorio nacional, también a través de las diferentes plataformas y redes sociales. Llega el sonido mexicano de Reilly Barba junto a Rosario en esta oportunidad y esta hermosísima canción lleva por título Desde que llegaste. Reilly Barba. ¿Sabía usted que Reilly fue vocalista de Elefante? Bueno, por ahí tuvo un problema bastante complejo que lo llevó a estar separado del mundo de la música durante mucho tiempo. En una etapa de rehabilitación donde él mismo señala, le sirvió para darse cuenta que la música fue su mejor medio de escape para seguir adelante y para seguir luchando. Así que Reilly también es una persona bastante joven. Tiene una capacidad de escribir y de componer canciones realmente buenísimas. Vamos a escuchar esta canción Desde que llegaste, acá en la comunidad de La Mañana en directo.
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0: vamos avanzando, son las 9 de la mañana con 56 minutos, 9:56, nos vamos a ir a la pausa. Usted no se separe de nuestra sintonía, ¿ya? Vamos a visitar nuestra galería comercial junto a nuestros patrocinadores y ya luego estamos de regreso con más canciones, con la amistad de siempre, esa que usted conoce muy pero muy bien a través de nuestra programación. Hacemos un breve alto, solo minutitos, nos separamos y ya estamos de regreso solo con buena, buena, buena música. Saludos para Yamilé, que siempre nos escucha a esta hora de la mañana en sintonía de la radio, siempre ahí en el 105.5. Con mucho cariño, ¿eh?, para ella y por supuesto para todos nuestros auditores y auditoras que siempre están en sintonía de la radio. Pausa comercial, no te separes. Ya regresamos.
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Muy bien, ya estamos de regreso para continuar en este día martes 9. 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Que aparece en horario vespertino. 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Llega el sonido españolísimo de Miguel Bosé.

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Ya, algo importante. 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Y nosotros nos vamos a ir a la música, luego a la pausa de las 10:30, porque es justo y necesario. Sí, señor. Nos vamos a ir a la pausa comercial. No te separes de nuestra sintonía, que ya estamos de regreso.

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Ya estamos de regreso y saludamos de inmediato a la Farmacia Tamanaco que nos acompaña, como es costumbre, como es habitual. 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

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Nos vamos a la música ya. Son las 10:43.

Nos vamos a ir a la pausa, no se separe de nuestra sintonía. Como siempre, seguimos avanzando junto a ustedes, compartiendo esta programación de día martes. Ya luego les voy a comentar las noticias que destaca ahí la plataforma de observador.cl, donde usted puede visitarlo desde cualquier punto del territorio nacional, porque ahí va a encontrar todas las noticias de la zona interior de la región de Valparaíso, todo lo que ocurre en nuestra región, en nuestras comunas, en nuestra provincia y en nuestras provincias de la región. ¿Ya? También un saludo grande para la gente que nos sigue a través de esta plataforma. Sí, súper amigable, ¿eh?, para que usted pueda ingresar www.observador.cl. Voy a enviarle un saludo al Freddy, que está por allá por el sector de Mincha, harto lejos. Esto es desde Huentelauquén, norte-sur, hacia el interior. Ahí está la localidad de Mincha, en la cuarta región. Un sector muy bonito, donde seguramente están acompañados también de la señal que permite que la radio se escuche en todas partes del territorio nacional. Así que un saludo ahí para Nelson también, que está escuchando la radio, que no lo ha pasado muy bien, pero que ánimo, vamos que se puede, hay que seguir luchando en esta vida un poco pedregosa. Así que te mando un abrazo ahí a la distancia, espero verte pronto también, y recordándoles a todas las personas que nuestra línea de contacto es el 33-234-2215 y el número de WhatsApp de la radio para que usted pueda escribirnos directamente a la radio es el más 569-8249-1573. Y el del diario, para que pueda recibir su diario electrónico, es el más 569-4113-7889. En esta jornada del día martes, no te cases ni te embarques. Ya, nos vamos a ir a la música, a la pausa de las 11 de la mañana. Luego, al regreso, estamos hablando de deporte y mucho más junto a Ricardo Maturana en esta compañía de día martes 9. Saludando a quienes están de onomástico. Efraín, muchas felicidades, ¿eh? Y para los que están de cumpleaños, también un gran abrazo. Pausa comercial en compañía de la música y ya regresamos.

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0: Muy bien, ya estamos de regreso y vamos a ir con el deporte. Vamos a hablar junto a Ricardo Maturana de la actividad deportiva que se viene, ¿cierto?, para dentro de los próximos días también, y para hablar un poco cómo va lo de Unión La... No vamos a hablar... ¡Verdad! Usted quedó de sorprenderme.
1: Día adelante.
0: Se lo voy a cobrar. ¿Íbamos a hablar de los mundiales o no?
1: Claro, claro. Porque este jueves... ¿Cómo está, Mauro?
0: ¿Cómo está, Ricardo? Buenos
1: Hola,
0: días.
1: Hola, Milton.
0: Perfecto.
1: Este jueves comienza el mundial.
0: Sí,
1: que más allá de que no esté Chile, igual nos interesa porque andamos con cosas. Hay gente que se prepara para ver los partidos de este mundial. Igual los vamos a ver, igual vamos a estar hinchando por Argentina, por Colombia, bueno, por casi toda Sudamérica menos Chile. Porque fueron casi todos menos Chile.
0: Aquí cuando nos ponemos argentinos, cuando algunos.
1: Claro, otros se ponen brasileños.
0: Es que son vecinos, claro. Son vecinos. Y...
1: claro, recordemos que ni Bolivia, ni Perú, ni Chile son los únicos tres.
0: Qué increíble.
1: Que no van al mundial. Todo el resto va al mundial.
0: Qué increíble.
1: Ah, bueno, Venezuela tampoco.
0: Bueno, qué increíble. O sea,
1: sí.
0: Chile, ¿quién lo iba a decir? Que en algún momento llegó a estar dentro de los tres primeros.
1: Sí, del mundo.
0: Del mundo, en el listado que pone la FIFA. Hoy no figuremos ni en las cómicas.
1: Ni en las cómicas, no estamos ni por si acaso. Pero no vamos a hablar de... Bueno, sí, vamos a decir que el Mundial parte este jueves a las 3 de la tarde con el partido inaugural entre México y Sudáfrica. Partido que va a transmitir Chilevisión para la gente que no tiene otros servicios, otras plataformas. El Mundial lo van a dar casi todo. Bueno, la Chilevisión, lo va a dar Disney Plus, DirecTV. En su mayoría, esos son los canales que van a transmitir el Mundial. Hay plataformas que van a transmitir todos los partidos, otros que no, otros algunos.
0: Para los más fanáticos.
1: Claro.
0: Tienen que buscar ahí
1: y pagar.
0: Van a encontrar. Sí, pues.
1: Sí, ese es el tema.
0: Sí, pues, sí.
1: Bueno, pero el Mundial parte este jueves, te decía yo, pero hay algo que comentamos ese día, nos recordábamos de las canciones que hacen que uno se acuerde de algunos mundiales. Este año. Lo comentábamos también con Milton ahí hace unos minutos. Este año se produce la curiosidad que por primera vez desde que se instauró esto de tener una canción oficial, es primera vez que se repite una artista en este caso, que es Shakira.
0: Mire, y es latinoamericana.
1: Claro, que ya había cantado anteriormente el himno de un mundial, del de Sudáfrica, que ya la vamos a escuchar.
0: Claro que sí.
1: Pero este año, junto a otro artista, cuyo nombre no recuerdo, va a cantar, canta, de hecho, ya está el himno.
0: Parece que es un
1: Dai Dai, así se llama el himno.
0: Es un hip hopero.
1: Sí, claro, sí, de acuerdo a estas nuevas tendencias. Pero el himno de este año se llama, la canción se llama Dai Dai. Esa que estamos escuchando ahí.
0: Es que la Shakira le pone...
1: Le pone color.
0: Le pone color, mueve las caderas y le pone sensualidad también. Y hace atractivo también porque le ponen el sello latino.
1: Ese es el himno de...
0: De este mundial.
1: Del mundial Norteamérica 2026. Dai Dai.
0: Norteamérica.
1: Claro, porque en lugar de decir México, Estados Unidos y Canadá.
0: Es que Donald Trump hasta ahí mete la nariz.
1: Sí.
0: ¿Ah? O sea, no iba a haber una canción que no estuviera metida ahí la mano o la nariz de
1: pero en esta canción, mira, se escucha, es muy en la onda...
0: Mundialera.
1: Claro, mundialera y actual.
0: Esa es como... ¿Cómo se llamaba la canción del Mundial 2010?
1: El que ya vamos a escuchar, el Waka Waka.
0: El Waka Waka, sí. Es como la onda del Waka Waka.
1: Pero tú me preguntarás, y los auditores, y Mirta me preguntarán, ¿cuándo empezó esto? Porque recordemos que el primer Mundial es de 1930.
0: Claro.
1: Y de ahí pasaron varios.
0: ¿Podría ser el 62 en Chile?
1: Exactamente, te ganaste una estrellita.
0: Una carita contenta.
1: Fue en 1962, con el Mundial de Chile del 62, y con esta canción...
0: Los Ramblers.
1: No, espectacular.
0: Yo creo que eso marcó definitivamente a la FIFA, que entendió que tenía que existir una canción en cada mundial.
1: A los Ramblers le encargaron esta canción y ellos grabaron, pero sin mucho. Como una canción más, pues grabemos esta cuestión ya. Ahí está la canción.
0: A ver cómo suena.
1: Y la verdad es que la rompieron, pues imagínate que han pasado más de 60 años y aquí estamos escuchándola y valorándola todavía, o sea,
0: 64 años.
1: Cuando en Chile hablamos de mundial o de fútbol, ¡pum! El rock del mundial.
0: 64 años, cuando se grababa en estudios muy distintos a los que hoy graban los artistas.
1: Sí, 1962, el rock del mundial, digamos que en una encuesta que acabamos de hacer hace unos minutos con Milton y Milena, esta canción, independiente de lo que van a escuchar de aquí para adelante, esta canción es la mejor de todas. Sin ponerle la camiseta ni nada. Para mí...
0: Es que tiene, yo creo que tiene todos los condimentos. Mira, creo que tiene emoción. Esos cambios que hacen con la música hacen de que sea contagioso y no baje esa
1: efervescencia,
0: es alegre. Creo que representa un poco también lo que se vivía en el país en aquel entonces.
1: Claro, claro. En el 62, con esta canción, se instauró, ya dijeron, oye, ¿verdad? Oye,
0: los
1: pegó esta cuestión.
0: Los chilenos... ¿Ah?
1: Hagamos otra en el 66, sí, en Inglaterra, que te hizo también un... No la incluí acá porque si no vamos a estar hasta las 3 de la tarde escuchando todas las canciones de los mundiales, pero el 66 también se hizo en Inglaterra, la hizo Lonnie Donegan, un cantante popular en Inglaterra. Sí. El 70 la hicieron unos hermanos Zavala, que tampoco era, bueno, fue...
0: Que era muy mexicano.
1: México 70. Claro. El 74 también... Su mundial, su himno, perdón, su canción, y la gracia de esa canción es que la cantaba, la grabaron los integrantes de la selección de Alemania. Los propios jugadores grabaron esa canción. 78, en Argentina.
0: Ah, pero el gran Ennio Morricone.
1: Ennio Morricone creó el himno, que es una marcha, no tiene letra, pero es muy en el estilo de Ennio Morricone, que es un tremendo director musical. Y de ahí saltamos a España, bueno, 82.
0: Bueno, para los que dicen, pero Ennio Morricone... Bueno, acuérdense las películas del oeste.
1: Sí, pues esa.
0: De él era prácticamente dueño
1: y
0: señor.
1: El bueno y el malo y el feo.
0: De la...
1: En España, 82, esta fue la canción.
0: Naranjito, cuando está el naranjito.
1: Naranjito, sí, por la mascota.
0: Ah, Plácido Domingo.
1: Plácido Domingo canta...
0: ¿Sí?
1: Canta este
0: domingo, ¿sí?
1: Que se llama...
0: Que esa voz inconfundible.
1: Se llama El Mundial.
0: El Mundial.
1: Mira.
0: ¿Cuántos años tenía usted ahí en maturar en el 82?
1: 8 años. Y este es el Mundial que me acuerdo yo, pues, o sea, de
0: quién
1: PC, claro, yeah. A recordar.
0: Oye.
1: El naranjito, como tú dices, la mascota, sí, que era muy una naranja, sí, con una pelota.
0: Que tenía la
1: hojita.
0: La hojita.
1: Que era como
0: cabeza,
1: el pelo.
0: Claro.
1: Bueno, y Chile fue a este mundial. ¿Eh? No, no fue muy bien en este mundial, sí, pero no, fue Chile.
0: Ese fue el glorioso penal de Caselli.
1: Sí, y bueno, y la goleada que nos comimos contra Alemania y todo eso. Ahí cuentan después, ¿no? Después cuentan. Chile estuvo. La selección chilena estuvo concentrada como 2 meses, encerrado. Fue lo peor que se le ocurrió al Guatón Santibáñez, el técnico, okay, de Chile.
0: Oiga, y pensar que teníamos tan buenos jugadores en ese
1: momento. Sí, pues no, y pensamos que íbamos a ser campeones.
0: Claro.
1: Sí, esa fue la pomada que vendió aquí también la dictadura, incluso en ese tiempo. La dictadura ensalzó, infló a la selección chilena, claro, le convenía, ¿cierto?
0: Fue una forma también de
1: tapar lo que estaba pasando.
0: Claro, de tapar una realidad que en el fútbol chileno, bueno... la selección se suponía que tenía que hacer una buena presentación allá en España.
1: Sí.
0: Que no ocurrió así.
1: Perdió todos los partidos y no fue como el
0: la primera semana de vuelta para la casa.
1: Bueno, después del Mundial del 82 viene México 86. Que esta canción también, el coro sobre todo, uno la recuerda mucho. Uno se acuerda mucho. Mira.
0: Al más puro estilo mariachi.
1: Sí. Sí. Aquí viene, mira. Esta es la parte que uno recuerda. Y yo la canté el otro día. No muy bien.
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0: Hemos venido por un balón.
1: Y allí, ¿te acuerdas cuál era la mascota o no? Era como un ají con un gorro mexicano.
0: Ah, sí, pues.
1: Picle se llamaba.
0: ¿Picle?
1: Sí, algo así.
0: ¿O chili?
1: No se me acuerdo, pero era un ají.
0: Claro. Es que el picante de ello, sí, es precisamente el ají.
1: Eso fue en México 86, bueno, el mundial que coronó a Diego Armando Maradona como el mejor del mundo, la mano de Dios y el mejor gol de la historia. A ese mundial no fue Chile. Quedamos eliminados contra Paraguay. Claro. O Uruguay, no me acuerdo. No, Uruguay.
0: Uruguay fue.
1: Sí. Sí. Ganamos 2-1 acá y perdimos 2-0 allá y ahí quedamos. Bueno, después del Mundial del 86 viene Italia 90, que esta canción también uno la recuerda. Por lo, no sé, por lo emocionante, creo yo, en lo particular hablo del coro, escuchar esta típica voz de los italianos rasposa. Esta la cantaban.
0: Como que le ponen mucho sentimiento ellos a las canciones, ¿eh?
1: Un dúo de Edoardo Venato y Gianna Nannini. Ellos cantan esta canción que se llama Un'estate italiana.

0: Con el coro también recordado. Un video en el estadio ahí. El coro que van a ir como en 3 horas más.
1: Aquí. No. Oye, pero aquí como que cambia un poco, creo yo.
0: El estilo.
1: El estilo de los mundiales, porque ya comienzan las transmisiones, ya con otra calidad, las señales de la televisión a nivel internacional
0: sí. Comienza
1: a mejorar, se ocupa mucha tecnología que comienza a aparecer con esto de los mundiales. Yo no sé si será una percepción mía solamente, pero creo que la tecnología llega cuando llegan los mundiales. No sé si...
0: Pues ayuda a eso. A la tecnología, crece.
1: Claro, porque...
0: Ahí está el coro. Sí. Yo estaba en tercero medio, me acuerdo. Yo
1: estaba saliendo del liceo industrial en aquel entonces. Los profesores ya no querían más. Ándate luego.
0: Ándate para la casa.
1: Pero creo que también fue un momento en que en Chile se vivía un periodo importante también.
0: Sí, pues estábamos ahí a puertas de...
1: Sí, pues.
0: O sea, habíamos vuelto a la democracia.
1: Sí, pues llevábamos poquito tiempo.
0: Entonces... Y para variar, Chile no fue ese mundial. Porque el Cóndor Roja, el Maracanazo
1: sí,
0: y todo eso. Por eso quedamos afuera.
1: De eso me quería hablar.
0: Sí, pues ahí quedamos.
1: Ahí nace el Pato Ñañez, pues acuérdese usted.
0: El Pato Ñañez, dicen algunos.
1: El Pato Ñañez.
0: El Pato Ñañez, sí. Bueno, después vamos a recordar un mundial al que fue Chile. Donde recuperamos la alegría, creímos en la selección. Francia 98.
1: De la mano del don Nelson Bonifacio.
0: Sí. Y esta fue la canción del Mundial 98.
1: ¿Enrique Martínez?
0: De Ricky Martin. También está un poco presente en el inconsciente musical colectivo.
1: Oye, los británicos lo adoran a Ricky Martin.
0: Sí, pues digamos que esta... bueno, ya era famoso Ricky Martin. Pero con esta canción...
1: Sí, yo a nivel mundial dio la vuelta al mundo.
0: Claro, ahí ya se convirtió en un... Lo conocieron en todos lados.
1: En un rockstar.
0: Exactamente. Y con la Copa de la Vida, así se llamaba la canción de Francia 98. Y ahí sigue, vacilamos el Mundial porque Chile fue, sí, lo hizo bien.
1: Con Marcelito Sala,
0: Zamorano,
1: Fabián Estay.
0: Claro, Mauro Aro, que estuvo aquí también en estos micrófonos.
1: El Murci Roja.
0: Murci Roja, Ronald Fuente, Nelson Tapia, claro. Javier Marga.
1: Cuando se pintó la cabeza con los colores de la
0: bandera. ¿Sí? Víctor Hugo Castañeda. Bueno, Víctor Hugo fue el ayudante de...
1: Bueno, estaban los dos en la selección.
0: Claro, Cristian jugó y Víctor Hugo fue ayudante. Porque llegó ya mayorcito Víctor Hugo. Estoy casi seguro que fue ayudante.
1: Recuerdo haber, en el partido con Italia, tengo la sensación de que pudo haber entrado en el segundo tiempo.
0: Ah, entonces capaz Víctor estoy... Hugo. O después habrá sido ayudante, tal vez.
1: Me da la sensación que después. Pero...
0: ¿La U fue base de esa selección?
1: Sí, la U. No, bueno, fue la base. Luego Valencia también.
0: Valencia, sí.
1: Creo que Chile ahí...
0: El Candón ganó, el Candón me quedó afuera.
1: No, el Candón...
0: Hasta el día de hoy se... Pero... la cobra.
1: Pero fíjate que muchos jugadores que vistieron esa camiseta, creo que, bueno, acuérdate la mano de Ronald Fuente cuando nos queríamos pitear al árbitro.
0: A Bochardó. Se murió ese árbitro.
1: De ahí nunca, sí, se murió, tiene la razón.
0: De tanto odio que le tiramos de acá.
1: Una mano, pero que él no más la vio. ¿Eh?
0: Esa mano no la cobra ni idea.
1: No,
0: sí la cobra.
1: No, es que estaba pegado al cuerpo. Ahí es que estaba jugando contra Italia.
0: Sí, pues, ganábamos ese partido.
1: Ganábamos ese partido.
0: Bueno, Chile, digamos, le fue bien porque pasó una ronda. Después nos tocó Brasil y hasta ahí nomás llegamos.
1: Es que claro, es que ese triunfo con Italia nos permitía sacarnos a Brasil y jugar con otro equipo.
0: Claro. Pero tuvimos mala suerte.
1: Que tuvimos que jugar la final ahí con Camerún, con el gol de tiro libre
0: del Coto Sierra. Ahí hay otro jugador que nos faltaba, el Coto. Sí. Bueno, Francia 98 y después a otro mundial que fuimos, y aquí lo que tú anunciaste hace rato, el Waka Waka de Shakira. También volvimos después de mucho tiempo, después de Francia, pues.
1: Sí, pues.
0: Después de Francia volvimos el 2010 a jugar un mundial en Sudáfrica.
1: Nos saltamos el mundial de Corea-Japón. Y el de Alemania 2006.
0: Claro, no los puse ahí porque...
1: No, porque obviamente que lo miramos por televisión, ¿no?
0: Sí, pues. Y este Mundial del 2010 fueron muchos calidanos.
1: Sí, pues, a Sudáfrica.
0: Sí, pues ahí era Sergio Jado el presidente de la NFB, pues.
1: Ahí yo cambié un pasaje por un televisor. Así fue. Me quedé viendo dos partidos.
0: ¿En serio?
1: Por televisión, sí.
0: Lo que hiciste, sí, pues, viste una tele.
1: Es que habían otras condiciones también. Y era carísimo poder viajar a Sudáfrica. Todavía se estaba pagando la última cuota.
0: Bueno, el Waka Waka también fue conocida hasta el día de hoy. A muchos les gusta esta. Fueron
1: muchos caleranos.
0: Esta canción. Sí, fueron muchos caleranos.
1: Y muchos chilenos. Algunos invitados y otros que tuvieron que pagarse los pasajes.
0: Sí, que todavía no están terminando de pagar las últimas cuotas. Así que esta fue.
1: En Norteamérica le están cobrando.
0: Este fue el recuerdo de hoy día de las canciones que se hicieron famosas en los mundiales. Que hicieron famosas gracias a los mundiales también. Y que, bueno, ahí volvemos a nosotros estar en la historia, porque Chile fue el primer mundial donde se
1: ¿dónde mostró, creo yo, un fútbol muy distinto que muchos quizás, bueno, ya venían de la mano de Bielsa, pero que le puso ese sello de que de jugar de igual a igual con varias selecciones?
0: Claro, sí, po. Sí. Es verdad. Sí, bueno, sí. Bielsa fue este mundial, pues.
1: ¿O al 2010?
0: Sí. ¿No estaba Sergio Jadue todavía?
1: No, después llega Sergio Jadue.
0: Sí.
1: Ahí estaba Mike Nichol, recuerdo.
0: Harold Mike Nichol, sí, es verdad.
1: Mike Nichol, y estaba don Arturo Chaguán también. Como
0: en la
1: parte
0: directiva.
1: De esa, era el brazo derecho de Mike Nichol.
0: Sí, el 2014 es cuando. Sí, 2014 asume, en Brasil es cuando está, sí, Sergio Jadue como, sí, presidente. Sí. Y ahí fueron más caleranos que el 2010.
1: El 2011 asume, me parece, Sergio Jadue.
0: Sí, po. Sí.
1: Cuando sube Unión La Calera.
0: Claro, él ya no era presidente de Calera.
1: Claro, ya no era presidente de Calera.
0: Había dejado unos meses antes
1: el. Y ahí se produce, ¿te acuerdas tú? El tema con el presidente de la Unión Española.
0: Segovia. Él había ganado la elección.
1: Que claro, ¿quién no asume todo? ¿Y asume Jadue?
0: Así es, verdad.
1: ¿Y ahí cambia un poco la historia del fútbol chileno?
0: Sí, porque ahí.
1: La Copa América.
0: Ganamos dos Copa América.
1: Y comienza también un poco la generación dorada a mostrar nuevos bríos con la llegada de Jorge Sampaoli.
0: Sí, es verdad. Bueno, musicalmente este es el arranque que le damos aquí en Radio Observador al Mundial 2026, donde no va a estar Chile, pero lo vamos a seguir igual. A ver si mañana recordamos otros aspectos de los mundiales, calentando motores para lo que va a pasar el jueves.
1: Nunca me voy a olvidar que el 2014 Chile puso de rodilla a Brasil. Cuando
0: otra vez no eliminó Brasil.
1: Pegó cuando ese travesaño de Mauricio Pinilla pudo haber cambiado la historia del fútbol chileno.
0: Sí, ahí quedamos.
1: Otra vez. Imagínate, ganándole a Brasil en su propia casa. Bueno, y después Brasil perdió 7-1 con Alemania, ¿me acuerdas de eso?
0: En la final. No, en la semifinal. Sí, verdad. Y después se sirvió Argentina a Alemania.
1: Claro.
0: Bueno, historias de mundiales.
1: Mira. Y todo eso tiene que ver un poco con.
0: Vámonos con los Rambles Mundial, pues, Milton, esa es muy buena.
1: Sí, pues ya, vámonos con el sonido de los Rambles, ¿le parece, don Ricardo?
0: Sí, bueno.
1: A las 19 horas en la Sintonía Roja y a las 14, Pulso Deportivo.
0: Chau.

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piso y comenzar con las precipitaciones que van a estar durante toda la mañana y se van a extender hasta altas horas de la tarde de este día miércoles, para luego por la noche retornar con cielos nublados, y para el día jueves con nubosidad que va a estar sin lluvia, obviamente, según lo que logro apreciar acá en este informe que actualiza constantemente la Dirección Meteorológica de Chile. Así es que, por lo menos, las precipitaciones las tendremos el día de mañana durante gran parte del día. Por lo menos, va a ser durante el día. La gente va a tener la posibilidad de que, bueno, no va a llover mucho, pero sí, lo importante es que tome las precauciones necesarias. Las luces de los vehículos también. Oye, me he encontrado en reiteradas oportunidades cuando me voy a casa en horas de la noche que varios vehículos con un solo foco encendido. ¿Se ha dado cuenta, no? Por lo menos cada vez que me toca salir oscurito desde el trabajo hacia mi casa, me encuentro con vehículos que vienen en sentido contrario con alguna de las luces en mal estado. Importante que tenga una luz de repuesto en su vehículo para que aprenda a cambiarla. No es complicado, pero sí pregúntele al mecánico ahí, al eléctrico, que le enseñe, porque si le toca salir y por ahí está en un lugar retirado, es peligroso que pueda conducir su vehículo con una sola luz encendida por diferentes motivos. Algo que parece tan sencillo, pero que muchas veces mucha gente se complica y no sabe cómo solucionar el problema, que a lo mejor le va a tomar, ¿cuánto? 10 minutos poder cambiar una ampolleta y tenerlas de repuesto, o si usted no la sabe cambiar, alguien podrá cambiarle la ampolleta de repuesto, ¿cierto? Y poder salir con total tranquilidad. Algo tan básico como eso, que es importante. Así como andar con el extintor en su vehículo también al día. Usted sabe que los extintores se renuevan todos los años con sus cargas, para que en caso de esté funcionando o esté operativo. 18 minutos para el mediodía en esta jornada del día martes. 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

0: Oye, estábamos conversando acá con Milena de que nos dimos una vueltecita por el centro y todavía quedan construcciones antiguas, ¿eh? Sí. Y llevan muchos años. Y uno cuando entra, esas habitaciones son gigantes, o sea, son súper altas. De hecho, las puertas...
1: Antes se hacían altas las construcciones, ¿eh?
0: Es que era para... Mira, yo lo que logré investigar con gente de la época...
1: Eran muy altas las personas, ¿no?
0: No. Es que, claro, no había aire acondicionado. Mucha calefacción se hacía de manera artesanal. Entonces, como una forma de mantener las casas temperadas, se hacían altas.
1: Claro, hecho, como las casas de Valparaíso, que son esas, claro, casas antiguas, son altas, porque el techo muy arriba.
0: Sí. Tienes que tomar ascensor para cambiar la ampolleta. Son súper altas. De hecho, bueno, en La Calera, en Quillota, todavía quedan algunas casas. Fíjate las ventanas. Las ventanas grandes, las puertas inmensas, de alta.
1: Y todavía quedan muchas fachadas antiguas
0: aquí. Y mucha madera, y mucha madera.
1: Estábamos mirando el otro día también, íbamos caminando y mirando hacia arriba, hacia arriba.
0: La gente no mira hacia arriba, ¿te has dado cuenta?
1: Sí, sí.
0: Y es súper peligroso porque de repente vas caminando por la vereda y se cae un pedazo de una cornisa.
1: Piano, de la mala suerte. No, pero uno mira hacia arriba y ve fachadas antiguas, muy bonitas, que se conservan.
0: Sí, es que...
1: Hay algunas muy antiguas.
0: Es la idea de que no se destruyan, que al contrario, se invierta y se mantengan, porque son construcciones que ya hoy no se fabrican.
1: Claro.
0: Y que son parte de una historia.
1: Claro, que se mantengan ahí, se ven bien bonitas, sí. Se debería sacar más.
0: En Santiago hay un edificio,
1: una arquitectura sí, distinta.
0: Hay un edificio en Santiago que tiene, creo que 214 habitaciones, algo así, o casas. Y un arquitecto diseñó y la remodeló con la tecnología de la computación y todo para construir 200 creo, habitaciones, casas. 200 departamentos.
1: En altura.
0: Con esa fachada. Con esa fachada. O sea, va a dejar el edificio tal cual. Obviamente va a mejorar algunas partes, pero se van a construir departamentos.
1: Eso es sacarle provecho a la arquitectura antigua.
0: Bonito.
1: Y traerla también aquí al presente. Pero si uno ve... hay construcciones bien bonitas.
0: Sí, porque arriba. ¿Qué pasa? Que llegan estas inmobiliarias con diseños bonitos, edificios en altura y todo, pero...
1: Y no les importa nada.
0: Claro, entonces compran un terreno y vienen estas propiedades que son bonitas, lindas y desaparecen.
1: Sí.
0: Ojo con eso. Ojo las comunas, ¿eh? Las comunas más pequeñas también de nuestra región tienen una arquitectura bonita con casas patrimoniales, casas antiguas muy... muy hermosas, con balcones, con grandes parronales.
1: Que se podrían conservar.
0: Ojo ahí.
1: Claro, que se podrían conservar, sí. Un trabajo ahí de recuperación de la madera.
0: Ojo ahí, cemento. Porque ahí hay una historia muy bonita de...
1: Pintando. Ya empecé a soñar yo, porque a mí lo que me gustaría ver, Mauricio, cuando uno de repente sube... en altura, aquí donde estaba, por ejemplo, el cine, donde ya, antes estaba, sí, la radio también, sí, en altura.
0: Ahí la terraza
1: y uno,
0: arriba.
1: Y uno logra ver el centro, ¿cierto? Sí. Desde arriba.
0: Sí.
1: Ver los techos pintados, ponte tú, o la. Pero se ve gris, es como todo igual así. Sí. Pero es como un sueño, de repente, es como que invirtieran en pintar. Los locales del centro, que fuera colorido, ¿me entiendes? Que todos tuvieran un color distinto, bonito, sería muy atractivo para el turismo.
0: ¿Sabes qué, Milena? Hay una localidad en Perú, Arequipa, que todo es blanco. Todas las casas son blancas.
1: Claro, una intención ahí.
0: Yo digo una cosa. ¿Te imaginas tú La Calera blanca? ¿Cómo se vería? Que las personas...
1: Preferiría que fuera de varios colores.
0: Que las personas cuidaran... A mí me gustaría verlo blanco, por ejemplo.
1: ¿Sí?
0: Sí, blanco entero, todo blanco. Fíjate que El blanco es un color que proyecta.
1: O blanco con rojo.
0: Lo que tú le pongas al blanco se destaca. Lo puedes combinar con cualquier otro color.
1: Sí, bueno, para soñar, porque uno también, muchos tenemos, pero me gustaría que fuera algo uniforme, algo que se pusieran de acuerdo, ya pintemos el centro, claro. Pintemos todas las fachadas, los locales, por ejemplo, se les pasa una subvención para que pinten su negocio.
0: Pero que
1: su
0: no,
1: negocio,
0: que la gente no los raye.
1: Y que se pongan de acuerdo cómo lo van a hacer. Qué lindo sería, claro. ¿No? Y no, que no, no debe ser tan
0: que
1: caro.
0: No orinen los candados de las cortinas de los locales comerciales. Bueno, cosas tan sencillas como esa, pero que estamos muy lejos, mira, de poder.
1: Empecemos porque la gente no bote basura al suelo y así, sí. Con eso es suficiente.
0: Sí, de todas maneras. Oiga, Milena, ya, ¿te parece que vamos con el adelanto?
1: Informa todo a las 12:30. Hombre fue acribillado con cerca de 20 disparos en domicilio del sector Camarico en Olmué. Hasta el medidor de agua quisieron robar en Escuela de Lenguaje de La Calera. Hoy se mantiene cerrado el paso a los Libertadores por nevadas en la Alta Cordillera. Reconocen a destacados comerciantes de Quillota en el marco del Día del Comercio. San Luis dio el golpe para mantener la categoría en la Liga 2 del básquetbol nacional. Los canarios vencieron en Valparaíso al quinteto de Sharks de La Serena. Luego de perder como local, el equipo femenino del club Los Pinos de Hijuelas quedó eliminado en los octavos de final de la Copa de Campeonas ANFA. Alumno generó alarma tras ingresar presunta arma de fuego al Liceo de Valparaíso. Sistema frontal dejará precipitaciones y viento en la provincia de Quillota. Se espera que las ráfagas de viento oscilen entre los 20 y los 30 kilómetros por hora. El detalle de estas y más noticias entonces en breve, a quien informa todo a las 12:30.
0: Bueno, nos vamos a ir a la pausa. Cortito, Milena, no puede ser. ¿Hasta cuándo tenemos que soportar que un par, no sé si son dos, tres, cuatro, los que sean, que llegan a un jardín infantil a causar destrozo, que sean, que tengan en la cabeza la intención de destrozar y de querer llevarse un medidor de agua, que, bueno, no sé, la verdad que me da mucha rabia, y ojalá que la gente, cuando encuentren a esos tipos, no los defiendan. Ay, es que el niño es tan bueno. No, si el niño es bueno. No. Cortémoslas con estar defendiendo lo indefendible. Que paguen ante la justicia los daños causados. Son personas que no piensan que es para ellos mismos, es para sus hijos, es para sus sobrinos o sus hermanos más pequeños, un jardín que lo único que hace es darles acogida a muchos niños que dependen precisamente hasta de su alimentación.
1: Sí, mira, entonces, tú estás en esa noticia para Informa Todo.
0: Me molestó.
1: Sabes perfectamente
0: mucho.
1: Que hasta los lápices de colores.
0: Es que están... no, es que la verdad que da mucha rabia. Y bueno, que sirva de ejemplo para otras comunas donde pasa lo mismo. Pasó durante mucho tiempo en Quillota. Yo no sé si te recuerdas que era constante,
1: sí,
0: conocer que en Quillota,
1: infantiles,
0: en los jardines infantiles pasaba esto.
1: Ojalá toda la semana había un robo en un jardín.
0: Se puedan encontrar estos tipos que lo único que hacen es causar dolor, un malestar tremendo, y dejan a muchos niños sin su alimento, que, bueno, en muchos casos dependen de los alimentos que reciben en el jardín. Así es que, por favor, si usted ve algún tipo vendiendo algún medidor de agua, o si sabe o vio algo, denúncielo, porque es la única manera que podemos cortar todo esto.
1: Sí, entre todos.
0: Así es. Gracias, Milena. Nos vamos a la pausa y ya regresamos.
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El Spanish Harlem. Su primer verso surge de una anécdota real. Una niña de 16 años que paseaba al perro de Mardones. A pesar de los rumores y las controversias generadas por la letra y también por, en aquel entonces, su videoclip, el autor siempre aclaró que el tema no habla de romance, sino de protección y de ayudar a salir adelante a alguien que atraviesa una situación de vulnerabilidad, inspirándose en una familia desfavorecida de su edificio. Mira, una canción que, diría yo, es de varias generaciones, porque si bien nace en el año 1980, posteriormente en el año 1989, 9 años más tarde, es reestrenada con gran éxito y en ambas ocasiones forma parte de los temas más escuchados o más solicitados de el Billboard Hot 100. Vamos a escuchar esta canción que creo yo es para muchos una canción atemporal. Into the Night ya suena en la comunidad de La Mañana en directo.

Muy bien, estamos llegando a la parte final ya del programa, son las 12:20. 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Nos vamos a la música, la pausa y ya estamos de regreso con Informa Todo. Que estén bien, un abrazo. Cuídense mucho, nos encontramos mañana, Dios mediante.

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9: Homicidio en Olmué se habría originado tras discusión en un bus. hasta el medidor de agua quisieron robar en Escuela de Lenguaje de La Calera. Sistema frontal dejará precipitaciones y vientos en la provincia de Quillota. Se espera que las ráfagas oscilen entre los 20 y 30 kilómetros por hora. Hoy se mantiene cerrado el paso Los Libertadores por nevadas en la Alta Cordillera. Reconocen a destacados comerciantes de Quillota en el marco del Día del Comercio. San Luis dio el golpe para mantener la categoría en la Liga 2 del básquetbol nacional. Los canarios vencieron en Valparaíso al quinteto Sharks de La Serena. Luego de perder como local, el equipo femenino del club Los Pinos de Hijuelas quedó eliminado en los octavos de final de la Copa de Campeonas ANFA. El detalle de estas y más noticias ahora en Informa Todo. No se mueva del dial.
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9: Hola, muy buenas tardes, ¿cómo les va? Bienvenidos, bienvenidas a Informa Todo. Les vamos a estar contando de las noticias de la región de Valparaíso, en especial de la provincia de Quillota, las últimas informaciones, las más relevantes, un trabajo hecho por el equipo de periodistas y reporteros de diario El Observador. En este día, martes 9 de junio, un día nublado, con harto frío, máxima solo de 15 grados. Preparándose el día ya para la lluvia que se anuncia, estaremos también ampliando la información sobre esto en el siguiente bloque. Por acá les habla Milena Rojas, estamos junto a Milton en los estudios de Observador Radio, en conjunto con Radio Quillota. Comenzamos de inmediato con las noticias. Hombre que fue acribillado con cerca de 20 disparos en el sector Camarico de Olmué se habría originado acá una discusión en un bus y por esto habría sido este homicidio, pero nos va a contar todo con detalles la información el periodista Juan Pablo Rojas. ¿Cómo estás, Juan Pablo? Muy buenas tardes.
11: Hola, Milena, buenas tardes. Así es, ayer les informamos a través de nuestra página web www.observador.cl sobre este homicidio ocurrido en Olmué. Bueno, durante esta jornada se han dado a conocer nuevos antecedentes por parte de la Brigada de Homicidios de la PDI sobre este crimen en el sector de Camarico. Según comentó el subprefecto Rodrigo Gallardo, el jefe de la Brigada de Homicidios Valparaíso, el Ministerio Público solicitó la concurrencia de detectives de la BH específicamente y de peritos del Laboratorio de Criminalística hasta este sector en la comuna de Olmué, luego de ser alertados por este homicidio con arma de fuego que señalaste. Bueno, al llegar al lugar, los equipos especializados establecieron que la víctima correspondía a un hombre chileno de 46 años de edad, quien además tenía algunos antecedentes policiales.

0: trasladaban en un bus de la locomoción colectiva, iban en micro, cuando empezaron a tener una discusión con dos mujeres que también eran pasajeras de esta micro. Esta situación duró pocos segundos, según algunos testigos. Sin embargo, algunos minutos después, un familiar de estas mujeres llegó hasta el domicilio de la víctima, venía armado con una pistola, y él fue el que percutó esta casi veintena de disparos en contra de este hombre, de la víctima. En el sitio, sitio del suceso, Milena, sí, para terminar, la brigada de homicidios y el laboratorio de criminalística levantaron esta evidencia. Ahí mismo encontraron casi una veintena de casquillos de bala. Y además también empezaron con las diligencias investigativas, a entrevistar a algunos testigos, a revisar las cámaras. Ellos ya lograron identificar a una persona que sería el imputado por este crimen. Está ya posicionado en el lugar de los hechos, sin embargo, aún no lo han capturado. Se mantiene una intensa búsqueda para este prófugo en toda la provincia de Marga Marga.
1: Sí, no, me preguntaba, y que supongo que son detalles que van a salir después en la investigación, si es que tenían alguna relación, si es que se conocían de antes, cómo llegó al domicilio, todas esas cosas. Me imagino que están todavía dentro de la investigación, ¿no?
0: Claro, eso todavía no se da a conocer por parte de la PDI. Sin embargo, lo más destacado, lo más llamativo también, y que deja bastante angustia para todos nosotros, es que todo esto se originó en la micro, una pequeña discusión entre algunos pasajeros, y estas mujeres, según algunos testigos, le habría señalado en específico, lo habría amenazado de muerte, que iba a mandar a alguien a acabar con su vida, y finalmente esto se terminó concretando pocos minutos después.
1: Claro, no. Impresionante cómo se están apareciendo los detalles de este caso. Les vamos a estar comentando, por supuesto, cuando aparezcan más antecedentes. Muchas gracias, Juan Pablo.
0: Buenas tardes.
1: Buenas tardes. Increíble el nivel de violencia, eso de estar amenazando y hacerlo efectivo, digamos, hasta con homicidio. Bueno, en La Calera, también una noticia que nos causa bastante amargura, ¿no? Hasta el medidor de agua quisieron robar en una escuela de lenguaje de La Calera. No es la primera vez, hay varias veces ya, y hasta los lápices de colores se han robado. Nos cuenta la noticia Mauricio Valencia.
2: Gracias, Milena. Muy buenas tardes. Un nuevo robo sufrió la escuela de lenguaje Aitué de La Calera, que solo en este año ha debido enfrentar la acción de los desalmados ladrones por lo menos en 10 ocasiones, afectando así la formación y el aprendizaje gratuito de niños de entre los 2 y los 5 años 11 meses. El establecimiento se ubica en la calle Alonso Sumaeta, número 1979, donde los niños y hasta las tías que dedican su labor a los pequeños han sido víctimas de los ladrones, que se han llevado desde los lápices de colores, las cañerías de cobre, del Califont y hasta el microondas donde se calentaban los alimentos. El hecho ya llegó a extremos. Durante el reciente fin de semana, los ladrones, aparte de ingresar a robar a las dependencias de la escuela de lenguaje, donde ya se habían robado las protecciones de una ventana, rompieron con el claro afán de llevarse el medidor del agua potable que se consume en el establecimiento, lo que derivó en la inundación de buena parte del patio de juego de los niños. La situación, que reviste gravedad por la repetición de los actos delictuales y porque las víctimas principalmente son los niños, también ha afectado a los otros establecimientos educacionales cercanos e incluso a la Escuela Municipal Santa Rosa del Huerto, que el día de ayer, lunes, debió suspender sus clases al mediodía, pues los ladrones se habían robado las cañerías de cobre y el medidor de agua potable. 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
1: Ya, va a llegar la lluvia, va a llegar, este sistema frontal va a dejar precipitaciones y viento en la provincia de Quillota. Se espera que las ráfagas oscilen entre los 20 y los 30 kilómetros por hora. Nos va a contar el informe la periodista Natalia Morales.
3: Queda muy poco.

0: para la llegada de un frente lluvioso a la zona, el que dejará precipitaciones en las diferentes comunas de la región de Valparaíso. El sistema frontal se manifestará primero en las comunas del litoral, con las primeras gotas cayendo durante la noche de hoy martes 9 de junio. En las comunas del interior, como las de la provincia de Quillota, la lluvia se sentirá durante la madrugada y la mañana de mañana miércoles 10 de junio. El jefe de la Oficina de Gestión de Riesgo de Desastres de la Municipalidad de Quillota, Claudio Figueroa Navarro, entregó detalles de cómo es el pronóstico.
1: En la jornada de este martes vamos a tener un ingreso de una masa de principalmente de viento, donde podríamos tener entre 20 a 30 kilómetros en diferentes puntos. Es por lo mismo que se ha ido coordinando con las diferentes áreas municipales que pudieran ir realizando sus planes preventivos durante este sistema frontal. Y durante la jornada del miércoles, lo que es precipitaciones, se habla entre 10 a 15 milímetros.
0: El encargado de gestión de riesgo informó que las cuadrillas de esta unidad están realizando una revisión general en la parte urbana de Quillota, principalmente las evacuaciones de agua y lluvia, considerando que el plan otoño-invierno ya está realizado y estas se tratan de revisiones preventivas. Asimismo, Claudio Figueroa Navarro informó que el equipo de gestión de riesgo estará alerta y en coordinación con la administración municipal y las diferentes áreas del municipio ante cualquier situación que pudiera meritar estar atento y destinar recursos correspondientes. Claudio Figueroa también agregó que al COGRID comunal se le informó de las precipitaciones que se van a desarrollar en la zona y que no debería haber mayores complicaciones en la comuna. Sin embargo, no se descarta que, como en la primera lluvia, podría haber bastante acumulación de hojas y papeles que se han visto en la parte urbana principalmente, ya que nos encontramos en otoño y por el viento se espera una caída importante de hojas, lo que muchas veces puede dificultar las evacuaciones de agua y lluvia. También estarán disponibles los teléfonos para reportar posibles emergencias durante el sistema frontal. El número de WhatsApp de la Oficina de Gestión de Riesgo de Desastres para informar de emergencias es el más 569-8163-718. La línea directa es el número 231-8942. 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
4: 2:49, estamos de regreso aquí en Informa Todo. Nos vamos al tiro con el deporte. San Luis dio el golpe para mantener la categoría de la Liga 2 del básquetbol nacional. Los canarios vencieron en Valparaíso al quinteto Sharks de La Serena. La noticia es de Juan Carlos Reyes.
5: Luego de no poder clasificar a los playoffs para seguir en búsqueda del ascenso a la Liga 1, en San Luis se dieron a la tarea de mantener la categoría para de esta manera seguir siendo parte de la Liga 2 del básquetbol nacional en la próxima temporada. Y el rival que deberían tener al frente en la lucha por no descender fue el conjunto de The Sharks de La Serena, al cual debían enfrentar al mejor de tres partidos. El primero de estos encuentros finalmente se jugó en el Fortín Prat de Valparaíso. Esto debido a que el reloj control de los 24 segundos del gimnasio Arlegui de Viña del Mar, donde los salvicinos hacen de local, se encontraba con desperfectos. En el recinto porteño, los quillotaron se hicieron fuertes y lograron una clara victoria por 95-73, lo que les permitió dar el primer paso para seguir siendo parte de la Liga 2 del básquetbol chileno. Esa opción para asegurar la permanencia la tendrá el quinteto San Luis este sábado, cuando tenga que enfrentar a este mismo rival, pero en la región de Coquimbo. Una victoria le permitiría a los salucinos mantener la categoría, y en caso que el triunfo sea de los serenenses, se debería jugar un tercer y definitivo partido, donde San Luis nuevamente sería local, ya sea en Viña del Mar o Valparaíso. Al interior del plantel de San Luis existe confianza en poder conseguir una segunda victoria que le permita seguir en la Liga 2, destacando que su participación en su primera temporada en la Liga 2 ha sido positiva. El equipo amarillo no pudo ser parte de los playoffs debido a lo estrecho que fue su grupo, lo que se ratifica con las dos victorias conseguidas por San Luis ante el equipo que finalmente ganó el grupo B, como fue el conjunto de Sokol de Antofagasta. Juan Carlos Reyes, para Radio Quillota y Radio Observador. 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
4: El equipo femenino del Club Los Pinos de Hijuelas quedó eliminado luego de perder como local, eliminado de los octavos de final de la Copa de Campeones ANFA. La noticia nos la cuenta el periodista Ricardo Maturano Tei.
6: El pasado fin de semana se disputaron en diferentes canchas de la región los partidos de vuelta de los octavos de final de la Copa de Campeonas, torneo de fútbol femenino que organiza la Asociación Regional de Fútbol Amateur ARFA. Los 16 mejores equipos de la región buscaban el paso a la siguiente ronda, los cuartos de final, con la ilusión de avanzar y estar cada vez más cerca de la consagración y el título. Entre ellos, el club Los Pinos de Hijuelas, último representante del fútbol femenino de la provincia de Quillota, que recibió en su cancha a los Placeres de Valparaíso, buscando un resultado que le permitiera clasificar. En el duelo de ida jugado en la capital regional una semana antes, las hijuelenses de Los Pinos perdieron por 1-0, un resultado que dejaba la llave abierta y a la espera de obtener un triunfo para al menos forzar la definición por penales. Lamentablemente, y pese a luchar, Los Pinos no pudo concretar su deseo y terminó perdiendo de manera categórica con los Placeres por 4-2, un resultado que sentenció su eliminación de la competencia regional. Pese a su buena campaña, con esta eliminación del club Los Pinos, el fútbol de la provincia se queda sin representantes en la Copa de Campeonas, torneo que desde este fin de semana comenzará a jugar los cuartos de final. Esta nueva fase se jugará en una sola sede, la que será definida pronto por la directiva de ARFA. Los equipos que irán por el título, en su mayoría, son clubes de Valparaíso y Viña del Mar, salvo Cóndor de San Antonio y Libertad de Putaendo, elencos femeninos de los extremos de la región y que también buscarán seguir avanzando en la Copa de Campeonas 2026. 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
4: Seguimos con las noticias. Les contamos que en una en una emotiva ceremonia enmarcada en el Día del Comercio, la Municipalidad de Quillota, a través de su Unidad de Desarrollo Económico Local, en conjunto con la Cámara de Comercio, se realizaron un merecido reconocimiento a varios comerciantes locatarios quillotanos. Uno de ellos fue Pedro Rojas de la Bodega Aristía, hoy conocida como Bodega de la Mascota, con más de 50 años de historia familiar. Miguel Moreno, dueño de El Loto, el conocido Loto del centro de Quillota. Además, la alcaldía tenía una sorpresa al reconocer a tres dirigentes del actual directorio de la Cámara de Comercio: Eduardo Rey, de la Mueblería y Vidriería Rey, fundador de la Sociedad Comercial del Rey Limitada y Full Jeans, como un ejemplo de innovación, mirada al futuro. Diego Muñoz, Botillería La Promo, un emprendimiento familiar, tanto en Quillota como en San Pedro. Y también Ricardo Ortiz, por su labor como presidente de la Cámara de Comercio y su trabajo gremial por tantos años. Labor que nos contó acá en los estudios de la radio, que asumiría hasta fin de mes, solo hasta fin de mes, y después dejaría, le pasaría la banda de presidencia de la Cámara de Comercio después de tantos años a un nuevo candidato. No tienen que votar. Así que estaban muy contentos los locatarios por este sentido reconocimiento que hicieron de cada uno de ellos. Quienes tengan programado viajar hacia Argentina por el paso de los Libertadores deberán reprogramar su desplazamiento o revisar previamente en los canales oficiales, luego de que el sistema integrado Cristo Redentor anunciara el cierre preventivo del tránsito internacional desde ayer lunes y que se mantiene durante esta jornada de martes 9 de junio y se podría extender hasta mañana debido al pronóstico de nevadas en la alta cordillera. La medida fue adoptada de manera coordinada entre Chile y Argentina tras la revisión de reportes meteorológicos e informes técnicos de vialidad que advierten condiciones adversas para la circulación segura en este corredor internacional. Según se informó, el escenario previsto no garantiza una transitabilidad segura, por lo que se resolvió suspender preventivamente el tránsito. Las autoridades fronterizas llamaron a los usuarios a no iniciar viaje hacia la zona cordillerana sin antes confirmar el estado actualizado de la ruta, especialmente considerando que la medida responde a razones de seguridad. Cualquier modificación o actualización sobre la reapertura del paso va a ser informada a través de los canales oficiales y de las cuentas de X, @UPFronterizos y @CF Los Libertadores. Para que no vaya y después esté cerrado y tenga que quedar ahí durante horas, que ha pasado, ¿no? Bien, en cuanto a alguna noticia de cultura, ¿no? El jueves, el próximo jueves 11 de junio, se va a presentar el dúo Andes, se llama, dúo de cello y piano. Sigal en Ruta se llama el concierto. Esto es gratuito en el Centro Cultural Leopoldo Silva Reynolds de Quillota a las 18:30 horas. En el teatro del Centro Cultural, ¿cierto? Teatro Rodolfo Bravo, ahí está. Rodolfo Bravo, 100% liberado. Sígale en Ruta, cello y piano, para que vayan a disfrutar de buena música gratuita. Nosotros nos estamos despidiendo. Ya viene Radiograma, las noticias de Chile y el mundo en Radio Bio Bio. Nosotros nos encontramos mañana con más informaciones. Que tengan muy buenas tardes.
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0: búsqueda de una persona extraviada residente de la casona que colapsó tras un incendio en la comuna de Santiago.
1: Allanan una sucursal del Banco Estado por vínculos de una ejecutiva con el tren de Aragua. El gobierno se creyó en la operación Tokio.
0: La sala del Senado va a votar esta tarde por el levantamiento del secreto bancario por la vía administrativa. La amenaza de un tercer empate complica a las oposiciones.
1: Fueron detenidos 4 hombres vinculados a la orgánica del grupo radical Resistencia Mapuche Lafkenche en la provincia de Arauco.
0: A esta hora se realiza el control de detención de los 55 detenidos por la venta ilegal de productos del mar en el centro y sur del país. Entre los involucrados hay un asesor directo de la alcaldesa de Valdivia, Carla Amtmann.
1: El gobierno insistió en el llamado a que los morosos por el crédito con aval del Estado reprogramen sus deudas e informó que seguirán con los embargos.
0: La mayoría opositora quedó conformada la comisión revisora de la acusación constitucional contra el exministro de Hacienda, Nicolás Grau.
1: Desde su defensa alertaron de un posible daño a la institucionalidad fiscal de aprobarse ese libelo.
0: Jorge Quiroz se sinceró y en el anuncio del decreto de política fiscal de este gobierno sostuvo que no se llegará a un déficit cero al 2030, sino a un 1,5% del PIB.
1: El Servicio de Impuestos Internos explicó la resolución que permite a las casas de apuestas online tributar en Chile, argumentando que cobrar impuestos no equivale a legalizar una actividad.
0: En su último día en Cancillería crecen las críticas a la decisión del gobierno de pedir poner fin a los 29 años de trayectoria diplomática de Mahani Pakarati.
1: En el ámbito internacional, Keiko Fujimori a corta distancia con Roberto Sánchez gracias al voto en el extranjero, en donde 2 de cada 3 peruanos respaldó su candidatura.
0: La India confirmó el rescate de 24 marineros tras un ataque de Estados Unidos contra un petrolero frente a las costas de Omán.
1: Aumentaron a 38 los fallecidos y a más de 470 las personas heridas después del terremoto de magnitud 7.8 que afectó a la isla de Mindanao, en Filipinas.
0: En el deporte, la selección chilena que dirige Nicolás Córdoba empata parcialmente ante Congo en un partido amistoso que se disputa hasta ahora en Francia. Van empatados, sí.
1: El presidente de Santiago Wanderers, Reinaldo Sánchez, aseguró que la final intercontinental sub-20 ante el Real Madrid se va a disputar en Valparaíso.
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4: 1:03 PM.
0: ¿Cómo están ustedes? Buenas tardes, gracias por acompañarnos. Iniciamos la revisión de las noticias en esta edición del mediodía de Radiograma junto a Caterín Cubillos. Caterín, buenas tardes.
1: ¿Cómo estás, Nivaldo? Buenas tardes. Buenas tardes también a nuestros auditores, a todos quienes ya están con nosotros y van a estar acompañándonos en esta revisión de las noticias. Saludamos a todos ahí en las 43 estaciones de Bio Bio, la radio en todo el país. También a quienes están en la plataforma digital, es biobiochile.cl. Y por supuesto, a quienes nos escuchan y nos ven a través de Bio Bio TV.
0: Vamos de inmediato con las informaciones. Sigue la búsqueda de una persona que está extraviada. Era residente de la casona que colapsó tras el incendio que se registró en la comuna de Santiago.
1: Hubo un incendio que nos tomó gran parte de la mañana, llevarles el reporte de lo que sucedía, del que nos enteramos gracias a llamados de nuestros auditores. Hay otro residente de esta casona que está herido con quemaduras en su cuerpo. Hay toda una historia detrás de este nuevo CITE del centro de Santiago que se ha incendiado esta mañana. Rodrigo Pino tiene todos los datos. ¿Qué tal, Rodrigo? Buenas tardes.
5: Sí, ¿cómo están ustedes? Buenas tardes. Un CITE que ha despertado nuevamente la discusión acá en la comuna de Santiago respecto a la presencia de estas viviendas prácticamente informales, donde se arriendan piezas con bajas medidas de seguridad y que arriesgan situaciones como la ocurrida en el día de hoy con este incendio que destruyó completamente esta vivienda. No solamente la destruyó, colapsó totalmente su estructura, que pudo haber tenido consecuencias bastante graves y que por ahora sigue también un trabajo incesante de bomberos. Más de 6 horas que ha estado el personal Nacional de Bomberos del Cuerpo de Santiago con sus unidades desplegándose en este sector para contener algunos focos que aún persisten en este lugar y que afortunadamente no se propagaron a viviendas colindantes, pero sí, al menos dos estructuras cercanas están con daños materiales y eso tiene que ser evaluado posteriormente una vez que se supere esta emergencia. Se habla de una persona extraviada, ¿por qué? Porque es una persona residente de este lugar que está habitado por cerca de 50 personas, pero que se desconoce todo tipo de antecedentes. No se sabe si estaba al interior de esta vivienda cuando colapsó la estructura o si en definitiva no estaba en este lugar, por lo tanto no se habla de desaparecida, sino extraviada, y eso es el trabajo que está desarrollando personal de bomberos en lo que es la remoción de escombros de este inmueble totalmente destruido para descartar la opción de que esta persona pudiese estar al interior de estos restos de este inmueble que quedó totalmente destruido tras esta emergencia. Bomberos, nos señalamos, más de 20 compañías, cerca de 3 alarmas de incendio se decretaron para poder desplegar a todos los equipos para contener estas llamas que por un momento eran intensas, importantes, que se veían de distintos puntos de la capital y que finalmente termina con el colapso de las paredes de esta vivienda y que puso en riesgo también al personal del Cuerpo de Bomberos de Santiago y también a personas que residían en el lugar, que debieron escapar de este sector. Tuvimos la posibilidad de conversar con algunos residentes de este domicilio, quienes expresaban que efectivamente escucharon ellos una explosión. No se tiene claro si puede haber sido alguna detonación por algún cilindro de gas o en definitiva algún desperfecto eléctrico que derivó en esta emergencia que puede haber generado consecuencias graves. Escuchemos parte del testimonio de estas personas.
6: Yo empiezo a gritar incendio, incendio, salgan todos, empiezo a gritar como chancho. Se derrumba el tercer piso cae sobre los escombros, sobre la vereda, sobre la calle y está bloqueada la casa, las casas de Libertad 161 y 179.
7: Explotó la casa y se derrumbó. En la tercera fila del piso de abajo empieza el incendio. Cuando yo bajé, ya la fila ya estaba en el segundo piso en fuego.
5: El riesgo de colapso de este edificio, por supuesto, obligó a personal de carabineros a ampliar un radio de seguridad prácticamente unas 2 a 3 cuadras a la redonda. De hecho, estábamos en vivo transmitiendo el incendio cuando colapsó parte de la infraestructura de este edificio, que generó bastante preocupación en torno a la integridad del Cuerpo de Bomberos de Santiago. Afortunadamente, no hubo personas lesionadas en ese incidente. Lo cierto es que aún hay un trabajo importante, por lo menos la propagación de las llamas ya ha sido contenida. Ahora hay que esperar en lo que es apagar algunos focos menores que están al interior de esta estructura, posteriormente remover los escombros ya con maquinaria pesada y en definitiva aquello descartar la presencia de alguna persona que pueda estar extraviada o desaparecida, como se puede estar investigando en estos momentos. Tuvimos la posibilidad también de conversar con el comandante de bomberos, Giorgio Tromben, quien nos entregó detalles del incendio que debieron actuar y cómo se dio a trabajar en esta emergencia, además de esta información de esta persona extraviada y también de otro residente de este lugar que está con lesiones por quemaduras de segundo grado de consideración y que deberían ser atendidas en un centro asistencial.
8: Ese derrumbe importante de toda la estructura tiene una proyección que también afecta a las casas de habitación que se encontraban frente a esta emergencia, quedando civiles atrapados. En estos momentos tenemos una persona que recibió algunas quemaduras y revisando la información preliminar, ya que nos informan de que hay una persona que se encuentra extraviada, y trabajamos también en un derrumbe controlado de esta casa de 2 pisos, tiene cierto riesgo de colapso.
5: Sí, es lo que señalaba el comandante de bomberos, se está haciendo un derrumbe controlado con maquinaria por parte de bomberos para evitar que estos muros que quedaron muy debilitados por este incendio puedan generar un colapso mayor y provocar daños de gravedad a personas o peatones que transitan por este lugar. Hay preocupación, lo señalamos, respecto de estas residencias de carácter informales que operan en Santiago. Durante esta mañana cerca de 50 personas fueron evacuadas de este recinto y también estuvo en este lugar el alcalde de Santiago, Mario Desbordes, quien por supuesto expresó su preocupación respecto de la presencia de estas residencias. Dijo que no le constaba si estas era o no informal, aparentemente sí lo era, y eso es lo que también le manifestaron algunos vecinos cuando él estaba entregando un punto de prensa, que le encararon respecto de que se tendría que poner mayor fiscalización y mayor restricción a este tipo de viviendas. Él ha señalado que no cuenta con todas las facultades para generar este tipo de fiscalización, pero que es importante que las personas denuncien respecto a la presencia de viviendas que están siendo utilizadas de manera ilegal o informal para el arriendo a terceras personas. Escuchemos también las palabras del alcalde Mario Desbordes.
9: Aquí estamos llenos de inmuebles que tienen su arriendo, que no son legales. Cuesta mucho fiscalizar porque obviamente uno no puede llegar y entrar a un inmueble privado. por lo que reportan las personas que han ido saliendo del lugar, al parecer esa es la situación, un subarriendo de habitaciones, y lamentablemente suelen estar con instalaciones eléctricas deficientes y un largo etcétera. Y les pido a las personas que hagan el denuncio anónimo.
5: Sí, denuncia anónima que permite al municipio iniciar una investigación, revisar estas condiciones de estas propiedades y en definitiva hacer acciones como clausuras o también sanciones a quienes son los propietarios de estos inmuebles. También hubo una afectación y preocupación respecto de vecinos que estaban frente a esta estructura que colapsó porque producto de la caída de esta pared quedó totalmente inhabilitada la salida de cerca de una decena de vecinos del sector de frente de calle Libertad y debieron ser evacuados por la parte posterior de esta vivienda por parte de bomberos. Afortunadamente todos ellos están en carácter ileso. Se espera que durante esta mañana continúe este trabajo y también en horas de la tarde se extiendan las labores de bomberos para posteriormente hacer un catastro por parte del municipio respecto de la condición de estructura de esta vivienda, de quien la rodean, y también si se pueden retomar las clases de un colegio que está aledaño, y también si se puede restablecer el tránsito a este sector de calle Libertad con Agustinas, producto de que aún hay presencia de bomberos y también hay riesgo de que pueda generarse un daño mayor. Afortunadamente hasta este momento no hay reporte de personas fallecidas, solamente esta persona lesionada, un bombero que resultó afectado hace instantes en medio de la contención de este incendio, y se está en la búsqueda de esta persona que está considerada como extraviada, que sería residente del lugar, pero que por ahora se desconoce todo tipo de antecedentes en torno a su paradero. 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
1: Rodrigo, a ver, en la mañana nos asustamos bastante por particularmente el derrumbe, ¿no? De la casona, una parte de la casona fue bastante complicado, se dejó atrapados a otras personas de una casa colindante, sin peligro, estuvieron, la verdad, durante la mañana, vemos ahí en Bio Bio TV lo que les estoy contando, el derrumbe de esa fachada. Pero lo que hay detrás acá, y quizás lo más importante de que llegó el alcalde de Santiago al lugar, es que esto está pasando constantemente, y significa, por un lado, obviamente, riesgo de vidas, que es lo más importante, pero también una destrucción del patrimonio histórico de Santiago, del que parece que nadie se hace cargo, incluido el alcalde, lo que le corresponda, ¿no?
5: Sí, de hecho, esta infraestructura, por lo menos señalada bomberos, tiene cerca de 100 años aproximadamente, señalada el cuerpo de bomberos, de acuerdo a los antecedentes que ellos han recabado, y obviamente están en malas condiciones de infraestructura, no han sido debidamente mantenidas durante los años, han pasado sismos, temblores, también emergencias importantes como incendios, y estas infraestructuras se van debilitando, y a eso se suma también este negocio que están haciendo algunos propietarios, ya sea de estas propiedades o también terceras personas que se aprovechan de algunas casas abandonadas para tomárselas, hacer estas subdivisiones al interior sin ninguna medida de seguridad, con instalaciones eléctricas defectuosas, con sistemas sanitarios deficientes, y esto por supuesto va dañando constantemente esta infraestructura y finalmente terminan como ocurrió el día de hoy con este colapso. Efectivamente, la municipalidad hace catastros respecto de algunas viviendas que son consideradas históricas o de patrimonio, pero no todas son de propiedad pública, algunas son propiedad privada, y en este caso no tiene mucha intervención en este sentido la Municipalidad de Santiago, y es por eso que señala que efectivamente se tiene que hacer una información cruzada entre el municipio con los propietarios de estas viviendas que están en calidad de abandono y aquellas que están haciendo uso de manera ilegal en torno a lo que es el arriendo de habitaciones con el consecuente riesgo que vimos en el día de hoy con el colapso de esta vivienda, que puede haber tenido consecuencias mayores. Afortunadamente, lo señalamos hasta ahora, no reporte de personas fallecidas.
1: Seguimos atentos a la búsqueda de esa persona, eso sí, que permanece desaparecido, que no se sabe su paradero hasta ahora. Gracias, Rodrigo.
5: Seguimos atentos. Buenas tardes.
1: Hasta pronto.
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4: Una de la tarde, 14 minutos.
0: La mayoría opositora quedó conformada la comisión revisora que va a analizar la acusación constitucional contra el exministro de Hacienda Nicolás Grau.
1: Mientras los diputados comienzan a coordinar el trabajo de la instancia, la defensa del exsecretario de Estado advirtió acerca de un eventual daño a la institucionalidad fiscal si es que prospera este libelo. Francisca Cárez nos cuenta más. Hola, Francisca, buenas tardes.
11: ¿Cómo están? Muy buenas tardes. Han pasado menos de 24 horas después de este ingreso oficial de la acusación constitucional contra el exministro de Hacienda, Nicolás Grau, pero ahora la atención se trasladó al siguiente paso, y es que ya hay comisión revisora que va a tener esta tarea de, valga la redundancia, revisar el tema de la acusación. Y es un sorteo que dejó un escenario particular, porque la instancia quedó finalmente integrada por el independiente Carlos Bianchi, la radical Marcela Hernando, recordemos, ella fue ministra de Gabriel Boric, el liberal Alejandro Bernales, la líder del Movimiento Demócrata Joana Pérez y el republicano Luis Fernando Sánchez. Ahí están los cinco diputados que van a componer esta comisión revisora y que dejó finalmente a los impulsores de este libelo en minoría dentro de la comisión, y que según distintas fuentes que hemos podido consultar respecto al tema, podría traducirse en una tramitación más compleja, menos acelerada durante lo que van a ser estas primeras etapas del proceso. De hecho, durante esta jornada ya los integrantes comenzaron a coordinarse para definir la forma en la que van a trabajar, a los invitados que van a tener en la comisión, e incluso ya en el tema, quizás más detrás de las bambalinas, existe un grupo de WhatsApp conformado con estos miembros de la comisión. Uno de los nombres que concentra ahora la mayor atención es el del diputado Bianchi. ¿Por qué? Porque se dice que él estaría a favor en la votación en sala de esta acusación constitucional contra el exministro Grau. Sin embargo, son solo conversaciones que han existido al interior de la Cámara de Diputados, pero lo que es factible es que el diputado independiente de la bancada PPD fue claro en advertir hoy, justamente después de ser nombrado con la tómbola, ¿cierto?, por esta comisión revisora, es que él dice que no va a obedecer a llamados de ningún sector político y por lo tanto va a hacer valer esta independencia. Pasemos a revisar qué fue lo que dijo el diputado Bianchi.
12: Yo no obedezco a instrucciones, no obedezco a llamados de ningún sector político y por lo tanto haré valer mi independencia, pero también haré valer mi juicio técnico, mi juicio político con respecto a esta acusación.
11: En uno de los nombres entonces que conforma esta comisión, como lo están viendo a través de la pantalla de BioBio TV, se hizo a través de una tómbola, como es en estas ocasiones que siempre se ha realizado así, pero dentro de los que se nombraron hay un único oficialista, que es el diputado republicano Luis Fernando Sánchez, quien él va a tener este rol de sostener lo que ha dicho el Partido Nacional Libertario y su partido, por cierto, en presentar este libelo, y defendió el fondo que ha sido tan cuestionado, cierto, que han dicho que esto es un show político, y sostuvo que las diferencias detectadas en materia fiscal acá son demasiado significativas para poder ser atribuidas únicamente a un error, bien digo, de cálculo, y además a un tema sumamente político.
13: No puede ser que una discusión sea moneda de cambio de otra, porque lo que hacemos con eso es chabacanizar la política y seguir rebajándola. Todas las acusaciones constitucionales que hemos presentado, este inclusive, han sido fundadas aquí, no hay nada que se esté inventando.
11: Por cierto que desde la oposición endurecieron la ofensiva el día de hoy, salieron parlamentarios de todos los sectores dentro de la izquierda a defender al exministro Nicolás Grau y argumentar que acá lo que hay es una insistencia política más que un tema de fondo técnico. De hecho, incluso desde el Frente Amplio, que recordemos es el partido de Nicolás Grau, buscaron trasladar la presión hacia el Palacio de la Moneda. La diputada Constanza Schoenhaut emplazó al presidente José Antonio Kast a pronunciarse sobre la acusación. Sabemos que ayer habló al respecto, pero fue consultado, y acusó a sectores del oficialismo de utilizar herramientas constitucionales con fines políticos.
14: Quiero hacer un llamado al presidente Kast a que se pronuncie sobre esto. Las acusaciones que se han hecho de su sector no son menores, y es momento de que el gobierno se pronuncie de si quiere cuidar la institucionalidad o si va a persistir en mantener un silencio cómplice.
11: Bien, sabemos que entonces los integrantes de esta comisión han comenzado ya a coordinar su trabajo, pero por otra parte, ¿qué pasa con Nicolás Grau? Él ya también ha comenzado a mover sus piezas, ya fue notificado y por lo mismo él decidió sacar un comunicado oficial. Nosotros se los contamos de manera oportuna, pero hoy él mismo lo hizo oficial, que es que su abogado va a ser Patricio Zapata, quien incluso dentro de esa declaración calificó la acusación como un uso desproporcionado de esta herramienta y también advirtió sobre un eventual daño a la la institucionalidad respecto a lo que otros exministros futuros de Hacienda podrían utilizar en su metodología de trabajo. En paralelo también, el exministro reapareció en redes sociales con solo dos palabras, dijo muy agradecido, esto respecto de una carta firmada por decenas de economistas y académicos, sumada a la que hicieron también extitulares de Teatino 120, que cuestionan los fundamentos de la acusación y que también alertan sobre sus posibles efectos para la institucionalidad económica de nuestro país.
0: Bueno, habrá que ver la correlación de las fuerzas políticas. Lo que sí está claro, a ver, no sé si esto cambiará con el tiempo, pero se dice que en el Senado esto no pasa. ¿No es cierto? Eso es lo que
11: es. Es otro el tono, dicen.
0: Entonces, probablemente una vez más la derecha va camino a un fracaso, a una derrota, con las acusaciones constitucionales presentadas en el gobierno anterior, 8, ¿no?
11: Sí, 8 que no avanzaron ni a la primera etapa.
0: Entonces, por un lado, la acusación constitucional pierde valor en sí mismo, y tal vez el abuso del mecanismo, más allá de que no prospere, se pierde un poco la perspectiva, digamos, de lo que significa. Yo quiero recordar dos personas bien heridas, digamos, o dos sectores bien heridos por acusaciones constitucionales. Lo que pasó con Yanna Proboste, que hasta el día de hoy Yanna Proboste como senadora pasa la cuenta.
11: Sí.
0: Eso hay que decirlo.
11: Siendo ministra de Educación.
0: Sí, y lo que pasó con Harald Bayer, también ministro de Educación.
11: Claro. Bueno, él firmó ya la carta con apoyo a Grau.
0: Claro, que fue sacado, y todos dicen, y todos reconocen, incluso que no aprobaron esa acusación constitucional, que era una acusación injusta.
11: Claro.
0: Que no correspondía.
11: Porque lo hacían responsable de lucrar con la educación cuando era todo un sistema que llevaba años, que incluso los mismos parlamentarios habían avalado en su momento.
1: Sí.
11: Pero fue un chivo expiatorio.
1: Es lo mismo que ya planteaba Bianchi respecto al tema, que hace 16 años que hay un problema fiscal, y que, por ejemplo, hoy día lo comentábamos, hay un panorama más bien positivo, optimista dentro del oficialismo, pero lo que hemos escuchado a lo largo de esta jornada es que tanto en Renovación Nacional como en Evópolis siguen muy distantes a tomar una aprobación en cuanto a la acusación. Entonces, yo llamaría también a seguir revisando el tema, porque los votos en el oficialismo están bastante flojos en este momento.
11: Gracias, Fran.
0: Gracias, Francisca.
11: Buenas tardes.
4: 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Una de la tarde, 22 minutos.
11: El Ministerio de Seguridad Pública presentó una querella, lo hizo en contra de una célula vinculada al Tren de Aragua, que habría operado durante años en la región metropolitana mediante extorsiones a productores de eventos y locales nocturnos, además de desarrollar un complejo esquema de lavado de activos a través de discotecas, empresas, pero de fachada, y cuentas bancarias.
0: Esta acción judicial apunta a los 17 imputados retenidos o detenidos tras la operación Tokio, que permitió además congelar 140 cuentas corrientes e incautar criptomonedas y también armamento, esto en medio de un allanamiento a una sucursal del Banco Estado. Marcela Rojas, buenas tardes.
15: ¿Qué tal? ¿Cómo están? Muy buenas tardes. El Ministerio de Seguridad ya se hizo parte de esta operación Tokio, que ya fue formalizada durante las últimas horas ante los tribunales de justicia, ante el 10º Juzgado de Garantía de Santiago. El Ministerio de Seguridad ingresó una querella criminal en contra de estos 17 imputados que ya fueron formalizados, y todos quienes resulten responsables por su presunta participación en esta célula vinculada al Tren de Aragua, que habría operado durante años en la capital de nuestro país mediante extorsiones, amenazas y también este esquema de lavado de activos que ustedes mencionaban. Según la querella ingresada por el ministerio, esta estructura criminal habría funcionado.

0: 5 es en base a lo que se registra para el 2024, y en esa línea hay personas que pueden haber tenido una situación financiera de 3,5 millones o más mensuales el 2024 y que puedan haber tenido cambios actualmente en su situación remuneracional con algún tipo de cesantía o ingresos inferiores a los que tenían en ese entonces, y ahí podrían existir algún tipo de excepción que va a ser revisada. Y en esa línea se hizo un llamado a que esas personas puedan concurrir a la tesorería para ver algún tipo de solución. Pero el llamado al resto de las personas fue a reprogramar la deuda. ¿Por qué? Porque los embargos se realizaron solo a 1,500 personas en 3 regiones del país, en Antofagasta, la Araucanía, Los Lagos, y los embargos van a seguir. Escuchemos al ministro Quirós.
1: El Estado de Chile le quedó debiendo a sus proveedores fines del año pasado 3,000 millones de dólares. El Estado tiene que ordenarse también, y los deudores del Estado también tienen que irse ordenando. Se van a usar siempre las medidas legales que correspondan y que vayan dirigidas a personas que tienen capacidad de pago. Hay que recordar que son embargadas después de numerosas acciones, numerosos llamados a reprogramar, y por lo tanto

0: van a permanecer en esa situación?
1: Van a permanecer en esa situación, decía el ministro de Hacienda, porque pese a que las personas concurran a la Tesorería General de la República para poder, de alguna manera, realizar un reclamo por esta situación, si es que su sueldo es de 3,5 millones o superior y recibieron las distintas notificaciones, el embargo sigue en pie. En el oficialismo hay dudas respecto a esta situación. De hecho, hay sectores de Renovación Nacional que han tomado distintas medidas. Ayer se hizo una reclamación formal en el Comité Político Ampliado y se pidió que se tomen medidas, pero con prudencia. Pese a la división oficialista, hoy la UDI lanzó una ofensiva para apuntar a la oposición. ¿Por qué a la oposición? Porque ayer distintos parlamentarios ingresaron el proyecto de ley Sueldos Protegidos, que busca que en estos casos las remuneraciones sean inembargables. Básicamente esa es la política. Sin embargo, la UDI advirtió que el proyecto puede favorecer a los llamados papitos corazón, los deudores de pensiones de alimento, puesto que al extender sin excepciones claras la inembargabilidad de los sueldos, se puede dificultar el cobro de diversas obligaciones legales, entre ellas la pensión de alimentos. A esto apuntó el diputado de la UDI, Ricardo Neumann.
2: Aquí el principio es básico, las deudas se pagan, las responsabilidades se cumplen, y empezar a distinguir, lo único que abre son ventanas de discrecionalidad para que finalmente deudas, incluso alimenticias, terminen impagas.
1: Una de las autoras del proyecto es la diputada del Partido Comunista, Daniela Serrano, quien dijo que la UDI no está en lo correcto, ya que el proyecto de ley busca modificar el artículo 57 del Código del Trabajo, pero en uno de sus incisos, agregar un inciso más, y no tocar uno de los incisos que ya existe, que es el 2, que establece la embargabilidad de los fondos para los casos de deuda de pensión de alimento. Por ende, lo que ellos están proponiendo no toca esto y no pone en riesgo el pago de los deudores de pensión de alimento. Entonces, escuchemos a la diputada Daniela Serrano.
3: Primero, hacer la invitación a que lo puedan leer. Lo que nosotros estamos haciendo es agregar un nuevo inciso para que en los casos, por ejemplo, cobrar deudas estudiantiles, sean inembargables los fondos y, por tanto, creo que el llamado a estudiar nunca está de más.
1: Parte entonces de una polémica que sigue generando distintas discrepancias en el oficialismo. Ya se realizó una solicitud formal al ministro de Hacienda, Jorge Quirós, y hay que ver cómo responde también el Palacio de la Moneda, porque los embargos van a seguir y el llamado es a reprogramar las distintas deudas de quienes están morosos por el crédito con aval del Estado y hacerlo de hecho a través de la Tesorería General de la República. Katy Nibaldo.
4: Muchas gracias, María José.
1: Buenas tardes.
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7: Faltan 9 minutos para las 2 de la tarde.
8: El trabajo de bomberos en la Alameda con Chacabuco. Ricardo, un auditor nos advertía de un incendio en una galería comercial. Está Rodrigo Pino ahí, te escuchamos.
9: Sí, ustedes ven ya en imágenes, imagen en directo respecto al trabajo de bomberos, también de carabineros acá, sector de la Alameda con Chacabuco. Es una la galería comercial, una importadora que se vio afectada por este incendio y que está generando grave riesgo en este sector. Ustedes ven esta nube de humo totalmente oscura que está generando la extensión de las llamas hacia locales colindantes. También esta es una estructura que es bastante añosa y nos ha señalado bomberos que tiene un riesgo de derrumbe, por lo tanto hay una alerta también preventiva para los voluntarios que están trabajando a esta hora en torno a esta emergencia. Ustedes ven cómo se producen las llamas y también el humo que se logra desprender desde el interior de este local, donde abajo es una importadora de artículos plásticos, entiendo, y a un costado también hay una suerte de perfumería, y a un costado de acá está lo que es otra empresa vinculada a lo que son artículos de fiestas y también una farmacia naturista. A esta hora Carabineros está efectivamente haciendo un cierre perimetral, moviendo de manera preventiva a las personas que están en este sector. También estamos nosotros en este punto producto de este riesgo de posible extensión de las llamas hacia un edificio colindante, y también lo señalamos, este riesgo de derrumbo. No hay reporte hasta ahora de personas afectadas o lesionadas, pero esto ha generado un corte total de tránsito en lo que es la Alameda hacia el poniente, desde el sector de calle Chacabuco aproximadamente hacia el poniente, producto de esta labor que está desarrollando bomberos en torno a este incendio que está actualmente descontrolado y que ha generado ya una tercera alarma de incendio por parte de bomberos, y que está a escasas cuadras del incendio que dábamos cuenta hace instantes en la madrugada en el sector de calle Libertad. Estamos a la espera de tener más detalles en los próximos minutos. 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
10: Rodrigo Ruiz, buenas tardes.
11: Hola, Rodrigo.
12: ¿Cómo están? Buenas tardes. 89 minutos ya a esta altura en el partido que se está disputando en Orleans, en Francia. Partido amistoso, puerta cerrada entre Chile y el Congo. Y acaba de... un gol con la mano hace el Congo ahora. ¿Qué? Le muestran tarjeta amarilla, pero más alevosa que la de Maradona en el Mundial México 86. Bueno, el tema es que Chile lo está ganando en 89 minutos al Congo, que recordemos es mundialista, que vuelve al Mundial después de 52 años. De hecho, no se llamaba el Congo, se llamaba Zaire en ese entonces. Goles, un golazo a los 51 de Darío Osorio, un zurdazo de cerca de 40 metros. La mala noticia es que salió lesionado en el 63. Luego, uno que ingresó en el segundo tiempo, Matías Sepúlveda, que juega en Lanús, ex Universidad de Chile, tiro libre perfecto, puso el 2-0, y recién nomás Lloris Kayembe, en minuto 87, delantero del Genk de Bélgica, puso el descuento. Ya estamos jugando los minutos finales entonces, y está ganando la selección chilena este segundo partido amistoso. Recordemos que había caído con Portugal, que será justamente el rival del Congo en el primer partido del Mundial. Y una buena noticia ha trascendido en Santiago Wander. No ha sido oficial todavía por parte de la Conmebol ni de la FIFA, pero es un hecho que el partido entre Santiago Wanderers y Real Madrid Sub-20, la final intercontinental, se va a jugar en el estadio Elías Figueroa Brander de Valparaíso, siguiendo la tónica de este campeonato que ha tenido todas sus definiciones en Sudamérica. Así que una buena noticia, es un oficial. De hecho, ya tenemos esa información canalizada también a través de Bio Bio Deportes, así que solamente hay que esperar este tema ya que sea oficial, pero es un hecho que va a estar jugándose este año en septiembre aproximadamente la gran final con el Real Madrid visitando Valparaíso. Y recordemos que además del Mundial se está jugando también todavía la fecha del fútbol chileno. Se va a jugar toda la última fecha de la primera fase, la fecha número 15, este fin de semana, con varias transmisiones de la radio. Uno de los duelos va a ser el que va a enfrentar la Universidad Católica frente a la U de Conce, donde busca acortar distancia con el líder Colo Colo. Nos vamos al Claro Arena y tiene todos los detalles.
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21: Buenas tardes, ¿qué tal? ¿Cómo les va? Bienvenidos, aquí estamos iniciando Pulso Deportivo en este día martes. Martes 9 de junio, son las 14:03, estamos en directo comenzando la edición de hoy de Pulso Deportivo. Cielos nublados y amenazantes a esta hora aquí en la ciudad de La Calera. De hecho, hace unos minutos estaba caminando por el centro de La Calera, algunas gotitas cayeron, pero se anuncia que durante la madrugada, la noche de hoy, la madrugada de mañana, comenzaría a llover aquí en la zona. Vamos a ver si es verdad esta vez. La última vez nos preparamos para el diluvio universal y cayó muy poca agua. Veremos qué pasa hoy por la noche en la madrugada. Un saludo para todos los que escuchan a esta hora Pulso Deportivo, para Milton, que está ahí en la parte técnica, abrigado, trajo su suéter el día de hoy por si acaso llovía. Baja temperatura hasta ahora aquí en La Calera. Un saludo grande a quienes nos escuchan, sintonizan la 105.5 para conocer la información del deporte local, nacional e internacional. Le vamos a contar de hartas cosas. Acaba de terminar el partido amistoso de Chile, la selección chilena le ganó a la República Democrática del Congo. Le contaremos de eso. También le contaremos de lo bien que le ha ido al equipo sub-20 de Unión La Calera, que clasificó a la segunda fase. Ya le vamos a contar de aquello. Además de noticias internacionales, a dos días de comenzar el Mundial, aquí inicia Pulso Deportivo. Lo hacemos como siempre, con buena música.

Comenzamos Pulso Deportivo, lo hacemos con las noticias del último minuto. Como les decía, hoy Chile jugó su segundo amistoso en Europa. Este partido con tanta complicación, ¿cierto? Frente a la República Democrática del Congo. No se puede jugar en España, se juega a puertas cerradas. Se mantiene en Europa, ¿cierto? Pero ganó Chile por 2-1. Ese es el resultado. Ganó Chile, lo que es noticia para... No siempre ganamos. Ganó Chile y ganó en Europa. Y le ganó una selección mundialista como la República Democrática del Congo. Incluso, y hay que remarcarlo esto porque alegría para Hijuelas, abrió la cuenta del partido y para Chile Darío Osorio, el hijuelense, el ex jugador de la Universidad de Chile, que actualmente juega en Dinamarca, que está siendo sondeado por equipos importantes de la Premier League, se dice. Él abrió el marcador a los 51 minutos con un golazo para poner a Chile 1-0 arriba. Luego aumentó otro hombre, ex Universidad de Chile, como Matías Sepúlveda, minuto 85, ya sobre el final del partido. Y vino el descuento de parte del Congo a los 88, gol convertido por Kayembe. Ese fue el gol del descuento y el 2-1 definitivo con que Chile le ganó a la República Democrática del Congo. ¿Cómo formó Chile en este partido amistoso? Con Lorenz Vigorú en el arco, Felipe Faúndez, Francisco Sierra Alta, Guillermo Maripán y Gabriel Suazo en defensa. Víctor Felipe Méndez, Vicente Pizarro, Nils Reichmuth, este jugador no nacido en Chile pero de padres chilenos, Lucas Cepeda y Darío Osorio. Esa fue la formación. Y Gonzalo Tapia. Esa fue la formación de Chile hoy día para derrotar a la República Democrática del Congo. Después entraron en el segundo tiempo Fabián Ormazábal, Igor Lichnowsky, Felipe Loyola, Maximiliano Gutiérrez. Fueron los cambios en nuestro país para este triunfo, repito, de Chile sobre la República Democrática del Congo con goles de Darío Osorio y Matías Sepúlveda. Ahora se acaba el paso de Chile por Europa, vuelven los jugadores a sus clubes, en el caso de los que están jugando en el campeonato nacional, para integrarse y para jugar la fecha de este fin de semana en la primera división. Vamos a la música y continuamos con más en Pulso Deportivo.

todavía no empieza el Mundial y ya hay polémicas en lo que va a ser esta Copa del Mundo 2026. Esto a raíz de la información que se supo ayer respecto a que, perdón, el galardonado árbitro somalí Omar Abdulkadir Artan fue apartado del Mundial, que va a comenzar este jueves. Esto luego de habérsele negado la entrada a Estados Unidos, informó la FIFA ayer lunes. O a través de una agencia de prensa, un portavoz de la FIFA declaró lo siguiente: la FIFA puede confirmar que el árbitro Omar Abdulkadir Artan no podrá entrenar ni arbitrar en el Mundial de la FIFA 2026 después de que se le denegara la entrada a Estados Unidos. La FIFA subrayó que no tenía capacidad para influir en la decisión, la cual, según afirmó, es competencia exclusiva de Estados Unidos, uno de los países anfitriones del Mundial junto a México y Canadá. El mismo portavoz de la FIFA declaró que la FIFA no interviene en los procesos de inmigración del país anfitrión, incluida la concesión de visados, y las autoridades le han informado de que la situación de Artan no cambiará por el momento. O sea, no hay forma de echar pie atrás. Por su parte, la Policía de Fronteras de Estados Unidos explicó que el 6 de junio un ciudadano somalí llegó al Aeropuerto Internacional de Miami, procedente del Aeropuerto Internacional de Estambul. Durante los trámites, el viajero fue sometido a una inspección adicional, una etapa de rutina. Al término de la inspección, el viajero, un árbitro para la Copa del Mundo, fue considerado inadmisible debido a problemas relacionados con la verificación de sus antecedentes y se le denegó la entrada al país. Eso fue lo que dijo la agencia que depende del Departamento de Seguridad Nacional de Estados Unidos. Somalia, y aquí está la razón de todo, Somalia es uno de los numerosos países cuyos ciudadanos están sujetos a una prohibición de viajar a Estados Unidos por parte del gobierno de Donald Trump. ¿Qué dijo el árbitro a todo esto? Después de que no lo dejaron entrar a Estados Unidos y no va a arbitrar en el Mundial. Bueno, él dice que a pesar de las circunstancias, estoy de buen ánimo y concentrado en los próximos desafíos de mi carrera como árbitro. Quisiera agradecer a la FIFA y a la Confederación Africana de Fútbol por todo su apoyo y prometo mantener mi nivel de arbitraje mientras me concentro en el futuro. Abdulkadir Artan también agradeció en el comunicado a, comillas, la familia del fútbol por sus mensajes y desear a mis colegas el mayor de los éxitos durante el Mundial y espero volver a reunirme con ellos en futuras competiciones. Cierre comillas. Horas antes, Cisse Aden Absir, alto asesor del Ministerio Somalí de Juventud y Deportes, había dicho a la prensa internacional que el árbitro disponía de un visado en regla. Abdulkadir Artan, dijo este ministro del gobierno somalí, figura entre los árbitros más respetados de África. Negarle la entrada a Estados Unidos e impedir arbitrar perjudica no solo a su persona, sino que también socava el compromiso del fútbol con la equidad, el mérito y el espíritu de fair play. El gobierno de Somalia consideró además este martes lamentable la prohibición de entrada por parte de las autoridades de inmigración de Estados Unidos a Abdulkadir Artan, que debía ser el primer somalí en arbitrar un partido en la historia del Mundial, y exigió una explicación a Washington y la FIFA. En un comunicado, el Ministerio de Juventud y Deporte señaló que, junto con el Ministerio de Exteriores, está llevando a cabo gestiones diplomáticas y hablando con las autoridades competentes de Estados Unidos y la FIFA para obtener una explicación clara sobre este asunto. Es lamentable que, al parecer, se haya producido tal trato, y el ministerio está siguiendo de cerca la situación. Él ha representado por el árbitro a su país, a su profesión y al deporte somalí con distinción, dicen en el gobierno de Somalia. 34 años tiene el árbitro. Formaba parte de los 52 jueces seleccionados para llevar el silbato en el Mundial 2026, el primero que se organiza en tres países y en el que participan 48 selecciones. Somalia, y esto lo vuelvo a insistir en aquello, Somalia se halla en el punto de mira de Donald Trump. A fines de noviembre del año pasado, el presidente de Estados Unidos lo calificó de país podrido. Así le dijo Donald Trump a Somalia. Y manifestó su intención de poner fin al estatuto especial que protege a los ciudadanos somalíes de la expulsión. El
Somalia no es un país podrido. El que está podrido es otro que confunde las cosas. Y ya ensucia este mundial con este tipo de decisiones. Nos vamos a la música y continuamos.

0: Hacemos un breve alto, pausa comercial en Pulso Deportivo y estamos de regreso con lo mejor del deporte mundial en esta vuelta al mundo en 60 minutos. 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

Estamos de regreso en la segunda parte de Pulso Deportivo. Son las 14 horas con 36 minutos. Estamos en vivo y en directo aquí en Radio Observador en el 105.5 durante esta hora de programa, contándoles informaciones del deporte local, nacional e internacional. No solamente de fútbol vive el hombre, porque le voy a contar ahora sobre el básquetbol chileno. Se viven horas claves en torno a la disputa del torneo de apertura de la Liga Nacional de Básquetbol. Todo esto considerando que ayer lunes, en un repleto gimnasio monumental María Gallardo, el quinteto de Español de Osorno se quedó con el trofeo de la Conferencia Sur. En el quinto y definitivo juego de la serie, Español de Osorno fue más certero al imponerse por 69 a 55 sobre Puerto Varas. Baram Amor fue el máximo anotador del partido con 17 puntos, mientras que Jaim Hudson se consagró como el MVP, el jugador más valioso del partido, con un doble de 16 puntos y 19 rebotes. Con el 3-2 de la serie, Español de Osorno sumó su tercera final en lo que va de esta temporada, habiéndose quedado con el título de la Supercopa en marzo y siendo subcampeones de la Copa Chile en mayo. Ahora el equipo sureño aguarda por la resolución hoy martes a las 20:30 horas de la final de la Conferencia Centro entre la Universidad de Concepción y un equipo de nuestra región, Leones de Quilpué. Esto se juega en el sur, si no me equivoco, el partido definitorio. Quien se imponga en esa llave enfrentará a los osorninos este sábado a las 20:30 horas en el Polideportivo del Estadio Nacional, en un partido único, un solo partido, por el título del torneo de apertura de la Liga Nacional de Básquetbol. Mire, o sea, Español de Osorno espera rival entre la U de Conce o Leones de Quilpué para definir el sábado el título en la Liga Nacional de Básquetbol. Ojalá que sea Leones de Quilpué, el equipo de nuestra región, quien acceda de esta manera a la gran final del básquetbol nacional. Nos vamos a una pausa musical y ya regresamos con más noticias en Pulso Deportivo.

Seguimos en Pulso Deportivo. A veces los astros se alinean y hay fines de semana que son redonditos para Unión La Calera. Así pasó este fin de semana porque, bueno, lo comentamos ayer también y en Pulso Deportivo, después en la tarde en la sintonía roja, la clasificación de Unión La Calera a semifinales de la Copa de la Liga, ¿cierto? Pero el mismo fin de semana, el equipo juvenil de Unión La Calera, el equipo sub-20, el equipo proyección de Unión La Calera, terminó su participación en la fase regular del campeonato regional de apertura de fútbol formativo. Y terminó puntero en el grupo Centro Norte Unión La Calera Sub-20. Sumó 25 puntos, esto de luego golear en la última fecha a Deportes Copiapó aquí en el estadio Nicolás Chaguanazar por 4-1. Con ese triunfo confirmó su primer lugar, el liderato del grupo, y además logró la clasificación a las semifinales del campeonato regional Apertura, torneo que organiza la NFP. Va a tener que jugar semifinales frente a Magallanes. Magallanes terminó segundo en el grupo Centro Sur, detrás de Rangers, que fue el ganador del grupo Centro Sur. Segundo, detrás de Unión La Calera, terminó Deportes Antofagasta. Por lo tanto, las semifinales son Unión La Calera frente a Magallanes, Deportes Antofagasta frente a Rangers. Estas semifinales se juegan a partido único, un solo partido, no hay ida y vuelta, partido único. Si terminan empatados los 90 minutos, alargue, y terminan empatados en alargue, penales. Aquí está la importancia. ¿Dónde se juega ese partido? Aquí. Unión La Calera hace de local frente a Magallanes en el estadio Nicolás Chaguanazar, partido que está programado inicialmente para el sábado 20 de junio, no este fin de semana. El próximo fin de semana jugaría el equipo sub-20 de Unión La Calera frente a Magallanes, buscando el paso a la final del campeonato regional Apertura de fútbol formativo de nuestro país. Así que es una gran noticia, una gran campaña la que logró el equipo sub-20 de Unión La Calera, que es dirigido por Carlos Galdames. Terminó primero con 25 puntos. Detrás estuvo Antofagasta con 24. Más abajo La Serena y Cobresal con 23. Estuvo bien peleada el grupo. En total, 13 equipos, los rivales que enfrentó y la campaña que realizó. 8 triunfos, un empate y

dos derrotas. Ese fue el saldo de Unión La Calera en esta, en este torneo de apertura. Buenos números para el equipo calerano, que logró de esta manera clasificar a semifinales. Y reitero, va a jugar el 20 de este sábado al próximo frente a Magallanes. La otra llave, Rangers va a ser de local en Talca frente a Deportes Santa Antofagasta. Los ganadores de ambas llaves disputan la final en un solo partido, en una sola, en una gran final que se jugaría en Quilín, si no me equivoco. Así que felicitaciones para los chicos, los jóvenes de Unión La Calera, las futuras promesas de Unión La Calera. Hay varios que entrenan en el primer equipo y que tal vez no han tenido la oportunidad de debutar todavía en primera división, pero están haciendo méritos. Y esto de llegar a una final de un torneo oficial es hacer mérito para ser considerado en este caso por el cuerpo técnico del primer equipo de Unión La Calera. Nos vamos a la música y ya continuamos.

Para ir cerrando ya el programa del día de hoy, noticias del tenis. En marzo de este año, Nicolás Massú dejó de ser el entrenador del polaco Hubert Hurkacz, 96 del ranking ATP, y su futuro no estaba claro. Sin embargo, ahora eso se dilucidó, porque Massú, el capitán chileno de Copa Davis, se integró al staff técnico del argentino Francisco Cerúndolo, jugador de 27 años y que está en el puestos 27 del mundo. Francisco Cerúndolo reaparecerá en el circuito en el torneo de Queens y lo hará con nuevo entrenador, el chileno Nicolás Massú. Así informó Sebastián Toroc, periodista trasandino de ESPN, especializado en tenis. Este colega trasandino además subió un video en el que se ve al Nico Massú contemplando un entrenamiento de Cerúndolo. Queens arrancará desde la próxima semana en Londres. De esta manera, el ex tenista chileno, viñamarino, se va a unir al staff que por ahora comanda Pablo Cuevas, ex tenista uruguayo, que viene siendo el coach principal de Cerúndolo. Luego de sus relaciones con Dominique Thiem y Hubert Hurkacz, Cerúndolo será el tercer jugador con el que el Nico Massú va a trabajar en el circuito ATP. Ya quisiera uno un entrenador como el Nico Massú. O sea, si no te motiva el Nico Massú como entrenador es porque no te corre sangre por las venas. No hay mejor motivador que el Nico Massú. Además de todos el conocimiento, los pergaminos que tiene el Nico Massú, de gran carrera en el tenis mundial, que junto con su talento le aportaba al otro, eso, la garra, el esfuerzo, el sacrificio, que seguramente intenta él también imprimirle a aquellos jugadores a quienes ha dirigido. Lo hace en la capitanía del equipo chileno en Copa Davis, lo hemos visto, y seguramente lo hace también en esta, su trabajo en el circuito, en este caso con Francisco Cerúndolo, ahora que va a ser su tercer jugador, al tercero que dirige desde que se retiró el Nico Massú del tenis oficialmente. Bueno, después de esta noticia nos despedimos. Gracias por estar junto a nosotros el día de hoy. Nos reencontramos mañana con Pulso Deportivo a las 14 horas. Y hoy por la tarde no se pierda la sintonía roja. Que esté bien. Buenas tardes. Chau, chau.

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12: ¿Qué tal? ¿Cómo les va? Muy buenas tardes, bienvenidos. Estamos ya comenzando Tarde Libre con toda la alegría, la energía para entregarles a todos ustedes a través de estas ondas radiales. Bien, así saludamos a toda la gente que está en nuestra sintonía e iniciamos de inmediato nuestro programa con la mejor selección musical, como de costumbre. Buenas tardes, bienvenidos.

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Junto a ellos seguimos y continuamos en Tarde Libre.

Bien, y estamos de vuelta ya con ustedes nuevamente y vamos a tocar un tema que es bastante sensible para muchos, ¿ah? Y es llegar a los 60 años o conocer a mucha gente que ya tiene 60 años. En esta edad, por lo general, nos cambia el reloj biológico, ¿cierto? Y nos modifica muchas cosas y una de ellas es el sueño. ¿Y por qué sucede esto? Porque nuestro organismo va atravesando cambios que pueden influir en hábitos cotidianos, especialmente en el descanso, fíjese. Ya después de los 60 años, muchas personas, se ha fijado, comienzan a acostarse y despertarse más temprano, mientras que otras experimentan despertares nocturnos o un sueño un poco más liviano. Están todos estos trastornos en esa edad. Por eso, los especialistas coinciden en que mantener una rutina estable resulta clave para preservar la salud y el bienestar general. Algunos expertos consideran que despertarse entre las 6 y las 7:30 de la mañana puede favorecer entonces una mejor sincronización con el ritmo circadiano, el reloj biológico que regula procesos como el sueño, la vigilia, la temperatura corporal y la producción de hormonas. Además, este horario coincide con las primeras horas de la luz natural, que es un factor que ayuda al organismo a mantener un equilibrio adecuado entre el descanso y la actividad diaria. Hay que tratar de tener un buen descanso porque la falta de este nos trae riesgos a desarrollar hipertensión, enfermedades cardiovasculares, aumento de peso y también obesidad, entre otras cosas, ¿eh? Lo ideal es que las personas de 65 años o más debiesen dormir entre 7 y 8 horas por noche. Con esto se mejora la salud cardiovascular, cognitiva y emocional a medida que avanza la edad. Mire, ¿eh? Qué interesante es todo esto. Cómo nuestro cuerpo, a medida que va envejeciendo, nos hace abandonar muchas actividades que antes podíamos realizar sin ningún problema. Y nos altera también el buen descanso. Bueno, en fin, así es la vida, pues. La vida va pasando. Los años no pasan en vano, por ahí decían nuestros abuelos y nuestros padres. Ahora entendemos, ¿no? Los que tenemos ya un poco más de edad. ¿Continuamos? Vamos avanzando, sigamos disfrutando de buena música, la mejor, el mejor repertorio musical para todas las variedades, acá en Tarde Libre.

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Bien, y vamos avanzando acá en Tarde Libre por la 105.5. Estamos ya en este mes de junio, bastante frío, pero se dice que será mucho más lluvioso. Tuvimos mayo sin precipitaciones y ahora junio, según la meteorología, va a dejar huellas con estas lluvias que se van a presentar, ¿no? Y hablando del mes de junio, ¿usted sabe de dónde proviene el nombre de junio? Hay varias teorías. Se dice que junio es en honor a Juno, que es la explicación más aceptada, ¿ya? Ella era la reina de los dioses romanos, esposa de Júpiter y la deidad protectora del matrimonio, la familia y el parto. Para los romanos, entonces, este mes era una época ideal para celebrar matrimonios y honrar a la diosa Juno. Por eso es el nombre que luego mutó a junio. Otra teoría es que este mes estaba dedicado a los jóvenes y el nombre deriva de la palabra latina juniores, que significa los más jóvenes o menores. Y esto servía para contrastarlo con el mes anterior, mayo, el cual estaba dedicado a los mayores, con i latina, que era el nombre, por supuesto, en latín, y correspondía a los mayores o ancianos. ¿Ve? Ahí deriva también de juniores la palabra junio. Y por último, una minoría de historiadores romanos creía que el mes fue nombrado en memoria de Lucio Junio Bruto, el fundador de la República Romana. ¿Con cuál de estas tres teorías usted se queda? Bueno, con la que más le guste en todo caso. Y dicho todo esto, y contando ya estos datitos curiosos, continuamos, seguimos disfrutando acá en Tarde Libre en Observador Radio.

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Pausa musical, como siempre, y ya estamos de regreso.

aplauso para Vicentico. Sí.

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Bien, hoy es el día de un sándwich famosísimo en nuestro país. El Día del Barros Luco, pues se celebra hoy, 9 de junio, y rinde homenaje a uno de los sándwiches más tradicionales de nuestro país, el más rico, el más consumido por los chilenos. Y se eligió en conmemoración al natalicio de Ramón Barros Luco, expresidente de Chile entre los años 1910 y 1915. ¿Sabe usted que este mandatario era cliente frecuente de la emblemática confitería Torres, donde solía pedir un clásico emparedado de carne a la plancha con queso derretido, combinación que rápidamente entonces se popularizó bajo su nombre, Barros Luco? Qué rico, ¿ah? ¿Eh? Además, estamos celebrando el Día Internacional de los Archivos. Como días raros y alternativos, el Día del Pato Donald. Este personaje de Walt Disney que nos entretenía tanto, ¿ah? ¿Eh? Lo tuvimos también en dibujos animados, lo pasaron un tiempo por un canal de televisión. Bueno, ya enterados entonces, sigamos cómodos, entreteniéndonos aquí en Tarde Libre.

¿sabes qué? Tu presente no llegó por error. Es la suma de todo lo que aceptaste, de todo lo que callaste y de todo lo que no pudiste evitar. No te castigues por lo que eres hoy. Entiende lo que te trajo hasta aquí. 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Hoy no es tarde. Hoy todavía estás a tiempo de elegir distinto, con más conciencia y más madurez. Medítalo, analízalo. 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

vamos a conocer qué ha sucedido un 9 de junio de diferentes años. Partamos en el año 1817, muchos años atrás. Pero sucede algo importante acá en Chile, porque se acuña la primera moneda nacional. Y en el año 1934, lo hablamos que hoy es el día del Pato Donald en Días Raros. Y es un 9 de junio donde se estrena la primera película de Pato Donald en Estados Unidos. La animación, Sinfonías Tontas y La Gallinita Sabia. ¡Qué emoción! Esa primera película. Y nos vamos al 9 de junio del año 2023, más actual. Acá se encuentra con vida a los 4 niños que permanecieron perdidos en la selva de Colombia desde el 1 de mayo, después de haber tenido un accidente de avioneta en la que murió su madre y otros 2 adultos que viajaban con ellos. Los niños de 13, 9, 4 y 1 año sobrevivieron milagrosamente durante 40 días contra todo pronóstico, en lo que se ha dado a conocer como el milagro de la selva colombiana. Mire qué interesante, ¿ah? Como siempre te los contamos y recordamos acá en Tarde Libre.

Vamos avanzando en Tarde Libre, no sin antes dejarles un tremendo mensaje. 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

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Dicho todo esto, continuamos y vamos avanzando en Tarde Libre.

0: Y nos estamos ya despidiendo de todos ustedes, no sin antes agradecer tu sintonía. Muchas gracias por estar ahí, por estar siempre acompañándonos en esta tarde libre. Que tengas el lindo término de jornada. Muy buenas tardes, hasta mañana. Chao, chao.
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1: 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Las 5:01.

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1: De junio del año 1944. Ese día en Tulle, un pequeño poblado de 18.000 habitantes en el centro de Francia, soldados alemanes llevaron a cabo una de las represalias más brutales perpetradas por las fuerzas alemanas durante la Segunda Guerra Mundial. Ese día ahorcaron, colgaron de los balcones y de los postes de esa localidad a 99 civiles en represalia por la matanza de 40 soldados alemanes el día anterior por el movimiento de la resistencia francesa. Durante la Segunda Guerra Mundial, a partir de noviembre del año 1948, Tulle fue ocupada por las fuerzas alemanas. En esa zona había fábrica de municiones y en paralelo se desarrollaron acciones de la resistencia francesa. El 6 de junio del año 1944, los aliados desembarcaron en Normandía y eso cambiaba totalmente el escenario. Por todo el territorio francés, grupos de la resistencia emprendieron acciones de sabotaje y ataques para impedir que tropas alemanas se desplazaran a Normandía. El 7 de junio, comandos de la resistencia atacaron la guarnición alemana y se apoderaron de Tulle. Incluso el jefe de los francotiradores y partisanos, Jean-Jacques Chapou, instaló su cuartel general en Tulle. Pero además, los miembros de la resistencia ejecutaron a 40 soldados alemanes que habían capturado. Edmond Réveil, en mayo, recién del año 2023, tenía 98 años. Era el último sobreviviente que perteneció a la rama local del grupo de resistencia FTP, francotiradores y partisanos franceses, y fue testigo de esa ejecución masiva en un bosque cerca de Meymac. En una declaración grabada, Réveil, 79 años después de los hechos, describió cómo su destacamento de 30 combatientes escoltaba a los prisioneros alemanes a través del campo al este de Tulle cuando recibieron la orden de matarlos. Dijo: era un día terriblemente caluroso. Los obligamos a cavar sus propias tumbas, los matamos y les echamos cal viva. Recuerdo que olía a sangre. Nunca volvimos a hablar de eso.
2: Moi, j'en pense rien. J'ai fait mon travail de français. C'est tout.
1: Réveil, cuyo nombre en clave en la guerra era Papillon, o sea, mariposa, mantuvo en secreto más de 75 años ese hecho, incluso a su familia. La toma de Tulle por la resistencia y la ejecución de esos soldados alemanes provocó una respuesta devastadora por parte de la 2ª División Panzer SS Das Reich, una unidad ya endurecida por años de violenta guerra antipartisana en el frente oriental. La noche del 8 de junio, esa división blindada al mando del general Heinz Lammerding tomó posesión de Tulle. Los francotiradores partisanos huyeron apresuradamente y quedaron los civiles. Las Das Reich entraron abriendo fuego, disparando al aire y contra las casas. 3 tanques se detuvieron frente a la prefectura y empezaron a disparar. Venía ahora la hora de la represalia. Los alemanes consideraban a la población civil cómplice de los maquis, o sea, de la resistencia francesa. Desde febrero del año 1944, en Berlín se dictaron decretos que permitían a los comandos de las unidades militares castigar a la población civil en las tierras de los maquis, lo que dio paso a ejecuciones de civiles como respuesta a las acciones de resistencia. Al día siguiente, 9 de junio, llegó al lugar el Sturmbannführer Orel Kovacs, que ordenó a Lammerding que instruyera a sus hombres para que reunieran a todos los varones entre 16 a 60 años de Tulle. En total, fueron al menos 3.000 que fueron llevados al patio de la fábrica de armas, que era la principal fábrica del lugar. El proceso duró varias horas. Ya reunidos en la plaza, empezó la selección. De los reunidos se escogió a 120 hombres. De ellos, los soldados alemanes colgaron a 99 de los balcones de las casas y algunos de las farolas. De los que no sufrieron el ahorcamiento, 311, además de 660 jóvenes, fueron trasladados de Tulle a Limoges. Tras una nueva selección, 162 hombres y todos los jóvenes fueron liberados. 149 de los prisioneros restantes fueron llevados al campo de concentración de Dachau el 2 de julio. De ellos, 101 no sobrevivirían. La represalia nazi en el poblado francés de Tulle, donde tras la ejecución de 40 soldados alemanes dos días antes, las fuerzas germanas colgaron a 99 civiles ese 9 de junio de 1944.
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2: El ancla de deuda para el mediano plazo en 45% del PIB. Nuestro compromiso es estabilizarla y luego hacerla descender de a poco a contar del año 2028-29.
3: La Comisión Revisora de la Acusación Constitucional contra el exministro de Hacienda Nicolás Grau comenzará a sesionar el próximo lunes en el Congreso.
4: Las determinaciones que hemos tomado hoy día son meramente administrativas. Vamos a hacer sugerencia de invitados desde aquí al viernes. Ojalá todos los exministros de Hacienda de los anteriores gobiernos. Tendría que venir el ministro Marcel.
5: La moneda volvió a respaldar los embargos a deudores del crédito con aval del Estado e insistió en el llamado a que los más de 550.000 morosos reprogramen su deuda.
6: Incluso aquellas cosas más justas se transforman insoportables cuando no se aplican con prudencia.
7: Son personas que se quedaron sin un peso en su cuenta bancaria, no ganando los 3,5 millones que decía el gobierno, sino mucho menos.
3: El Servicio de Impuestos Internos se defendió de las críticas y dijo que el cobro de IVA a casas de apuestas ilegales no equivale a legalizar una actividad.
8: Lo que estamos haciendo es cobrando impuestos adeudados por actividades efectivamente realizadas, lo cual hace que sea una actividad evidente.
5: La Policía de Investigaciones llegó hasta la casa de Percy Marín, ex esposo de la senadora Camila Flores, donde encontró evidencia relacionada con las imágenes íntimas filtradas de la parlamentaria.
9: Efectivamente, muy fuerte, sobre todo para su familia, para el futuro de su hija, ver ese tipo de imágenes. Yo creo que ojalá la justicia llegue a demostrar quién fue la persona.
3: El director del Registro Civil afirmó que emitieron solo 5 cédulas de identidad de migrantes con errores y que la cifra de 14.000 es totalmente falsa.
10: De un total de 5 casos que tenemos con un problema en la emisión, efectivamente, lo asumimos, hubo un error ahí. Esta cifra que se ha estado circulando de 14.000 cédulas emitidas de extranjeros indocumentados que no correspondían es falsa.
5: Y el Ministerio de Seguridad Pública se querelló contra una célula del Tren de Aragua, acusándola de utilizar cuentas bancarias y empresas de fachada para lavar dinero en medio del segundo allanamiento a instituciones bancarias tras la Operación Tokio.
11: Las organizaciones adquieren más poder económico y está relacionado a lo que se conoce como infiltración criminal o captura de instituciones financieras, fenómenos que fortalecen la capacidad de supervivencia y expansión del crimen y las redes que ellos tienen.
3: La Corte de Apelaciones de Valparaíso le prohibió a la Contraloría acceder a datos sensibles de pacientes del programa de apoyo a la transición de género del Ministerio de Salud.
12: Cualquier requerimiento futuro de información con datos sensibles, sea en salud, educación o datos sobre la vulnerabilidad social de una persona o de un grupo de personas, deberá alinearse bajo este estándar de proporcionalidad.
5: Y en noticias que llegan desde el exterior, Estados Unidos lanzó una serie de ataques contra Irán en represalia por el derribo de un helicóptero estadounidense en el estrecho de Hormuz. Esto lo informó el Comando Central.
3: 27.000 votos separan al izquierdista Roberto Sánchez de su rival, la derechista Keiko Fujimori, en el conteo de la segunda vuelta presidencial en Perú.
5: La NASA presentó a los 4 astronautas que integrarán la misión Artemis 3, prevista para el año 2027 y que considera el próximo gran paso del programa que busca llevar nuevamente astronautas a la Luna.
3: El deporte con goles de Darío Osorio y Matías Sepúlveda de la selección chilena de fútbol ganó por 2-1 a la República Democrática del Congo en el último amistoso de la fecha FIFA.
13: Importante que siguen sumando minutos jugadores que están apareciendo, que están haciendo su primer arma en la selección y es siempre importante ganar y creo que los chicos hicieron una buena actuación.
5: Real Madrid realizó una oferta de 150 millones de euros por el delantero argentino Julián Álvarez y fue rechazada por el Atlético de Madrid.
0: No
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15: 6:06 p.m.
3: Muy buenas tardes, bienvenidos, gracias por acompañarnos en esta edición vespertina de Radiograma. Comenzamos la revisión de las noticias junto a Néstor Aburto. Néstor, buenas tardes.
5: ¿Cómo estás, Nivaldo? Auditores, muy buenas tardes. Saludamos a quienes nos están escuchando a través de las 43 estaciones de la radio que se conectan para transmitir información independiente. Pero recuerda que la radio no solo se escucha, sino ahora también se ve en nuestra plataforma digital. Señal 26.1 de televisión digital de libre recepción en Santiago. No necesita TV cable, nos puede ver de televisión abierta en Santiago. También estamos en otras regiones del país, pero también en los TV cables. Nos va a encontrar en varios y diversos TV cables a lo largo y ancho del país, en televisión de streaming como Zapping, también está BioBio TV. Desde ya lo dejamos invitado para que usted se comunique con nosotros. Lo puede hacer a nuestro número de WhatsApp +569 9207888. También nos puede llamar al 800-810-810. Saludamos a quienes nos escuchan en la app de Radio BioBio, en nuestro canal de YouTube, que cada vez se va sumando más personas en BioBio. Así nos encuentra como BioBio, de inmediato le va a aparecer incluso el vivo o entrevistas que han ocurrido en las plataformas de la radio y en nuestra red social X con el @BioBio.
3: Vamos de inmediato con las informaciones. Hay una alta congestión a esta hora tras dos incendios que se registraron durante esta jornada, muy temprano en la mañana, eso del mediodía, en el sector céntrico de la capital. Allí está una de nuestras unidades móviles. Jaime Sepúlveda, buenas tardes.
16: Evaldo, Néstor, ¿cómo están? Muy buenas tardes. Como ustedes lo mencionaban, es una alta congestión que se registra en estos dos puntos, en este incendio que ocurre primero en horas de la mañana en el sector de Libertad con Agustinas y posteriormente acá en la Alameda con Chacabuco. Son dos emergencias que se han mantenido lideradas por personal de bomberos. En la primera de estas se deja cerca de 50 personas que resultan damnificadas producto del incendio que afectó a una casona que se utilizaba, que estaba directamente subdividida, y posteriormente acá en la Alameda con el Chacabuco, en donde son locales comerciales, son al menos 5 los que se vieron afectados tras toda esta emergencia. Los despliegues tanto de carabineros, seguridad municipal y también de personal de bomberos es lo que se reviste directamente en el tránsito vehicular. Hace algunos instantes, no más allá de 5 minutos, la Alameda en dirección de Poniente se mantenía completamente cortada. Lo importante es que ya en estos instantes, si vamos a ver las imágenes en vivo a través de BioBio TV, el tránsito se ha normalizado, está completamente habilitado para los vehículos particulares que están en circulación hacia la comuna de Estación Central. No así, no estamos viendo en estos instantes los buses de superficie del sistema red que estén circulando por estos lugares. De igual manera, hay una congestión propiamente tal del inicio del horario punta y además del remanente de los vehículos que están intentando circular por este sector, ya que principalmente los bomberos se mantienen en estos instantes en esta vía exclusiva de buses. El incendio está completamente, ya se controló en un 100%, se está generando lo que es la labor de conocer cuál sería la causa y origen de toda esta emergencia, así que aparentemente esto podría tardar 1 a 2 horas más con respecto a la intervención directamente de la pista de buses, pero lo importante es que los vehículos particulares están circulando con completa normalidad. Hay una congestión propiamente tal del horario, pero esto se puede subsanar con el paso de las horas. Hay que repetir también que, por ejemplo, las estaciones que están aledañas a este sector donde nos encontramos, hablamos de Unión Latinoamericana o Estaciones Central, están completamente operativas, hay muchas personas, pero de igual manera es una de las alternativas para quienes deban circular por la Alameda en dirección de la comuna de Santiago hacia Estación Central para evitar este atochamiento vehicular que se genera en estos instantes, por lo cual hay una investigación de por medio por parte de los voluntarios de bomberos en estos dos incendios. Y como ya lo mencionábamos, todo esto repercute directamente en el tránsito, avanza lento, pero de igual manera ya se ha habilitado la principal arteria de la capital para quienes circulan por la Alameda en dirección del sector oriente hacia el sector poniente de Santiago. 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
15: 6:10 p.m.
5: Y nuevas diligencias se están desarrollando o se han desarrollado durante la jornada por parte de la Fiscalía Occidente junto a la PDI en el fondo Las Tórtolas de Limache en el marco de la investigación por la desaparición de María Elcira. Gloria Bahamondes desde Radio Vivió en la región de Valparaíso nos va a contar más. Gloria, buenas tardes.
17: Hola, ¿cómo están? Muy buenas tardes, así es. La Fiscalía Occidente y la Policía de Investigaciones iniciaron nuevas diligencias en el fondo Las Tórtolas, en la comuna de Limache, lugar donde fue vista por última vez María Elcira el 12 de mayo del año 2024. Los trabajos comenzaron durante la jornada de este lunes y son desarrollados por un equipo especializado de fiscales junto a dos brigadas de la PDI, esto en el marco de una causa que se mantiene bajo reserva. Desde la familia de la adulta mayor desaparecida valoraron este nuevo impulso investigativo y manifestaron su expectativa de que permita avanzar en distintas líneas de indagación para esclarecer estos hechos ocurridos. En tanto, la administración del fondo señaló que ha mantenido coordinación con los equipos investigativos y reiteró su disposición a colaborar con todas las diligencias que sean necesarias. Según fuentes de la radio, las labores de rastreo y peritaje se extenderán por varios días y van a continuar desarrollándose en distintos sectores de este predio. Desde la región de Valparaíso, Bío Bío, la radio.
15: 6:11.
3: Contacto hasta ahora con el Congreso Nacional. Cristóbal López, te escuchamos. Buenas tardes.
18: ¿Qué tal? Muy buenas tardes. A esta hora continúa la discusión en sala de este proyecto de subsistema de inteligencia, el cual contempla el levantamiento del secreto bancario. Es justamente en eso donde están abocadas las intervenciones en este momento, donde aún quedan cerca de 3 o 4 intervenciones justificando sus votos. Recordemos que es la tercera vez que se realiza esta votación y todo pareciera indicar que va a ser un tercer empate, lo cual significa que finalmente este punto se va a rechazar y se va a ir a comisión mixta. Este debate se ha llevado a cabo durante ya cerca de 2 horas en la sala del Senado y ha contado con un momento tenso también en la previa, que fue cuando fue la senadora del Partido Comunista, Carol Cariola, quien criticó abiertamente al senador Luciano Cruzcoque por haber implicado que su defensa se había negado al levantamiento de su secreto bancario en el marco de la investigación que la afecta. Sin embargo, ella dijo que esto no es así y finalmente desmiente al senador Cruzcoque en el pleno de la sala del Senado, a la espera que se realice esta tercera votación. Todo parece indicar que será 24-24 en el Congreso Nacional. Bío Bío, la radio.
15: 6:12.
5: Y el Tribunal de Iquique condenó a 10 años de cárcel a un hombre que violó y abusó sexualmente de un adolescente durante 3 años. Cristian Núñez, desde Radio Bío Bío en Iquique, nos cuenta más.
19: Por los delitos de violación y abusos sexuales reiterados, fue condenado a 10 años de cárcel un hombre de 52 años de edad que durante 13 años cometió diversos ataques sexuales en contra de un adolescente. Los hechos ocurrieron en un contexto de confianza familiar y mientras la víctima tenía entre 14 y 17 años de edad. En el juicio oral se acreditaron los hechos que se extendieron entre el año 2021 y 2023, cuando el acusado de nacionalidad chilena aprovechó la relación de confianza existente con la víctima y finalmente abusó sexualmente de en primera instancia con distintas tocaciones y otras significaciones, además de una violación. Después de este hecho es que la víctima hace la denuncia respectiva. En el juicio la fiscalía presentó los testimonios de la víctima, de sus familiares, además de declaraciones de psiquiatras y peritos del servicio médico legal que evaluaron y detectaron los síntomas de estrés postraumático debido a los hechos. La fiscalía solicitó penas que en conjunto sumaban 20 años de presidio por los delitos de abuso sexual reiterado y violación. El tribunal oral en lo penal de Iquique resolvió finalmente unificar las sanciones e imponer al acusado una pena única de 10 años de presidio efectivo. En Iquique, Bío Bío, la radio.
15: 6:14.
3: En internación provisoria quedaron 2 adolescentes por un homicidio consumado y 3 frustrados, todos con arma de fuego ocurrido en Coronel. Desde Radio El Carbón de Lota nos informa José Manuel Lagos.
20: Lo anterior fue confirmado por el fiscal ECO de Bío Bío, Matías Arellano, por hechos registrados a la noche del 1 de mayo, cuando un grupo familiar que compartía las afueras de un domicilio del sector Villa Los Jardines de Coronel fuera acribillado a balazos. Resultando de la ráfaga de disparos, una mujer, recordemos, de 19 años, fallecida por un impacto de bala en la cabeza, además de 2 menores y un adulto de 18, con lesiones de diversa consideración tras el ataque que protagonizaron dos menores de 17 años. Uno de ellos fue detenido por la Brigada de Homicidios de la Policía de Investigaciones durante los últimos días, quedando con internación provisoria. En tanto, el segundo menor fue capturado por carabineros en medio de un robo con violencia que afectó a moradores de una vivienda del sector Salvador Allende de Coronel la madrugada de ayer lunes. Este último fue formalizado no solo por el homicidio consumado y tres frustrados ocurridos el 1 de mayo, sino que también por el robo con violencia y el porte de arma de fuego, y que cuando fue detenido en flagrancia fue hallado portando una pistola. Quedó con la medida cautelar de internación provisoria durante los 120 días que fijó el Tribunal de Garantía de Coronel como plazo inicial para la investigación. En Lota Radio El Carbón.
15: 6:15 p.m.
5: Senapred en Los Lagos mantiene una alerta temprana preventiva por las lluvias que están pronosticadas para las próximas horas en toda esa zona. Vamos a tomar contacto con Radio Bio Bio en Osorno. Tiene más detalles Camila Báez. Camila, te escuchamos.
1: Desde Senapred en Los Lagos se determinó activar esta alerta temprana preventiva por evento meteorológico por la información entregada por parte de la Dirección Meteorológica de Chile y en coordinación con la Delegación Presidencial Regional. Se emitió esta alerta temprana por precipitaciones, rachas de viento y una isoterma cero alta, condiciones que, según indican desde Senapred en Los Lagos, pudiesen generar escenarios adversos y riesgo en distintos puntos de la región. Se han realizado mesas de coordinación, tanto técnicas como con los distintos municipios, para coordinar las eventuales respuestas ante situaciones de emergencia. Igualmente se hizo un llamado a la población a mantener una actitud de autocuidado, alejarse de lugares donde se pudiesen registrar remociones en masa, rodados o caídas de material y también árboles de gran envergadura o letreros que pudiesen eventualmente colapsar producto del viento. Se hizo ya también un llamado por parte de Senapred a las personas que deban desplazarse en horario nocturno a hacerlo tomando las respectivas precauciones e informándose también respecto de posibles cortes por eventos meteorológicos. En Osorno, Bio Bio, la radio.
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15: 6:18 p.m.
3: Esta hora la temperatura en Santiago de 10 grados con una décima, la humedad relativa al ambiente del 78%. Santiago espera el día de mañana cielos cubiertos, espera durante la madrugada y la mañana precipitaciones, algo en la tarde, pero particularmente concentradas en la madrugada y mañana de mañana. Máxima de 11 grados, mínima de 8 grados en la capital estimada para el día de mañana. La región de Valparaíso, cielos cubiertos, también con precipitaciones, particularmente en la mañana. Máximas de 13 en Valparaíso, 14 en Viña del Mar, 13 en Calera, Quillota, Quilpué, Villa Alemana, Casablanca, 12 en San Felipe y en los Andes, también con precipitaciones en ese punto. La Serena y Coquimbo, mañana estarán con cielos cubiertos todo el día, máxima de 15 grados. Copiapó, nubosidad parcial variando escasa nubosidad con una máxima de 18. Antofagasta, cubierto, la máxima será de 17. Iquique, cubierto, en la tarde despejado, máxima 20. Arica también, cubierto en la mañana, a la tarde despejado con una máxima de 20 grados. En la zona central, Rancagua tendrá también el día de mañana, como la capital, cielos cubiertos con precipitaciones, particularmente en la mañana. Variando en la tarde, escasa nubosidad y chubascos débiles. En la región del Maule, cielos cubiertos con lluvia, máximas de 12 en Talca y en Curicó. Chillán, cubierto en la mañana, algunas gotas aisladas en la tarde, nubosidad parcial y una máxima de 12. Concepción, en la madrugada algo de lluvia, durante la jornada escasa nubosidad, en la tarde despejado, en Concepción mañana con una máxima de 13. Los Ángeles, escasa nubosidad variando despejado, máxima 12 grados. Temuco estará con cielos cubiertos en la mañana, durante la jornada se irá despejando, terminará con escasa nubosidad y una máxima de 11 grados. Valdivia, cubierto en la tarde, chubascos, una máxima de 9 grados. Osorno también mañana estará cubierto con chubascos en la tarde y una máxima de 10. Puerto Montt, cubierto, lluvia, máxima de 10 grados. La isla de Chiloé, cielos cubiertos, precipitaciones, máximas de 11 en Ancud, 9 en Castro. Coyhaique estará en la mañana con cielos cubiertos y precipitaciones, en la tarde, cubierto, viento y una máxima de 5. Punta Arenas estará con nubosidad parcial, chubascos de agua nieve, máxima de 4 grados, mínima de 0 grados. El archipiélago Juan Fernández con nubosidad parcial, una máxima de 15. Isla de Pascua, cubierto, chubascos y una máxima de 23.
5: Veamos en materia de tránsito, porque hay algunas norte-sur, nos dicen en Bypass Rancagua, nos está contando Pablo Salazar, hay una congestión importante. De hecho, hay algunas de las imágenes que muestran que las dos pistas del Bypass están completas, o sea, van en tránsito literalmente, como se decía antiguamente, a la vuelta de la rueda por las carretas, pero van más o menos a esa velocidad en la ruta 5 Sur, de norte a sur, nos dice Pablo. También hay auditores que nos están contando de otros hechos. Hay un accidente en Vespucio Sur, salida Santa Elena, está yendo hacia el sur, hay un motociclista abajo de un camión, no hay vehículos de emergencia todavía, acaba de suceder, solamente un conductor tratando de ayudar a este motociclista, y congestión alta a esta hora porque están ocupadas las dos pistas producto lamentablemente de este accidente entre un camión y un motociclista. Hay taco en el centro de Santiago producto de estos incendios que se han generado en las últimas horas. El tránsito detenido en Américo Vespucio Norte, dirección Maipú, kilómetro 11 también. Ahí estamos viendo las imágenes producto del cierre perimetral que se ha hecho, esto en el límite entre Santiago y Santiago Centro, producto del incendio que dábamos cuenta oportunamente gracias a ustedes, nuestros auditores, y que hemos estado dando cuenta durante toda la tarde de cómo se ha trabajado en terminar. Ahí estamos revisando imágenes de archivo del día producto de este incendio. Bueno, la respuesta natural es que todavía, como están trabajando los equipos de emergencia, se ha cerrado perímetros y eso lleva a que se transforme en un verdadero dolor de cabeza para los automovilistas que compiten ahí con los buses oruga del Transantiago. Armarse de paciencia, buscar otras vías para llegar a esa zona en la capital.
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0: Mira, me gusta recordar esto porque la verdad que la ficción, la realidad ha superado la ficción en nuestro país. Probablemente, tal vez alguien dice, algún centroamericano, un norteamericano dice, ustedes no estaban acostumbrados y probablemente por eso todavía uno tiene estos ribetes de espectacularidad. Unas son las bandas criminales, que ya sabemos que están y que están instaladas, incluso con asesoramiento técnico de ejecutivos de cuenta, de abogados, etcétera. Pero también están los chilensis, a las chilensis. Crimen organizado que se empieza a estructurar, incluso con personas que conocen del poder, entre ellos carabineros, funcionarios municipales, para instalar orgánica. Ya no estamos hablando probablemente de droga traída de Colombia, que nadie sabe quién la financia, o de Paraguay, o de Venezuela, de Bolivia, ni mucho menos de trata de personas. Estamos hablando del robo, por ejemplo, de mariscos, de pescado. Pero son bandas que antes no veíamos a este nivel.
1: Ah, pero, Néstor, el robo de salmones, ¿hace cuánto tiempo ocurre?
0: Es que estaban los gatos. ¿Gatos te decían?
1: No, pero
0: eso. Pero
1: no,
0: eso es que se subían trepando para allá afuera de Talcahuano.
1: Eso ahí en San Vicente, San Vicente. Y retiraban para abajo unos cureles y los vendían después en la feria. No. Estamos hablando robos de camiones con salmones. Robos a las jaulas salmoneras con embarcaciones especializadas.
0: Con hachas rápidas.
1: Con escopetas. Para y robarse la, entre comillas, cosecha. Bueno, esos salmones después se comercializan, ¿no? En alguna parte. Entonces aquí lo que se ha descubierto en esta operación en Valdivia es una red que operaba. Incluido el asesor de comunicaciones de la alcaldesa de Valdivia, que tenía un punto de venta en la Isla Teja, un food truck, o sea, donde vendía, él sabía que era mercadería ilegal. Ese sí que es merluzo, ¿no? Porque vendía pescado. Digamos. A él le corresponde efectivamente.
0: Un gran merluzo.
1: Un merluzo, ese sí, ¿no? No, digamos. Entonces, asesor de comunicaciones de la alcaldesa, el municipio saca una declaración diciendo, sí, vamos a colaborar, sin mencionar el nombre del sujeto, porque es un hombre cercano a la alcaldesa. Pero bueno, entonces, aquí hay carabineros, hay personajes, Néstor, de los peajes, que no pedían que dejaban pasar los camiones. O sea, esta es una red organizada, digamos, y todo para efectivamente comercializar productos o robados, obtenidos de manera fraudulenta. Entonces, mira, ha pasado con esto. Uno podría empezar a revisar, ¿no es cierto? ¿Qué pasa con la venta de no sé, los terminales pesqueros? ¿Los camiones que llegan vienen con su factura? ¿No habrá otras vías, digamos, de comercialización ilegal de estos productos? Bueno, ¿qué pasa? Con la horticultura.
0: Un dato para complementar lo que tú dices. Mira.
1: En la Vega Central, en Santiago, ¿hay factura o no hay factura?
0: Solo para complementar lo que tú estás diciendo. Para Semana Santa, el día 30, en plena Semana Santa, hubo fiscalización a la feria, ¿no es cierto?, en Santiago, en la feria Fluvial, donde venden productos del mar. ¿Y qué es lo que? Nosotros lo contábamos hoy día a raíz de lo que pasó en Valdivia. Senda Pesca se querelló porque encontró justamente un camión entero sin ninguna trazabilidad, sin guías de despacho, sin factura, sin saber de qué lugar venían. Tenían un registrado en un domicilio en la región del Maule, pero nada más, el 30 de marzo. Pero fue una fiscalización así.
1: Una.
0: A ver. También tenía merluza. Pero es un poco lo que tú estás diciendo, entonces, para no cortar la inspiración. Ahí hay un caso.
1: Entonces, por un lado, claro. A ver, y esto es productos ilegales, se deja de pagar impuestos, además, el Estado tanto que se preocupa, ¿no es cierto?, que está corto de. Que el bolsillo lo tiene corto. Bueno, aquí hay efectivamente redes que se dedican, entre otras cosas, a eludir impuestos, a salir del mercado formal con todos los peligros que eso tiene, ¿no es cierto? No sé, la trazabilidad sanitaria y para qué decir. Pero lo relevante es que son organizaciones. O sea, que no es el tipo que se robó, como tú decías, los gatos que... No.
0: Son organizaciones, estos son organizaciones bien armadas.
1: Y que en su origen, en este caso, pueden haber incluso robos organizados a factorías de salmonicultura o de cultivo de marisco. Es decir, si eso es lo que está en juego, que en el origen probablemente haya una actividad delictual mayor, preparada, digamos. Tipos que asaltan, a eso me refiero, ¿no? Y que termina después, digamos, en estas redes para comercializar esto. Pero aquí lo que había, básicamente, era una vista gorda por parte de funcionarios, policiales, fiscalizadores, y todo eso parece a cambio de dinero, o sea, corrupción. mira, muchas de estas cosas que se han ido descubriendo, y hay que agradecer, digamos, el trabajo del Ministerio Público, fiscal, pero muchas de estas cosas han funcionado asistidas por la corrupción. Y cuando digo corrupción, no solamente de empleados públicos, sino también, bueno, privados que participan.
0: Es uno de los temas que yo he hecho de menos en la agenda del presidente Kast, que habló harto de corrupción. Recuerdo en uno de los foros de la Universidad Católica, que me tocó estar y formar parte de hacerle preguntas, él tenía conciencia sobre los problemas de corrupción a nivel municipal, a nivel de Estado, ¿no es cierto? Sabemos cómo ha explotado los escándalos de corrupción en los últimos años, con el caso Audio, ¿no es cierto?, y sus derivadas. A ver, la corrupción es hoy día uno de los grandes problemas que tiene el Ministerio Público en cuanto a la investigación penal. Porque además son sujetos muy bien armados, con muchos tentáculos, y estas organizaciones, como las que estábamos hablando de Valdivia, son organizaciones que se encargan de permear, justamente poner platita donde hay que hacerla para corromper, como la tenencia de carretera. Un funcionario, fíjate, un ex seremi que además le tocó ser cernapesca subrogante, imagínate.
1: Pues era el encargado de fiscalizar, entonces es lo que.
0: O sea, tenía conocimiento pleno de cómo funciona la institucionalidad.
1: A ver, entregaba antecedentes, cuándo decía fiscalizar, por dónde, cómo eludir esas fiscalizaciones, con la ayuda de estos funcionarios policiales, digamos, para que le advertían cuánto iba a haber fiscalizaciones en la ruta. O sea, era una maquinaria aceitada. Pero ¿sabes lo increíble? Es la plata. Estamos hablando de miles de millones de pesos, ¿no es cierto? ¿Dónde está esa plata? ¿Se va a recuperar? ¿Habrá confiscación de bienes o no? ¿Qué pasa con esas ganancias ilícitas? ¿Van a ser estimadas? ¿Esas personas van a llegar a un juicio abreviado nomás? ¿Y van a estar con firma mensual? Bueno, ¿y la plata? ¿Van a devolver la plata que ganaron? ¿Dónde está ese dinero? Estamos hablando de mucho, mucho dinero.
0: Sí.
1: ¿Lo van a devolver o no?
0: Es la persecución de lavado de activos. Volvemos a la banca de nuevo. Tanto que la banca que me recuerdan, tanto que hablan
1: sus
0: de cuenta, compliance.
1: Sus cuentas bancarias. ¿Los bancos van a abrir las cuentas o no? ¿De esas personas? ¿Se va a hacer una trazabilidad, digamos, de sus dineros? ¿De dónde provinieron? ¿Se les va a quitar esa plata? ¿O se les va a quitar lo que invirtieron con esa plata? ¿Si hay propiedades, por ejemplo? ¿O todo va a quedar así por encima, ya firme, una firma mensual, por 3 años? Porque si no, si ese es el resultado, digamos. La conclusión es que la corrupción y el delito rinde. ¿La Tesorería General de la República les va a pedir que paguen o no? A propósito de lo que está pasando con los deudores del CAE, por ejemplo.
0: Sí, pero claro, o sea, hoy día las organizaciones criminales en nuestro país tienen mucho más modelos.
1: Oye, perdón, presunción de inocencia, ¿cierto? ¿No es cierto?
0: Sí.
1: Estas personas han sido condenadas, entonces, este asesor de la. De la alcaldesa que preguntan los auditores, Pablo Sánchez, asesor de comunicaciones e integrante del gabinete de la alcaldesa, por ahora efectivamente no ha sido condenado, pero está, digamos, procesado. Que claro, algunos se preguntan, sí, bueno, pero, ¿cuál es el nombre? Y si no ha sido condenado, ¿por qué lo tratamos así?
0: Claro, y hay que esperar que la investigación avance y todo, pero si hay en este momento una persona que está comprando de forma ilegal, que sabe que no le dan boleta, que sabe que es que la procedencia del bien que usted adquiere, porque el otro día una persona llegó acá y contaba que en un mini market, en un supermercado de barrio, se vendían cosas que se robaba un grupo en la farmacia. Entonces ahí tú empiezas, así como en las ferias libres también, uno se encuentra, todos son cómplices. Mientras nosotros como ciudadanos no nos pongamos, digamos, en la posición, y no me vengan con que, pero mira, las empresas cómo cobran y nos suben los precios, porque vamos a entrar a justificar lo que es la delincuencia. Pero al final, bueno, eso es.
1: Es como el comercio callejero, ¿no?
0: Ese es el cómplice, al final. Oye, solo para terminar algo que yo creo que debería empezar a hacer debate también, que tiene que ver con, para investigar bandas organizadas y crimen organizado en general, se necesitan recursos. Los recursos son limitados en general, no son ilimitados. Muchas veces las instituciones, la misma Contraloría, la Fiscalía, lo han mencionado en sus cuentas públicas, que se tienen que estirar las platas fiscales para poder darnos, ¿cierto?, con todo lo que hoy día se requiere cuando se combate el crimen organizado, la corrupción portada dentro del Estado. Y se ha venido incautando bastante, y esto es una buena noticia, se han venido incautando gastando dinero en efectivo, en cuenta, a raíz de investigaciones. Y actualmente la ley indica que hay un porcentaje que se va al Senda para prevención, que yo en verdad no sé hasta ahora, no, salvo los camiones ambulancia que compra para instalar en algunas avenidas, en algunos horarios, porque no es ni siquiera que estén siempre el Senda. Por ejemplo, hay sectores de barrios de PAP en el barrio Alto de Santiago. Jamás he visto, salvo en Avenida La Dehesa, un camión de Senda viendo quiénes salen de los PAP o restaurantes, ¿cierto?, manejando. Pero más allá de eso, tal vez hay que entrar en un debate, los parlamentarios que les gusta proponer ideas, entrar en un debate para ampliar, a lo mejor de forma muy acotada, ciertos recursos que se logran recuperar del crimen organizado, ya sea por lavado de activo u otro, para que esto vaya en beneficio, por ejemplo, el Ministerio Público en algunas labores o tareas que se requieren.
1: O equipo especializado.
0: Para especializar equipo o compra de tecnología. El golpe que dio la Fiscalía de Arica con encontrar droga en la madera, que ha pasado, ¿no es cierto?, tanta cosa que pasa, de repente esto pasa como una más, es muy importante porque no fue aduana, esto no fue que se encontró impregnada la droga dentro de la madera. Aquí
1: para
0: ya no
1: exportarla.
0: Es para exportarla. ¿Cuánta salió antes? Y aquí hay un dato muy interesante: el camión, estos camiones no sirven si la madera está impregnada, el camión no la va a detectar. Entonces, ¿qué otras tecnologías necesitan también las policías, no solo el Ministerio Público, para ir trabajando en esta materia? Es muy importante. Los viajes que tienen que hacer los persecutores a otros lugares, hay que trabajar con la policía colombiana, con los ecuatorianos, en fin. Imagínese usted que hoy día no estamos hablando del criminal de la esquina o el narco que usted tenía instalado en su población. Ahora estamos hablando que el narco puede estar operando en Bogotá, puede estar en San Pablo, en Sao Paulo, puede estar en Mendoza. No lo sabemos, porque el crimen hoy día ya es una organización que cruza las fronteras.
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3: 6:35 PM.
1: Retomamos el contacto con el Congreso Nacional. ¿Cuáles son las novedades, Cristóbal?
4: Sí, se rechazó el punto de el levantamiento del secreto bancario tras un nuevo empate. A esta hora habla el ministro de las Express, José García Ruminot. Escuchemos sus palabras.
5: A que el secreto bancario se mantenga tal como está. Simplemente lo que hemos dicho es que el marco constitucional que tiene el país hoy día de respeto a la vida privada de las personas nos obliga a que cuando hay una medida intrusiva como esta, como es levantar el secreto bancario, siempre tenga que estar de por medio la autorización de un juez. Y por lo tanto, lo que buscamos es que precisamente esto mismo se haga realidad cuando se trata de la unidad de análisis financiero. Nosotros entendemos de que hay algunos aspectos, por ejemplo, el de la rapidez, el de la inmediatez, y por lo tanto estamos dispuestos a avanzar en ese sentido. Pero además, el ministro Jorge Quirós, ministro de Hacienda, ya ha venido trabajando para poder aportar insumos en la comparación de la legislación internacional, de tal manera que nos permita despejar esta situación y de esa manera permitir que seamos mucho más eficaces en el combate contra el crimen organizado.
4: Bueno, hay parte de las palabras del ministro José García Ruminot después de este rechazo por la parte de la sala de el levantamiento del secreto bancario. Lo que sí ha comprometido el gobierno es ingresarle suma urgencia a este proyecto para que la discusión en la comisión mixta sea veloz, sea pronta. Esto también fue solicitado por parte de la oposición, considerando también los antecedentes que fueron revelados en la operación Tokio. Así que suma urgencia que va a ingresar el gobierno a la comisión mixta tras el rechazo en la sala del levantamiento del secreto bancario. 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
1: Esta noticia va a causar, ya está causando muchas repercusiones porque tiene que ver, bueno, después la vamos a relacionar con otra. Ya, pero antes de lo previsto, la calculadora fiscal tuvo que ajustarse. El ministro de Hacienda, Jorge Quirós, confirmó que el compromiso de campaña de alcanzar un déficit cero el año 2030 no será posible.
0: Según el nuevo decreto de política fiscal, el déficit estructural bajaría de 2,6 a 1,5.

0: fiscales de aquí al año 2030 y que van a tener que sortear, ¿cierto?, los fantasmas del pasado, considerando que la administración anterior, la administración de Gabriel Boric, incumplió esta regla en más de una oportunidad. Quirós mantuvo el nivel prudente de deuda en el 45% del PIB, pese a que habían algunas especulaciones en el mundo técnico de que esto podría modificarse. Eso es lo primero. El umbral va a ser el mismo de aquí al año 2030, dijo el ministro, y agregando de hecho que el objetivo va a ser estabilizar la deuda y luego llevarla a la baja. Y atención con lo siguiente, porque lo que sí cambia es la meta de déficit fiscal.
1: Parte de un déficit estructural para este año de 2,6 puntos del PIB, sigue con 1,8 en 2027, un 1,7 en 2028, un 1,6 en 2029, para llegar a 1,5 en 2030.
0: Jorge Quirós, entonces, si se cae la meta de llegar a un déficit cero hacia el año 2030, una promesa en tiempos de campaña. Y reitero las cifras que él señala. El año 2026 debiésemos cerrar con un déficit fiscal del 2,6%, en 2027 de un 1,8, en 2028 de un 1,7, en 2029 un 1,6, para llegar al prometido ahora 1,5% hacia el término de esta administración en 2030. Muchas atención con lo siguiente. En paralelo, este decreto de política es fundamental, quiero decir, y lo que esperaban más bien los parlamentarios en una discusión que se está dando en paralelo en la Comisión de Hacienda de la Cámara Baja, que tiene que ver con aumentar la deuda pública para este año en 6.200 millones de dólares. ¿Cuál es el desglose de este aumento que está solicitando el Ejecutivo? 3.800 millones de dólares corresponderían a las diferencias de déficit proyectado en los informes de finanzas públicas del gobierno pasado y los nuevos. 900 millones de dólares es la diferencia en relación al tipo de cambio que estuvo considerado en la elaboración de la ley de presupuesto del año pasado y 1.500 millones de dólares a propósito de deuda flotante o pagos pendientes con distintos proveedores del Estado. Aunque esta iniciativa entró a su discusión la semana pasada con suma urgencia, su camino no ha sido y no va a ser fácil hacia adelante, considerando que está como gran telón de fondo el debate de la mega reforma detrás y también las distintas polémicas que han llevado incluso a la acusación constitucional contra el exministro Nicolás Grau a propósito de las diferencias del informe de finanzas públicas, el primero de esta administración, y lo que han sido, han detectado diferencias de cálculos, ¿no?, en los gobiernos pasados. Esta mañana, en la Comisión de Hacienda de la Cámara Baja, el director de presupuestos, José Pablo Gómez, expuso cuáles son las proyecciones de deuda para este año, considerando entonces este proyecto en curso.
2: Ese 43 considera que se financia todo el gasto, es decir, si yo financiara esa diferencia de déficit fiscal, entonces no tendría más deuda que 43,1.
0: Esta discusión, por cierto, continuó durante esta tarde, escuchando ahora las exposiciones del Consejo Fiscal Autónomo, que fue bastante enfático en querer separar el debate de este proyecto en particular con algunas apreciaciones que hicieron los parlamentarios respecto de la discusión en paralelo de la mega reforma. Su presidenta, Paula Benavides, señaló que el origen de todo lo que se está discutiendo hoy responde al deterioro del déficit fiscal que estuvo proyectado en la ley de presupuesto del año 2026. Si bien este informe de finanzas públicas, el más reciente elaborado por esta administración, proyecta una deuda bruta para este año de un 43,1% del PIB, que es lo que señala el director de presupuesto, con la mayor autorización de endeudamiento este año, estos 6.200 millones de dólares, la deuda bruta en 2026 llegaría en torno al 43,4% del PIB. Pero eso no es lo único que señala la presidenta del CFA. Si se considera además que el crecimiento efectivo para este año sería menor a lo que contiene ese informe, entonces la deuda bruta escalaría hasta un 43,6% del PIB, cada vez más cerca del umbral prudente.
3: Operar cerca de ese umbral o sobrepasarlo, queremos señalar que no es inocuo. Una deuda más elevada incrementa de manera permanente el gasto por intereses, componente que ya registra presiones crecientes.
0: ¿Para qué hablar de las repercusiones que esto

0: los créditos, ¿no? Para las familias, hablamos si se sigue aumentando el nivel de deuda hacia adelante. ¿Qué más señaló el CFA en su exposición? Que para cumplir con sus obligaciones, incluyendo lo que es el pago de las amortizaciones, el gobierno central va a tener que considerar necesidades de financiamiento mediante mayores niveles de endeudamiento, es decir, el CFA reconoce que quizás se va a tener que aumentar la deuda, o la profundización, dicen, del uso de activos del Tesoro Público. Ahí hay otro debate en paralelo porque estos fondos no son infinitos y han venido deteriorándose el último tiempo, y también pone como una tercera medida que se siga realizando, implementando este ajuste fiscal. Pero hoy, y hay que decirlo de esta forma porque es así, dicen los economistas, el debate está sumamente contaminado por la discusión política, por temas ideológicos, y el propio Consejo habla de la necesidad de un acuerdo mucho mayor para poder llegar a una solución del deterioro de las finanzas públicas. A esas declaraciones apuntó también el diputado independiente Carlos Bianchi, volviendo a rechazar la discusión del Plan de Reconstrucción Nacional.
1: Hay otras muchas formas que no es la reforma de tratar de encontrar caminos de crecimiento y desarrollo. ¿Cuál es la base del cálculo de una reforma como la que le ha traído a este Congreso?
0: A ver, por lo pronto, lo cierto es que este debate, que está muy politizado, es cierto, también es muy complejo y muy técnico respecto de que hay una serie de proyecciones que están circulando que puede resultar un poco quizás engorroso de poder hacer la bajada, ¿no? De lo que han sido todas estas cifras que se han discutido en las últimas semanas. Lo que sí podemos señalar es que, de acuerdo a lo que está comprometido por ley en la ley de presupuesto de 2026, la deuda autorizada era alrededor de los 17.000, 18.000 millones de dólares. ¿Qué es lo que ha dicho el CFA cuando se le consulta a propósito de una minuta de preguntas que tenían los parlamentarios? Es que en mayo recién pasado ya habíamos usado el 48% de esa deuda, digamos, que está
2: al quinto mes.
0: Al quinto mes. Es decir, estaríamos en la quemada, digamos, en el buen chileno respecto de cómo se está consolidando la trayectoria del uso de esa deuda. Pero tampoco sabemos la deuda flotante, la llamada deuda bajo la línea, todos estos compromisos impagos que se detectaron a propósito de un comité de auditoría.
2: Claro, de hecho, el partido de la gente con Franco Parisi y otros parlamentarios de oposición le pidieron desagregar de manera verificable los 3.800 millones de dólares por mayor déficit, solo lo que tiene que ver con déficit. Distinguiendo, le piden al Ministerio de Hacienda entre presupuesto de gasto heredado y gasto nuevo adoptado. Es decir, que las tablas que se presenten por parte de la DIPRES o el Ministerio de Hacienda vengan absolutamente desglosadas. Incluso le dicen en paralelo, le están pidiendo conocer los detalles de los 900 millones atribuidos al efecto de tipo de cambio. Presentar el cálculo, esto es textual, detallado, detallando los 900 millones de dólares de efecto tipo de cambio, indicando sobre cuál supuestos tipos de cambio se calcula la brecha. O sea, no es lo que al menos desde el Partido de la Gente y algunos parlamentarios de oposición lo que le van a pedir es una tabla absolutamente detallada. ¿Qué fueron los compromisos? ¿Cuáles fueron los compromisos que no se pagaron, que se supone que estaban dentro del presupuesto anterior, y bajo qué estándar y cómo se va a pagar también hacia el futuro? O sea, si se autoriza esta deuda, ¿cómo se van a pagar esos 1.500 millones de dólares?
0: Exacto. Claro, pero eso porque tiene que ver mucho también con el debate en torno a las responsabilidades políticas de todo esto.
3: Es otro tema, ahí está la acusación, sí, con la acusación contra Grau, y por lo tanto.
2: Sí, pero se pueden mezclar. Yo encuentro que es bueno el punto desde que tenemos que tener súper claro. Sí. Claro, la claridad, porque las reformas la mega reforma de ser aprobada en julio, como dice el presidente, y ponerse en marcha dentro de los próximos meses, también algunos dicen podría generar déficit porque va a cortar, que es lo que están peleando los alcaldes, ¿no es cierto?
3: Ingreso.
2: Que son cortar ingresos.
0: Es que deficitaria, lo ha dicho, sí, el propio, claro, gobierno.
3: Y el gobierno dice que en un primer momento hacer deficitaria y después va a generar, pero eso, pero mira, aquí hay dos cosas. Hay errores en la estimación de presupuesto anterior, sí, ¿no es cierto?
0: Sí.
2: La semana de una década que viene con más incluso.
3: Pero mira, yo quiero decir algo también, porque eso está mezclando con la acusación constitucional contra Grau, diciendo, mira, aquí está la prueba de que Grau hizo la cosa mal, amerita la acusación. Pero también uno podría decir que el ministro Quirós también, bueno, sus proyecciones, está bien por herencia, pero también no calzan y yo no sé si puede ser un argumento también para en algún momento acusarlo.
0: Se lo preguntaron.
3: Que es lo que está diciendo la oposición.
2: Pero igual es muy temprano para...
3: Sí, pero dejando eso al margen, que el debate político, si hay responsabilidades políticas, sí, aquí hubo una estimación absolutamente errada y gruesamente errada, si es el problema, digamos, el delta no es menor, y por eso el déficit proyectado pasa a ser tan grande una vez que se conoce efectivamente la realidad en relación a lo que se había previsto, ¿no?
0: Claro, es que fue demasiado el optimismo, eso en el fondo, porque estamos hablando de la sobreestimación de ingresos y la subestimación del gasto. Ni siquiera es solo un desbalance, digamos, sino que en todas las proyecciones estuvieron erradas.
3: Y ojo, y además con la exigencia de comprometer todavía más gasto, porque también está la presión fuerte de seguir, porque todo ese gasto, digamos, es gasto que está comprometido por ley, mucho de eso, ¿no? O sea, ahora estamos hablando, por ejemplo, ¿no es cierto?, de lo que fue el CAE. Cuando el gobierno anterior en su campaña dice que iba a condonar el CAE, ¿qué significaba eso? Que el Estado iba a tener que pagar a los bancos lo que los ciudadanos no iban a pagar, ¿no es cierto? Y eso era más déficit, ¿no? Y nunca se estimó. O sea, nunca se hizo la estimación de que la promesa de condonar el CAE iba a significar tal déficit, que era brutal. Entonces también hay cierta irresponsabilidad con las promesas electorales, que después tú las puedes hacer que no se cumplan, como ocurrió, digamos, en la administración del presidente Boric respecto a la condonación
2: del CAE. ¿Se cumplió en algo?
3: Pero en algo, claro.
2: Se cumplió que la gente dejó de pagar el CAE porque pensaba que el proyecto iba a llegar y el Estado tuvo que hacerse cargo con el banco porque dejaron de pagar.
3: Y genera déficit.
2: Y eso generó déficit, claro.
3: Entonces hay una cierta como liviandad en la promesa y después en la gestión. Promesa mediante, ¿no?
0: Ya, pero yo creo que acá la gran pregunta es, está bien, yo no estoy diciendo que no hay que buscar responsables a propósito de los errores metodológicos en los cálculos del pasado, pero ¿qué se hace ahora? ¿Qué hace esta administración?
2: O sea, es auditar para poder ver dónde...
0: Pero más allá de eso, es decir, aprobamos más deuda, nos seguimos endeudando, cuando ya estamos rozando el 45%, seguimos recortando gastos y sinceramos que se van a afectar beneficios sociales.
3: ¿Ya hay recorte de gasto?
0: Sí.
3: Recortar más gastos puede ser...
0: Lo dijo el ministro.
3: ...políticamente inviable, y por lo tanto... La emisión de deuda, si la emisión de deuda, ¿para qué? Para no recortar más gasto, porque si no se le ha pagado a los proveedores de la JUNAEB, si esa es la deuda, o sea, la deuda es a ese nivel, ¿no? Hay proveedores, sí. Hay pequeños empresarios
0: de salud
3: que el serbio no le ha pagado en la construcción de viviendas sociales y el Estado tiene que pagarle. ¿Una posibilidad cuál es? ¿No pagarle? O pagarle, pero a costa de, no sé, de recortar más los presupuestos, no sé, de los ministerios.
0: Es que eso es algo que se va a empezar a discutir en septiembre, ¿no? Cuando
3: no, yo creo que ingrese
0: la ley
3: de
0: presupuestos.
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0: Buenas tardes, ¿cómo les va? Bienvenidos. Jornada fría hasta ahora aquí en la ciudad de La Calera. Se espera la lluvia en horas de la madrugada. Va a caer la esperada lluvia. Vamos a ver si cae en la cantidad que se estima en esta pasada. Día martes 9 de junio, junto a ustedes aquí en la 105.5 en Radio Observador, para hablar de una carrera con la sintonía roja. Milton en los mandos técnicos y a mi lado Jorge Kiko Chaguán. ¿Cómo estás, Kiko? ¿Cómo te va?
1: Muy bien. Un agrado,
0: ¿eh? Igualmente.
1: De estar acá compartiendo contigo y con Milton. Siempre es grato llegar acá.
0: Sí, para hablar de Calera, entre otras cosas.
1: De Calera. Qué importante en los momentos que estamos viviendo en la Copa de la Liga,
0: En semifinales.
1: Es importante. Muy importante, ¿eh? Es de esperar que el equipo tenga una mejoría. Que el equipo tenga una mejoría en el campeonato nacional.
0: Que es donde interesa, pues, lo que importa.
1: Es lo que importa. No ganamos nada con ganar el torneo este de la Copa de la Liga. Si vamos a estar complicados en la parte baja durante todo la segunda rueda.
0: Fíjate que esa idea no es que solamente surja de nosotros, sino que hay muchos hinchas en La Calera que todavía no logran no pueden saborear del todo, o no lo saborean del todo lo que se hizo el fin de semana. Por lo que se hizo el fin de semana, o sea, por la posición en la tabla, en el último lugar. Eso como que frena un poco la...
1: Nos mantiene incómodos.
0: Sí, nos mantiene incómodos, porque uno está pendiente de lo que va a pasar este domingo con la U.
1: ¿Sabes qué? No puede haber... Bueno, que el problema que estamos viviendo en el campeonato nacional es por la resta de los puntos. Si a Calera no le restan los 6 puntos, no estaríamos pasándola tan mal como la estamos pasando ahora.
0: Pues. Claro, tan mal
1: ¿Por
0: no.
1: ¿Por qué? Porque a Everton y a Cobresal también le hubiesen descontado 3 puntos.
0: Cobresal,
1: ¿no?
0: Estaría último con 10.
1: Y Calera hubiese estado un poquito más arriba y no con esta preocupación ni con este problema que tenemos en el momento. Porque yo te iba a hablar de que...
0: ¿Qué cosa, mi amor?
1: De que cómo va a ser tan... disparejo un torneo con el otro.
0: Y son ¿te acuerdas tú de ese año cuando el año de Anselmi estábamos
1: perfecto abajo, estábamos peleando
0: con Santos clasificar en a la siguiente fase de la Copa Sudamericana? Santos, Banfield, la Universidad,
1: que ganamos, ¿no? En Argentina
0: ganamos en Argentina, Banfield. Empatamos con Santos aquí,
1: y acá
0: nos robaron en Brasil, ¿te acuerdas?
1: Claro,
0: estábamos peleando en el primer lugar, po.
1: Nos hicieron jugar como 20 minutos de más.
0: Exactamente.
1: En Brasil.
0: Pero en el campeonato nacional estábamos último o penúltimo. Igual.
1: Bueno, esto es lo que se vive en el fútbol, Ricardo. Esto es lo que se vive en el fútbol y acá no puedes tener la garantía de nada.
0: ¿Pero esto le pasa a los equipos como Calera nomás?
1: A todos.
0: O a los grandes también.
1: No, si es que
0: no andan, que andan mal en un lado y andan bien en otro.
1: Es que, ¿sabes qué es lo que pasa en esto del fútbol, de Ricardo? Que ya no existen tanto los equipos grandes, de verdad, ¿eh? Por las platas que se reparten a los clubes de provincia, yo creo que equiparan, igualan a los equipos llamados grandes. Tú te puedes dar cuenta que ahora estamos peleando la semifinal de la Copa de la Liga y no hay ningún equipo de los llamados grandes.
0: No, ninguno.
1: Entonces, de repente, tú dices, oye, antiguamente ganaba Colo-Colo, la Chile un campeonato, la Chile, Colo-Colo, Cobreloa, Católica.
0: Sí.
1: Y ahí te podías dar vuelta con los mismos todos los años, porque había mucha diferencia en planteles y en dinero. Ahora no, ahora equiparó. Los equipos de provincia, yo creo que equipararon y pueden optar a contratar futbolistas de un poco, a ver, de mejor nivel de los que estábamos acostumbrados a contratar en los equipos chicos como Calera.
0: Claro, porque antes la billetera era acotada.
1: Y esperabas que llegara un equipo grande para juntar plata, para poder pagar los sueldos. Ahora no, pues, Ricardo. ahora no, ahora los equipos que de provincia se manejan bien, contratan futbolistas importantes, no les importa mucho que vaya gente al estadio y tampoco les importa mucho producir futbolistas, que va de la mano. No, ¿para qué yo voy a estar metiendo plata en los cadetes si mañana contrato, no sé, a Correa de Colo Colo? Porque, ¿sabe dónde marca las diferencias que hemos notado en el fútbol?
0: ¿Dónde?
1: De la calidad de los últimos futbolistas que hemos tenido, Ricardo.
0: ¿En Calera, dices tú?
1: En Calera, en los últimos 10 años.
0: Comparado
1: con el tiempo atrás, te digo yo. Ya. O sea, que llegara un futbolista de Católica, de Colo-Colo, a jugar a Calera, tenía que llegar con muletas. Claro. Pero sí, es verdad. Es verdad. Acá
0: con, a terminar la carrera.
1: Se contrata a Sacha, con largo recorrido futbolístico.
0: Sí.
1: Pero llega intacto a ser el goleador del equipo, al estar año tras año acá luchando, corriendo, y que venía equipo importante, a eso me refiero.
0: Ajá.
1: Vuelve Vilche de Colo-Colo, de la Chile que habían tenido. Pero antiguamente, cuando llegaba un futbolista que había estado en Colo-Colo, en Universidad de Chile, llegaba ya a morir acá.
0: Con las rodillas reventadas.
1: Claro, claro. Creo que fíjate que en los años 80 uno de los que llegó de los equipos grandes fue José Luis Álvarez.
0: ¿Ya? ¿El Pelé?
1: Claro.
0: Falleció.
1: Que llegó entero y hizo muy buena campaña acá. Creo que es el único de los que tengo en mente.
0: Llegó en su... O sea, en un...
1: Llegó maduro, pero no reventado.
0: En un buen momento de él.
1: En buen momento.
0: Porque
1: de
0: su carrera siguió varios años después.
1: Claro, claro. Después jugó en Magallanes, parece, volvió a Deportes La Serena. Pero también llegaban futbolistas ya que habían estado en esos equipos, pero no tenían el mismo rendimiento.
0: ¿Cómo quién?
1: Entonces ahora tú puedes optar, ¿para qué te lo voy a nombrar, por Ricardo? Tú puedes optar a contratar futbolistas que estén más vigentes y que vengan de equipos grandes.
0: Además que ahora la carrera se prolonga un poco más, pues, también.
1: Ah, no, además... Hay muchos futbolistas mayores que están jugando.
0: Sí, po. Y a buen nivel todavía.
1: Muchos futbolistas mayores.
0: Para Chile, digo yo.
1: Y también eso habla mal, ¿eh? De la producción de futbolistas en el país, po.
0: Que todavía haya muchos jugadores sobre 30 jugando.
1: Perfecto.
0: Casi 40.
1: Perfecto, hay muchos,
0: Sí, po.
1: En primera B también hay muchos. Te habla mal de la producción y del trabajo de las divisiones inferiores, po.
0: Kiko, pero tú... valora y destaca la clasificación de Calera en... por la importancia que tiene.
1: Pero ¿qué vamos a criticar?
0: No, nada.
1: Que jugamos con el Serena, que era un equipo alternativo, que no tenía los titulares, que ganamos un equipo que no mostró nada. No, Ricardo. Hay que valorar lo que ha ganado el equipo de llegar a una semifinal de un campeonato importante que puede llegar a jugar una Copa Libertadores.
0: Sí.
1: Claro, hay que valorar, o sea, nunca vamos a tener el... A ver, nunca va a ser meritorio lo que haga el equipo entonces. Si vamos a estar hablando con que llevan dos chicos de las divisiones inferiores a la selección nacional, no los puede estar matando. Algo tienen que tener porque están allá. Porque
0: Joaquín Soto y...
1: Si hay muchos futbolistas en...
0: Maximiliano Fernández.
1: Claro, o sea, y no los llevan de un equipo... que sea llamado grande por algún compromiso, lo llevan de Calera. Entonces, esas cosas, antes de criticar, tú tienes que valorar y agrandar a los tuyos.
0: Sí.
1: O sea, tú acá no puedes hablar de que no tienen condiciones futbolísticas si están en la selección. Y para reventarlos más todavía, revientan a los técnicos de los equipos de las selecciones sub-20, po. Como que está este que no tiene idea y este que no tiene idea. Yo creo que están con un error, pero garrafal, ¿eh? Yo creo que hay que darle los méritos a todo lo que pueda obtener en el fútbol, po.
0: Sobre todo por...
1: Claro, porque yo he escuchado, disculpa Ricardo, yo he escuchado por acá, no he venido mucho al centro,
0: ¿eh?
1: Pero he escuchado mucha gente que no está de acuerdo.
0: ¿Con qué?
1: De que habíamos ganado a Serena, un equipo horriblemente malo. Que, oye, ¿cuándo va a tener los méritos Calera? Si Calera no tiene que ir a enfrentar a Real Madrid, bueno, al Manchester. Calera enfrenta a Huachipato, a Coquimbo, a Deportes La Serena, a, no sé, a Audax, a Palestino. ¿Esos son los rivales de Calera?
0: Se le ganó dos veces a la U.
1: Ahí tienes tú, porque ganaba Católica. ¿Sí? O sea, claro, tú podemos decir, es que lo dijimos, ¿ah?
0: ¿Eh? Ya.
1: Lo dijimos, ¿ah? ¿Eh? Y me incluyo, ¿ah? ¿Eh?
0: Ya.
1: Lo dijimos. Cuando Calera gana la Universidad de Chile, yo dije, oye, nos favoreció mucho el equipo alternativo. Porque lo dije.
0: En
1: pero
0: el
1: después ese equipo de Universidad de Chile pescó otro equipo, enfrentó otro equipo y lo hacía de 4 o 5 goles.
0: Con los mismos jugadores.
1: Con los mismos futbolistas.
0: Sí.
1: Entonces uno, a medida que va viviendo el fútbol, va tratando de aprender algo que jamás va a llegar a ser un científico en el fútbol, ¿eh? Acá.
0: No, pues el fútbol no tiene lógica.
1: No
0: de
1: tiene
0: partida.
1: Ninguna lógica. Es mucho más lo ilógico que el fútbol que lo que se pueda dar.
0: Entonces sí que si el domingo le ganamos a la U, ¿qué vamos sí, a decir?
1: Pero si le hemos
0: que
1: ganado,
0: la U venía mal, que están hediondo, que están.
1: Pero si es lo que se ha estilado toda la vida acá, o sea, no tiene mérito Calera de haber llegado a la semifinal de la para llegar a la Copa Libertadores. No, tiene que ganar la Copa Libertadores. Después que gane, o sea, el
0: la Copa de la Liga.
1: Ya, van a decir, oye, pero ganó a Coquimbo nomás. No sé si me entiende. Uh-huh. Siempre menospreciando y minorizando lo que puede hacer tu equipo. Yo creo que están equivocados ahí, por Ricardo.
0: No, hay que valorar.
1: Hay que valorar, acá hay que valorar.
0: Además
1: es un equipo que ha tenido muy pocos logros.
0: Eso te iba a decir, po. Sí, porque si uno revisa la historia de Calera,
1: claro,
0: el otro día lo dijimos. Esta es la tercera vez que Calera juega una semifinal de un torneo oficial.
1: Perfecto.
0: El 60, y de ahí pasaron no sé cuánto, más de 30 años, el 2011, y ahora 15 años después,
1: estamos para la liga. Tratando de pelear algo.
0: Sí, po.
1: Ahora, analiza. Los cuatro equipos que quedan en esto de la semifinal de la Copa de la Liga.
0: De regiones, todo.
1: ¿Cuáles son?
0: Coquimbo.
1: Ganó un campeonato.
0: O'Higgins.
1: Ha ganado campeonato.
0: Ñublense.
1: Y también ha ganado campeonato.
0: Y Unión, ¿no? La Calera.
1: ¿Peleó un campeonato en Ñublense?
0: ¿De primera?
1: ¿De primera?
0: No, no ha peleado.
1: ¿No? Sí, estuvo metido cuando decían el New Lanchester.
0: Ah, claro, tiene una buena campaña.
1: Tiene una muy buena campaña, ¿no? Cuando estaba.
0: Pero así a nivel de. Incluso Calera, yo creo que peleó más que Ñublense. Esa semifinal y luego el con Boivoa, segundo ahí con Católica. Sí, he tenido buenas campañas en Ñublense.
1: Hemos tenido muy pocos logros. Entonces, cuando tú has tenido pocos logros. Y te regalan una naranja, la tienes que recibir, pero ya, claro, como una copa, pero del mundo.
0: Sí.
1: Pero yo también comparto, y parece que lo hablamos ayer con Beto, de que yo por qué dije ayer de que el equipo a lo mejor se iba a distraer con estar esperando la
0: semifinal
1: por lo que habló Andía llega ayer y dice que ahora se van a abocar solamente
0: al domingo
1: en el partido del domingo y del campeonato nacional. Entonces de repente como que el equipo estaba muy metido en lograr algo en la Copa de la Liga.
0: Sí, pero yo creo que fue por esa semana. O sea, esto del paso a paso que parece chiste, pero yo creo que en Calera se da,
1: ¿no? se da.
0: Y tiene que darse.
1: Y además que ellos mismos, los mismos futbolistas, los mismos técnicos, en la actualidad, nunca te prometen nada.
0: No,
1: nunca. Nunca te prometen nada. Por ahí hay un futbolista que ha prometido todo y no ha cumplido con nada de lo que ha prometido.
0: ¿El
1: ¿Te
0: King?
1: Das cuenta? Claro, Vidal. Ah. No, vamos a clasificar al Mundial, clasificó. Vamos a ser campeón, no fue campeón. Vamos a ganar en la Copa, no sé cuánto, no ganó nada.
0: Pero ahora
1: para
0: aprendió.
1: Que te des cuenta lo ilógico que es el fútbol.
0: Este año aprendió, sí, el King, pero se ha estado más calladito.
1: Y ahora va a ganar el campeonato.
0: Ahora que se queda callado. Oye, la gente
1: ahora
0: escribe.
1: Lo gana.
0: La gente escribe, bueno, al comienzo, Danita Frank dice: Don Kiko se escucha lejos. Al comienzo tú te escuchas lejos.
1: Ahora ¿y ahora cómo estamos?
0: No, te escuchas cerca, pero.
1: Boicot. ¿O no?
0: Claro. Andrus Álvarez dice: Coquimbo tiene un proyecto deportivo independiente del técnico que llegue. Y esa es la clave de su éxito, dice él. José Aníbal Leiva.
1: Por ahí va, sacado muchos futbolistas importantes.
0: Sí. José Aníbal Leiva dice: hola, buenas tardes al panel de la Sintonía Roja. Otros jugadores que están libres, me están pensando ya en lo,
1: Pero siempre, en todos los programas, te tira un nombre. No le gusta el de Magallanes.
0: Lo volvió a nombrar aquí. Mira, sí. Mira el que nombra. Otros jugadores que están libres son Pacerini.
1: Sí, pero... Y...
0: ¿Viene de ser campeón de fútbol argentino, Lucas Pacerini?
1: No, yo creo que tiene club. Sí, ahí, allá. Tiene equipo.
0: César Pérez también.
1: Y no estaba muy contento en Calera. ¿Te acuerdas o no?
0: Sí, sí.
1: Ah, no estaba.
0: Y se fue justo cuando llegó Chicotelo, me acuerdo. Mm. César Pérez dice, y otro jugador es el de Magallanes, Facundo Pedraza. Y un central.
1: Mucho.
0: Y un central. Ya que Calera puede contratar 4 jugadores por la lesión de Cáceres, dice él. Ferenc Ramírez dice, buenas tardes al panel. Hay muchos chicos de la cantera muy buenos, 17, 18, 19 y 20 años. Tan buenos como Soto y Fernández. Ahora clasificaron, ya vamos a hablar de esto. Bueno, ayer algo dijimos, pero lo vamos a hablar también. Ahora clasificaron a la semifinal de la zona centro-norte y clasificaron primeros.
1: Mira, ¿viste?
0: Esta posición en la tabla creo que perjudica que debuten más muchachos. O sea, el estar último, Calera, el primer equipo en la tabla, perjudica que debuten más muchachos en el primer equipo. Y seguro que son excelentes jugadores. Nada que envidiar a muchachos que vienen de los equipos llamados grandes. Es de esperar que puedan seguir debutando chicos de la cantera.
1: Mira, lo que tienes que rescatar de Martínez Chicotelo y de los dos últimos técnicos que hemos tenido, que han hecho debutar a los chicos de acá.
0: Has mirado la banca.
1: En momentos difíciles, ¿eh? Acuérdate cuando ingresa Michael Maturana, porque tenemos.
0: Estábamos último.
1: Último y peleando de la categoría.
0: Con Católica en Santa Laura.
1: Fíjate, tenemos a Michael Maturana.
0: Sí.
1: Tenemos a este chico Fernández. Joaquín Soto, ahora ingresa Argandoña,
0: sí,
1: que no puede es. Que, bueno, es la mitad nuestra y la mitad de otro lado,
0: ya
1: pero hemos visto 4 chicos que en 10 años no los habíamos visto.
0: Sí,
1: ahora, ¿qué es lo que impide? Es la forma de los campeonatos, Ricardo, ¿eh?
0: ¿Ya?
1: Y los técnicos no se la juegan con los chicos de la cantera.
0: Porque tienen la soga al cuello.
1: Todo, o sea, si estás metido en la mitad, estás peleando por la Sudamericana. Si estás un poco más arriba, estás peleando el campeonato o una Copa Libertadores. Si estás peleando, estás un poco más abajo, estás peleando perder la categoría.
0: Sí,
1: se estilaba mucho, lo he dicho en varias oportunidades, que los clubes antiguamente hacían debutar muchos futbolistas cuando el equipo ya estaba en medianía de la tabla y no tenía riesgo
0: de nada,
1: de perder la categoría ni de ganar nada. Y trataban de poner futbolistas y los iban fogueando,
0: claro,
1: con más tranquilidad también.
0: Pero tú incluso, tú dijiste el otro día lo mismo que dice Ferenc, esto de que colocar un chico hoy día en esta situación es complicado para el chico,
1: claro. Porque por ahí, ¿a quién estábamos poniendo? Que yo te dije, no, dejémoslo ahí nomás. Puede que haya sido Fernández, ¿o no?
0: Parece.
1: ¿Sí?
0: No me acuerdo quién era.
1: Pero bueno, ahí yo creo que... bueno, y no pasa solamente en Calera, man. Pasa en el 80% de los clubes en Chile. Que no se atreven a poner a los chicos de la cantera. Son muy pocos los equipos. Deben ser 4 equipos en Chile que se atreven, como Palestino, Huachipato, Santiago. Bueno, Santiago Wander es un ejemplo, ¿o no? De la cantidad de futbolistas jóvenes que tienen.
0: Me estaba acordando algo que tú siempre te acuerdas, que es cuando Colo-Colo estaba peleando el descenso. Y ahí Gustavo Quintero,
1: claro,
0: echó mano a los chicos.
1: Corre el riesgo, ¿eh? Es que ahí ya no tenía por dónde salvar la categoría.
0: Los mayores no rendían.
1: No, y no habían rendido en todo el año.
0: No,
1: y le dan un par de partidos a estos niños chicos y salvan la categoría.
0: Sí,
1: el mismo problema lo tuvo Santiago Wander ahora. Si Santiago Wander tiene la mejoría por haber puesto a todos estos niños chicos que están jugando.
0: Es meritorio lo que hace el Chupete en Quillota, en San Luis.
1: Pero sin duda, que lo dije el mes anterior yo acá,
0: sí,
1: que ha hecho debutar a cualquier cantidad de niños chicos. Por ahí el otro día veníamos en camino y un equipo estaba haciendo jugar un chico de 16 años. ¿Qué equipo era? ¿Qué partido veníamos escuchando? A ver.
0: Primero el Huachipato Colo-Colo y después, ¿cuál agarramos? Everton O'Higgins.
1: En Everton.
0: No, Everton Limache.
1: Parece que Limache hizo jugar un chico, Víctor, de 16 años. No me acuerdo, pero era un partido que estábamos viendo,
0: sí,
1: o escuchando. Pero ahora, como está el fútbol y con la facilidad que tienen los clubes de manejar plata, tampoco les importa mucho, Ricardo, sacar un futbolista
0: de la
1: cantera y que sea vendible. Están muy actualizados ahora. Tratan de hacer negocios demasiado rápido.
0: Sí, plata rápida.
1: Porque la plata la tienen, ¿no? Oye, si acá... Creo que en pandemia jugamos 2 años sin público, ¿no? O un año y medio.
0: Un año y medio.
1: Una cosa y acá así. Ningún futbolista dijo, oiga, a mí no me pagaron nada en enero, ¿o no?
0: No, Calera fue uno de los pocos equipos que no bajó los sueldos.
1: Y no, y mucho. Hubo un equipo de los grandes que...
0: Colo-Colo.
1: Claro, Colo-Colo, que, bueno, es que pagan una cantidad, una brutalidad de plata.
0: Cristian Guerra Pimentel dice, buenas tardes, los rendimientos futbolísticos de los equipos no solamente pasan en Chile... Con las diferentes competiciones en Inglaterra, en Alemania, en España, también sucede. Este año salió campeón de la Copa del Rey, la Real Sociedad, y le ganó a un grande, al Atlético de Madrid. Ayer no se alcanzó a leer este comentario. Hay que tener paciencia y respeto por los jugadores que aún no tienen un rendimiento alto. Villanueva está saliendo. Cruz no se sabe si dará buen rendimiento. Por eso hay que tener paciencia con ellos.
1: Y puede que acá, Cruz, estemos todo el año esperándolo. Y el próximo año se vaya a Huachipato por nombrar un equipo a Coquimbo.
0: Y le rompa.
1: Figura.
0: Sí. Mario Carreño dice, recuerdo hace unos años que salió un reportaje en La Tercera donde entrevistaban a los dueños o las caras visibles de ese entonces y salía en la entrevista sobre la creación de un estilo de juego de Unión La Calera. No sé qué pasó en el camino, dice.
1: Ah, claro. Sí, hubo un tiempo que hasta los chicos de la... formaciones jugaban del mismo estilo, ahora ya ha cambiado, ¿eh?
0: Parece que sí. Daniela Díaz dice, en O'Higgins debutó un chico de 18 años.
1: Ahí está.
0: Gutiérrez es el apellido.
1: Puede que sea él.
0: Capaz que fue él.
1: Era chico.
0: Sí, un jugador joven de O'Higgins en este caso.
1: Y no, lo que te digo, Ricardo, que ahora no corren mucho el riesgo, man. Y no, mira, fíjate que, bueno, ¿Por qué es importante que un técnico permanezca en un equipo? Porque ya conoce todo, Ricardo.
0: Y le da continuidad.
1: Y le da continuidad a los chicos y todo.
0: Sí, esa es la importancia de renovar.
1: Claro, de renovar a un técnico. Ahora tú tienes que renovar a un técnico que tenga los méritos también.
0: Sí, pues no.
1: O sea, bueno, en el caso de Martínez Chicotelo, a él lo traen para que... el equipo salve la categoría.
0: Sí.
1: Cumplió el objetivo, ¿o no? Lo cumplió, aunque haya ganado un partido, pero ¿para qué me contrataron? Para salvar la categoría.
0: Sí.
1: Bueno, y le dan la continuidad, ¿o no? Le dan la continuidad. Pero el técnico que tenga la continuidad en los equipos tiene que tener los méritos.
0: Para hacerlo.
1: Claro, porque si tú haces una campaña horriblemente mala, y peleando abajo y luchando y salvando la categoría por un punto, yo creo que el técnico no merece seguir el próximo año.
0: Nos vamos a ir a la pausa en la sintonía roja y ya regresamos con la segunda parte del programa.

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9: Estamos en la segunda parte de la Sintonía Roja, aquí junto a Jorge Kiko Chaguán. Pensando ya, tirando líneas para lo del fin de semana.
10: Oye, las entradas, 40 lucas la galería.
9: Más o menos, pero...
10: ¿Cuánto es?
9: Con descuentos para la gente de Unión La Calera.
10: Ah, lo mismo. Pero sí, bueno, no es malo.
9: No, pues los descuentos siempre son bienvenidos.
10: Que el espectáculo esté al nivel de lo que cobran, ¿no?
9: Claro, pero eso no es...
10: Aunque sea un partido feo, pero que gane Galera.
9: Eso no asegura...
10: No te asegura.
9: Nada.
10: No asegura nada.
9: Pero nada. Sí queremos eso. Obvio que Calera gane. Mira, las entradas, ¿cómo quedan? Con los descuentos para los hinchas Unión La Calera. Por ejemplo, Andes Alto General, el valor final es de 7,000 pesos. Porque...
10: ¿Y normalmente cuánto vale?
9: ¿En un partido cualquiera?
10: Bueno, si este es un partido cualquiera también. No, acá no vamos a ver a Pelé y a Maradona juntos.
9: No,
10: junto,
9: pero si Calera Ñublense, no sé cuánto será.
10: Yo creo que debe costar lo mismo, ¿eh? 5 lucas puede ser, ¿o no?
9: Por ahí yo creo, sí. Porque el precio, sin el descuento, es de 22,400. Con el descuento, 7,000.
10: No, está bien, pues. Sí. Está bien. El problema es, lo malo es la gente que no está...
9: Que no viene regularmente.
10: Claro, que no va al estadio regularmente.
9: En esa localidad, en Andes Alto, 3,000 los niños, 5,600 los adultos mayores. En Andes Bajo, general, la entrada es 10,000 pesos, con el descuento. Sin el descuento, 23,000 pesos. Marquesina Norte...
10: Ya, que es para la gente de la Universidad de Chile, eso. ¿O no?
9: Ahí que pillo, no, parece que no. No.
10: Sí.
9: 20,000 pesos. 20,200 pesos.
10: ¿Paga la gente de Galera?
9: Sí, señor.
10: ¿Y cuánto vale?
9: 28.
10: Bueno, entonces los descuentos no están bien equiparados. ¿Cómo por una entrada que vale 28 vaya a pagar 20? Pero por una que vale 20 vaya a pagar 7.
9: Pero están los descuentos.
10: Ya.
9: Ahí adulto mayor paga 11,200, el niño 5,600. Palco.
10: Ah, no, ahí ya.
9: 89,600 el precio para todo. Pero con el descuento para los hinchas de Unión La Calera, la mitad. 400, o sea, 44,800. ¿Ya? La galería visita.
10: Y yo pagué.
9: 22,400.
10: Y yo pagué 70 lucas, parece, en 12 cuotas, Juan. 12 cuotas, ¿por qué? Juan. Para ir a ver a Roberto Carlos.
9: Ah.
10: ¿Qué me dices tú? Y lo tenía al lado, Juan. Cerca.
9: ¿Y te miró?
10: No, te digo, ¿no? Y yo alegando.
9: Pero eso fue hace como 10 años atrás, ¿po?
10: ¿Cómo?
9: Como 10 años atrás fue eso, ¿no? 8 años.
10: Más o menos.
9: 7 años.
10: Sí. Yo no estaba acostumbrado a escuchar estos valores
9: no,
10: en el estadio de Galera.
9: La visita, los hinchas de la U que se van a estar en Galería van a tener que pagar 22,400 pesos. Y de ahí, la Marquesina Sur, 33,600. Para todo esto para la U, aquí no hay descuento ni nada. Pacífico Alto, arriba de donde tiran la bebida, los escupitajos, cuando pierde la U, cuando va a perder este día domingo y tiran agua y toda la cosa, 24,800 pesos.
10: Claro. Y llega la
9: y
10: gente.
9: Y llegan igual
10: llega la gente, que tiene mucha hinchada. Tiene demasiado hincha.
9: Ahora no sé si vendrán tan...
10: Y hay gente que espera todo el año, que vive en la cercanía de Galera, que
9: sí,
10: juegue Galera con la Universidad.
9: Me siento que este año van a venir tres veces aquí. Esta es la segunda vez que vienen. Bueno, le queda una todavía.
10: Le ha ido bien, ¿eh? ¿Ah?
9: No, ese hincha.
10: ¿El aforo cuánto es?
9: Eso no he podido averiguarlo. No me contaron, pero yo creo que va a ser más o menos similar. Sí, yo creo como eso. Como la última vez.
10: Buenas plata. Es que el fútbol ahora, Ricardo, tanto la gente que rodea y trabaja en el fútbol,
9: sí,
10: más los dueños de los equipos, generan una cantidad de plata, pero enorme, man. Es que antiguamente o años atrás no se veía en los equipos.
9: Es que la industria del fútbol mueve mucha plata hoy día, man. En general. 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
10: Lo que hablábamos delante, que puede que quiera ir un calerano que no ha ido a otros partidos, Ricardo,
9: ¿sí?,
10: y no tenga el descuento.
9: No, pues ahí ya. Es que es el premio a la fidelidad, como se dice. Al que va siempre, al que va habitualmente.
10: Claro.
9: No al que va a los partidos con Colo-Colo, Católica y la UNO. Pero bueno, eso está.
10: No, pero está bien, pues, está bien.
9: Un partido importante. Perfecto. Además, más allá de los valores y la gente y los precios, es importante. Calera tiene que ganar o ganar.
10: Y anímicamente el equipo está muy bien como para jugar con mucha gente en el estadio, ¿eh? Uh-huh. ¿Mm? Además tienen el incentivo de tener a uno de los equipos grandes del fútbol nacional, de enfrentarlo ya con el estado de ánimo alto, con venir de ganar un partido muy importante. Yo creo que Calera lo puede sacar adelante.
9: Independiente del rival, Kiko, de la Serena, independiente de la Copa, del escenario.
10: Mira, Ricardo, antes que me respondas, antes que termine,
9: ¿ya?,
10: te voy a responder.
9: ¿Qué? Pues yo si creo que la pregunta vamos a responder.
10: Yo creo que de repente es mucho más difícil, Ricardo, enfrentar a ese tipo de equipo y ganarlos como Deportes La Serena que ganaran la Universidad de Chile acá.
9: Ya, pues yo no te iba a preguntar eso.
10: Ya.
9: Te iba a preguntar que, independiente de todo eso, ¿tú sientes que Calera mejoró respecto a lo que venía mostrando? Respecto a la U de Conce, respecto a Palestino, que fue
10: los primeros últimos 20 minutos, no.
9: Ya. No, teníamos sueño en esos primeros. Perfecto. 20 minutos.
10: Pero después de los 20 minutos primeros de partido, yo creo que el equipo tuvo una reacción demasiado positiva.
9: Ya.
10: Hizo un muy buen partido, Ricardo, ¿eh? En el segundo tiempo, bueno, porque es lógico que un equipo vaya perdiendo por 2 goles. Ahí hay una crítica para Calera.
9: ¿Cuál?
10: El que no llegaron mucho.
9: Harto no llegaron en el segundo
10: y
9: tiempo.
10: Y con muchas posibilidades de hacer goles.
9: Sí.
10: Que si el arquero no hubiese estado inspirado de la forma que estaba.
9: Nos descuentan.
10: No es que nos descuenten, no hubiesen descontado y habernos empatado, ¿eh?
9: Ya.
10: De verdad, ¿eh? Pero bueno, siempre ganar es bueno, Ricardo. Es bueno, independiente, sí, cómo ganes. Si ganas con 2 penales, con 2 tiros de esquina, con 2 autogoles, acá lo que vale es ganar el partido. ¿Y qué hizo Calera?
9: Ganó
10: el partido y pasó a las semifinales. De repente. Y mira qué bien lo que me preguntaste, ¿eh?
9: ¿En serio?
10: Porque me dejaste demasiado pensativo.
9: Ah.
10: No enojado, pensativo. Porque si tú analizas los primeros 20 minutos de Calera, no fueron buenos.
9: No
10: sé si yo me equivoqué, o sea, acá no es como el otro día, no sé quién escribió ahí de que yo me creí el dueño de la verdad.
9: Sí.
10: Lo que menos me creo, y nunca me he creído el dueño de la verdad. Yo creo que los primeros 20 minutos no fueron buenos del equipo y a Calera le bastó 20 minutos para ganar a Deportes La Serena. Porque si tú analizas el segundo tiempo de Calera, no fue bueno.
9: No fue bueno
10: porque nos llegaron muchos rivales.
9: No sé si eso me tranquiliza o me preocupa. Porque
10: ¿qué?
9: Eso, de que solamente con 20 minutos buenos le bastó a ganar.
10: Hay equipos que tú enfrentas y con 20 minutos no los vas a ganar.
9: Por eso digo.
10: No los gana. Así como con...

0: de verdad. Yo creo que Calera, los mejores partidos que ha hecho ha sido cuando ha enfrentado a ese tipo de equipos. A Católica en
1: Santiago, bien a Católica.
0: Lo ganó bien. Y a Universidad de Chile en Santiago también lo ganó bien. ¿O no?
1: Sí.
0: Y acá también lo ganó bien porque lo tuvo bastante controlado.
1: La excepción es Colo-Colo, que ahí Calera se vio mal en el Monumental.
0: Fue en un momento muy malo de Calera, sí. ¿O no?
1: No, la tercera fecha. Sin Kevin Méndez.
0: Sin Kevin Méndez. Pero no puede bajar tanto un equipo. Ese es mérito de Colo-Colo también. Uh-huh.
1: La U, Kiko, el otro día.
0: Sí, disculpa, Ricardo. Uh-huh. De repente, uno se expresa o habla algo mal acá, man.
1: ¿Por qué?
0: ¿Sabes por qué? Porque de repente, nunca cuando el equipo nuestro, quiero que interpretes bien esto, yeah. Ricardo, juega mal, el mérito lo tiene el rival.
1: Ah, claro. Nos preocupamos no sé si de Calera nomás, de lo mal que jugó Calera.
0: Qué malo este equipo, qué irregular,
1: sí.
0: Este de acá. Y bueno, y tenemos que ver también
1: el rival.
0: El rival que enfrenta, rival. Y el mérito que tiene el rival de que te haga ver mal por Ricardo. Sí. No sé si me entiendes. Uh-huh. Y eso va también al revés. De repente tú llegas y Calera hace un tremendo partido. Espectacular. El equipo malo, no, es mérito del equipo tuyo.
1: De hacer ver mal al rival.
0: Perfecto, porque acá, Ricardo, en el fútbol nacional, cualquiera gana a cualquiera.
1: Uh-huh.
0: Es increíble. Cobresal, ¿a quién ganó hace poco? Y el candidato número uno a perder la categoría.
1: No, acuerdo,
0: a la Chile, po.
1: Ah, claro, a la U, sí,
0: ¿o no?
1: Sí.
0: Ahí tienes tú, po. Lo ganó con un tiro libre de Estefan Pino.
1: Sí, verdad.
0: ¿O
1: sí.
0: no? Lo ganó, po. Entonces, de repente, uno llega y dice, oye, que jugó mal Calera allá, un equipo irregular, de repente juega bien acá. No, pero es mérito el que te hace ver mal, po.
1: Sí. Oye, Kiko, la U empató con Audax a la misma hora, el mismo día que Calera le ganó a La Serena, y la formación de la U, no sé si será esta, será la misma o parecida para el día domingo, yo creo que no, sí, porque no tiene mucha diferencia.
0: Yo creo que allá en ese partido ellos pusieron lo mejor.
1: Castellón.
0: Si el técnico también quiere ganar, ¿eh?
1: Castellón en el arco.
0: Titular, indiscutido.
1: El Nico Fernández, Calderón, el venezolano Tamayo y Marcelo Morales en defensa.
0: Esos son los titulares que tiene.
1: No estuvo Saldivia, pero estaba lesionado.
0: Claro, por lo mismo. Capaz que ahora vuelva y lo ponga ahí en lugar de Tamayo.
1: Barrera, Lucas Barrera.
0: Que es demasiado buen volante.
1: Charles Aránguiz.
0: Mira.
1: Y Javier Altamirano. Y arriba, Guerrero, Edu Vargas y el chico Vázquez.
0: Yo creo que va a repetir formación. Y si está bien... Saldivia lo pone reemplazando a
1: Tamayo.
0: O a el lateral
1: Calderón.
0: Derecho.
1: No,
0: no, no.
1: ¿Cuál?
0: Ramírez.
1: No, Fernández.
0: Fernández, sí. ¿O no? Pero yo creo que es el equipo titular y es el equipo que nos va a venir a enfrentar acá. Además que ya quedaron eliminados de todo ellos, ¿o no?
1: Claro.
0: Y se van a abocar al campeonato
1: nacional.
0: Nacional. Porque a ellos les servía mucho clasificar acá.
1: Sí, pues obvio.
0: Y pelear para llegar a la Copa Libertadores, ya que para ellos es difícil llegar a la Copa Libertadores como están en el campeonato nacional.
1: En banca, y lo echó a la cancha Gago, estaba Lucas Asadi, Juan Martín Lucero.
0: Mira el nivel de futbolista que estamos hablando.
1: Lucas hoy. Romero, que fue el que hizo el gol del empate. Nicolás Ramírez. Andrés Bolaño, ese es un chico parece.
0: Sí, pero debe ser extranjero.
1: Toselli en banca, que no entró. Franco Fernández en banca, Diego Vargas y Matías Riquelme. Eso fue lo que usó la U el día domingo.
0: ¿Y Calera vuelve alguno que haya estado con alguna dificultad? Parece que puede jugar en Moya, ¿o no?
1: No, no
0: puede
1: Moya jugar está Moya. Suspendido.
0: Mira, ahí tenemos uno menos, ¿viste?
1: Sí, Moya está suspendido.
0: Que fue importante allá con Andía. Requena tampoco lo
1: no va a estar.
0: Ahí tenemos un problema, ¿eh? Ojo. Que a mí no me gusta mucho que juegue Andías con Joaquín Soto en el medio. Que yo creo que ese va a ser el.
1: O Yerko Leiva.
0: Parecido. Que, ¿sabes qué? Yo creo que, a ver, te da más equilibrio el chico de acá.
1: Sí.
0: Que Yerko Leiva. Yerko Leiva es muy buen futbolista. Como son todos los futbolistas que tenemos, buenos futbolistas.

0: futbolistas de buen nivel.
1: Ya.
0: Pero a mí me da más seguridad y me da más tranquilidad Joaquín Soto, porque mantiene más la posición. No tiene tanto el ir a llegar arriba a hacer daño al chico Soto.
1: Claro.
0: ¿O no? Y para este partido yo creo que Calera, para que lo pueda ganar, va a tener que tener un equilibrio, pero extraordinariamente bueno.
1: ¿Línea de tres o línea de cuatro atrás? Porque
0: bueno, a mí, es que si tú me preguntas a mí, yo no juego con línea de tres. Ya. Jamás. Ni, aunque gane a Boca en la Bombonera, Martín Chicotelo con línea de tres, no, yo permanezco con línea de cuatro.
1: Ya.
0: Me da más seguridad el equipo con línea de cuatro. Tengo más equilibrio. ¿Ah?
1: O sea, ahí sería el Coca Díaz.
0: Palma.
1: Palma. Daniel Gutiérrez.
0: Daniel Gutiérrez. No, yo, ¿sabes qué? Yo me la jugaría por Pastene, man.
1: Ya.
0: O Michael Maturana. Y a
1: Daniel Gutiérrez, lateral izquierdo.
0: Lateral izquierdo.
1: Ya. Con Cristian Gutiérrez
0: porque
1: no cuenta.
0: Por ahí está complicado con el que corre de ellos por derecha.
1: Guerrero.
0: Guerrero, que es muy buen jugador.
1: Sí, rápido.
0: Rápido, encarador. Buenos futbolistas.
1: Ya.
0: Bueno, y más arriba por Ricardo. Villanueva, Méndez.
1: Espera. Andía con Soto.
0: Perfecto.
1: Méndez, Villanueva.
0: Y arriba
1: Sacha
0: y Matías Campos López.
1: Ya. ¿Te gustó lo de Campos López?
0: Perfecto.
1: Entrando desde el comienzo.
0: Es que, ¿sabes qué? Sí, también me gusta Poxo. Ajá. Que no le gusta a mucha gente acá.
1: De verdad.
0: No, o sea, hay mucha gente. Si tú analizas los años de Matías Campos López y el de Sacha, son 80 años.
1: Sí.
0: ¿O no? Entre los dos, ¿no?
1: Sí.
0: Eso es para que te des cuenta. Y si tú analizas todos los demás equipos, también, y ponen dos puntas y los dos tienen más años que el Sacha y Matías Campos López.
1: Uh-huh.
0: Son todos antiguos. Por eso yo espero un poco más a Poxo y le renuevo para el próximo año.
1: Por la juventud.
0: Por la juventud. Y yo creo que es un futbolista.
1: Y las condiciones.
0: Demasiado importante. Es muy buen jugador, que a mucha gente acá no le gusta.
1: No. Oye, escribe Daniela Díaz, que dice: Joan Cruz llegó lesionado y después de eso no ha habido cabida para él en el equipo. La eterna promesa como Axel Encina, dice ella.
0: ¿Quién dice?
1: Daniela Díaz. Ferenc Ramírez
0: llegó dice, lesionado, ¿eh? Sí, lesionado, ¿eh?
1: Ferenc Ramírez dice, perdón, Chicotelo también hizo debutar a Gustavo Saavedra con 17 años.
0: Ah, pero no,
1: fue Lema.
0: No fue Chicotelo, fue Lema. Quillota.
1: Sí. Lamentablemente se lesionó, dice.
0: ¿O estaba Martín Chicotelo?
1: No, estaba es que Lema.
0: ¿Tú no fuiste a ese partido?
1: No, po.
0: Fue en Copa... En esta
1: Copa Chile.
0: En Copa Chile. Y el año anterior. Sí, no fue. ¿Cuánto tiempo que te operaste tú?
1: No, en enero del 2025.
0: Ya, pues fue el año anterior que debuta este chico Saavedra.
1: Pero Lema estaba en la banca.
0: Pero no había jugado, porque después no ha vuelto a jugar, ¿eh?
1: No,
0: ni 10 minutos.
1: No, porque dice que lamentablemente se lesionó después, po. Pero ahora ya, o sea, ahora último. Ahora ya se recuperó y está entrenando con el primer equipo. Y lo doy firmado que tranquilamente puede estar en la selección, dice.
0: Daniel. Conocedor de la formación de Calera en Ferescan.
1: Sí.
0: De verdad, ¿eh?
1: Daniela Díaz vuelve a escribir y dice: ¿hay algún jugador en Calera que termine contrato a mitad de año? Claramente hace
0: Parece
1: falta.
0: Que es Méndez, ¿eh?
1: No estoy seguro. Claramente hace falta traer defensas y un delantero que acompañe de buena manera al Sacha. Pozo no dio el ancho, aunque creo que si hace un gol se le abre el arco.
0: Pero fíjate, mira,
1: aunque la hinchada...
0: ¿Quién es la señora Daniela la que está hablando?
1: Sí, aunque la hinchada ya no le tiene paciencia. Campos
0: no.
1: López juega mucho mejor de dos tiempos, eso ha quedado en evidencia.
0: Perfecto, si por lo mismo Martín Chicotelo lo ocupa en la titularidad.
1: Sí.
0: Pero fíjate las dos últimas fechas que ha ingresado... Poxo,
1: ¿sí?
0: Ha hecho daño al equipo rival, ¿no?
1: Con
0: Palestino,
1: bien.
0: ¿Te acuerdas? ¿O no?
1: Sí.
0: Jugó de titular ahí con Palestino, ¿no?
1: Poxo.
0: Que fue el que le sirve el gol a Villanueva. Y
1: claro.
0: La visibilidad más clara que tuvimos de gol en uno de los partidos que se juega en. ¿Dónde jugamos, man? Con Huachipato, parece, ¿o no?
1: ¿Con Huachipato?
0: Fue una jugada en los pies de él.
1: Sí. Cristian Guerra
0: Pero
1: dice.
0: Bueno, en gusto, man.
1: No, pues. Cristian Guerra dice, creo que el fútbol chileno tiene la oportunidad de subir el nivel de su fútbol. Esas competiciones que no son las que te hacen perder la categoría deberían hacer jugar a los jugadores jóvenes. Ganan experiencia y forma de juego, deberían atreverse. Hacerlo les daría la oportunidad a todos los jugadores que Ferenc menciona, partiendo por los arqueros. Dato, en Europa así se hace. Daniela Díaz, vuelve. Oye, que está buena para escribir la señora, señorita Daniela. Dice, la U tiene lesionado a Charles Aránguiz. Ese día salió del partido por lo mismo. De los tres grandes, es el más irregular. Calera tiene que repetir los buenos partidos que le ha hecho a la U, sobre todo acá de local.
0: Y no, que venga a hablar acá la señora Daniela.
1: Jorge Tapia dice, el que más sabe... Mira, el que más sabe, ¿en qué línea sugiere refuerzos para el segundo semestre? El que más sabe.
0: Bueno, acá estamos pidiendo a grito un central por derecha, ¿o no?
1: Sí.
0: Y creo que un extremo izquierdo y un volante de corte. Estamos pidiendo futbolistas que ya están y rindiendo bien, como claro. Rodrigo Cáceres. Ahora estamos pidiendo un volante de corte, como el problema que tiene Requena.
1: Sí.
0: Y bueno, el extremo por izquierda yo creo que es importante también, para que estemos parejos por los dos lados, por derecha con Méndez, izquierda uno importante que llegue. A mí me gusta mucho un centro delantero.
1: ¿Cuál?
0: De Santa Cruz.
1: Ah, el goleador.
0: ¿Es goleador?
1: Sí, por goleador de
0: bueno,
1: campeonato.
0: Bueno, el ah, mira, es muy buen jugador.
1: No recuerdo el apellido en este momento, pero sí sé a quién te refieres. Flaco, alto.
0: Claro,
1: sí.
0: Juega bien.
1: Yo supe por ahí, me soplaron que Calera, no quiere decir que solamente va a buscar eso, pero en este momento está abocado a buscar defensas.
0: Pero,
1: de esos refuerzos.
0: Del tiempo, Ricardo, a ti no te importe cómo maneje mi casa yo.
1: ¿Ya?
0: No, si me cortan el agua mañana, ¿qué te importa a ti? Es mi caso.
1: No, pues no me va a
0: preocupar. Pero ¿sabes qué? Escúchame. Yo creo que ellos manejan mal. Están buscando un central. ¿Y hace cuánto tiempo que se lesionó Rodrigo Cáceres?
1: Hace como 3 semanas, 4 semanas.
0: Más, no, pues, Ricardo.
1: Un mes.
0: Cáceres, ¿no? Más de un mes, Ricardo.
1: Fue en la Florida, po.
0: ¿Y ve cuándo jugó Calera en la Florida? Y todavía están buscando, o sea, ya tendrían que haber tenido a alguien visto y están trabajando en el equipo, Ricardo. ¿O tienen mucho miedo a pagar un mes de sueldo a algún futbolista que puedan contratar?
1: No creo.
0: Entonces,
1: no sería
0: ya,
1: eso.
0: Ya tendríamos que haber tenido a alguien ahí, Ricardo.
1: El 2 de mayo se lesionó.
0: Más de un mes, po.
1: Sí.
0: 40 días. O sea, en 40 días yo creo que podés contratar un central, po. ¿Cómo se llama el que...
1: ¿Quién?
0: El que te decía yo, Cervetti era el que...
1: ¿El central?
0: ¿Eh?
1: ¿El no? De Rangers.
0: Claro, ¿ese? Mire, de Rangers, bueno, que no es culpa de él que lo hayan ganado. ¿O no?
1: Oigo, terminaron
0: el último. Hay poco... Ahí tienes todo ese equipo de Rangers, ¿eh? 3 puntos tiene.
1: De 45 posibles.
0: Claro, se está descendido, yo creo que... Acá no se produce el milagro que se produjo en Calera, Ricardo.
1: Escribe Rodrigo Olgueta y pregunta, ¿podría repetir cuánto pagó por ver a Roberto Carlos?
0: No, sacas del programa.
1: No, pero es que...
0: ¿Y a él qué le importa?
1: No sé, porque...
0: No le importa.
1: ¿Cuánto pagaste? 70, dijiste.
0: 70.
1: ¿Pero por una entrada o por las dos? Porque no fuiste solo.
0: No, por una.
1: ¿Fuiste con la señora Mónica?
0: Con la Mónica, perfecto. Sí, gambita y media me costó, pero me di el lujo de ver a Roberto Carlos ahí.
1: Dice, por ese precio quedó cerca de la Panamericana Norte, más o menos. Le gusta el deseo a Rodrigo Olgueta.
0: Fíjate que estábamos bastante cerca.
1: Cerca.
0: Man. Muy cerca, man. De verdad.
1: ¿Y no le llevaste tú esos discos tuyos que.
0: No.
1: Con las canciones
0: no,
1: de Roberto Carlos?
0: No.
1: ¿Que dejaste después la música?
0: Estábamos esperando que volviera, ¿eh?
1: ¿A Chile?
0: Claro.
1: Sí, pues.
0: Para volver a ir.
1: ¿Te acuerdas que un tiempo que te...?
0: Y había mucha gente de Calera, ¿eh? Allá.
1: Ah.
0: Pero estaban en otras posiciones.
1: Como los partidos de la selección, así.
0: Claro, así era.
1: Lleno calerano.
0: Claro.
1: Oye, a propósito de eso, te mandaron saludos la señora Jacqueline y Samia.
0: Ah, mira.
1: Sí.
0: La Samita nos escucha todos los días.
1: Sí. Que Samia me dijo... El otro día escuchó.
0: ¿Fue a comprar qué?
1: No, que escuchó que el otro día te acordaste de su mamá y que hablaste de las poleras.
0: Perfecto. ¿Y?
1: Pero dijo.
0: ¿Y que tiene que alguna dificultad?
1: No, me dijo.
0: ¿Hay algo anotado?
1: Hace harto tiempo que no viene el Kiko para acá. Eso fue lo que dijo la
0: señora. No quedó nada anotado.
1: No sé.
0: Oye,
1: yo.
0: ¿Sabes qué? ¿Te acuerdas que la vez pasada envié dos saludos?
1: ¿Ya?
0: Uno a Juan Cristóbal, el chico. Vega. Sí,
1: el,
0: ¿o no?
1: El
0: Juan
1: niño,
0: Cristóbal
1: sí.
0: Vega, ¿o no?
1: De 13 años.
0: ¿Y a Don Pato?
1: Sí.
0: Tapia.
1: Puede ser, no me acuerdo de apellido.
0: Bueno, no sé si el chico Juan Cristóbal escuchó el saludo o no,
1: ¿ya?
0: Pero Don Pato no lo escuchó.
1: No lo escuchó.
0: Así que le voy a volver a mandar un saludo a Don Pato ahí.
1: Justo ese día no escuchó el programa.
0: Que la Mónica lo quiere mucho y todo, y siempre se acuerda de él. Así que le mandamos un abrazo y un saludo con mucho cariño.
1: A Don Pato, gracias por escucharnos, Don Pato. Un saludo para él. Nos vamos, Kiko, nos despedimos. Mañana volvemos para seguir hablando de Unión La Calera. Recuerde, el domingo a las 3 de la tarde recibe a la Universidad de Chile.
0: ¿Cómo crees que le va a Calera, eh?
1: Gana Calera.
0: No te puedo.
1: No dudes, es lo único que quiero.
0: ¿Sabes qué? ¿Sabes cuál es la dificultad que tiene Calera?
1: ¿Qué?
0: Que no juega Arangui.
1: ¿Te hubiera gustado que prefería?
0: O sea, prefería que juegue Arangui, Díaz y Vargas.
1: Ya, que se recupere entonces.
0: Claro, que juegue.
1: Ya.
0: De verdad, es que ya no están en el... Ricardo, ya no están en el nivel... que tenían hace ni 4 o 5 años.
1: No, pues sí,
0: no sé si me entiendes.
1: Sí.
0: Ya, a mí nos me vamos. Gusta enfrentar futbolistas de larga trayectoria y que vengan en bajada. Sí, que enfrenten a mi equipo. Claro. Sí,
1: obvio. Pues.
0: Claro.
1: Cuídese mucho, que esté bien. Chao, chao.
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